0: Especial, especial también entonces el estilo de vocalización, el timbre vocal, en este caso del grupo Los Galos y su cantante Lucho Muñoz. Inigualable también Lucho Muñoz con su forma de vocalización. Genial, genial este tema para este día martes especial, martes de nostalgias. Y después viene el conjunto Primavera. Esta es una grabación un poco más reciente, vamos a llamarlo así por nuestro estilo, 1983. Estamos en esa década, años de esa década prodigiosa realmente, los años 80 con toda la música, de todos los estilos, de todos los géneros. Conjunto Primavera con el tema Jugando al Amor.
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0: Excelente, excelente entonces para los recuerdos, los buenos recuerdos musicales a través de el Club de los Años Dorados.
1: Ven, mi amor,
0: Seguimos esperando y recepcionando los pedidos musicales al 0971-949-949. Mientras tanto, vamos a continuar con nuestras sugerencias musicales. Vamos a seguir escuchando y traemos entonces al Divo de Juárez, otra leyenda ya de la música latinoamericana, de la mejor música romántica de todos los tiempos. El Divo de Juárez, Juan Gabriel, con el tema Hasta que te conocí, aquí en el Club de los Años Dorados.

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Y así con estas hermosas melodías estamos continuando con esta audición del día martes del Club de los Años Dorados. Escuchábamos anteriormente, después de lo que ya habíamos anunciado, a Juan Gabriel con el tema Hasta que te conocí, un lindo tema del Divo de Juárez, como se lo conocía a este cantautor de innumerables éxitos, tanto propios como para otros artistas. Realmente hay que ver, porque son así a memoria fácil, son incontables, innumerables los grandes éxitos que creó este excelente, genial artista Juan Gabriel. Hasta que te conocí, un tema muy melancólico. Después José Luis Rodríguez con un tema, una grabación especial también, La llamada del amor. Recordamos entonces a José Luis Rodríguez con este tema, que fue el tema principal de la del acontecimiento más importante en esos momentos, en ese tiempo, cuando se casó José Luis Rodríguez, el Puma. Y justamente estaba como les decía, ese tema estaba como tema principal de todo ese acontecimiento, que fue transmitido por televisión para toda Latinoamérica y Europa y el mundo prácticamente. José Luis Rodríguez, un grande de la música también, entonces con La llamada del amor. Y después, como último tema de la serie, estaba Sergio Denis con el tema Te llamo para despedirme.

Y así, también Sergio Denis como parte de la poesía hermosa que siempre se formó parte de las canciones y de los grandes éxitos que grabó. Muchas músicas, muchas canciones para recordar, para llevar en los afectos, en la mente y en el corazón. También a cargo de Sergio Denis. Te llamo para despedirme. Excelente, entonces la serie de canciones que vamos a seguir inmediatamente escuchando, y vamos a traer de vuelta a Leo Dan con un tema bien, bien melancólico también, el amor y la felicidad, aquí en el Club de los Años Dorados.

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2: Qué rápido transcurrió este día martes de nostalgias después de compartir tantas canciones súper nostálgicas como esta que estamos escuchando.
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2: El amor y la felicidad. Leo Dan. Entonces empezaba esta serie de canciones que escuchamos. Para cargar de plena melancolía este martes de nostalgias, martes fresquito, húmedo, excelente noche, el día martes para los recuerdos musicales. También seguíamos con Aldo y los Pasteles Verdes y un clásico de este grupo, Hipocresía, un excelente tema también que nos invita a pensar y reflexionar también acerca de cómo de repente nos comportamos en una situación poco favorable, vamos a decir, en cuanto a una relación de pareja, relación de amor. Hipocresía, entonces, con los Pasteles Verdes. Y después un clásico de la música también y de los dúos que había hecho Juan Gabriel justamente con cada uno de los artistas, tanto varones como mujeres, así que para los cuales compuso la música y también compartió escenarios. En este caso, el tema Juntos con Juan Gabriel y Rocío Dúrcal, un lindo tema también, un tema emotivo principalmente. A ver, Jorge, ese tema para ir acelerando ya. Juntos de Juan Gabriel y Rocío Dúrcal. Ese mismo tema, bien melancólico también, cargado de emotividad.

Así pasa generalmente en muchas situaciones donde nuestro amor, nuestro afecto, nuestro cariño nace desde la infancia prácticamente, ¿verdad? Y a veces, por ejemplo, nos alejamos, nos separamos e inclusive hay, nos perdemos, como se dice, ¿verdad? Viajes, estudios, trabajos hacen de que de repente no veamos a esa persona por mucho tiempo y después viene el reencuentro. Y el reencuentro a veces termina en una relación de pareja, en un matrimonio o simplemente en un afianzamiento de la amistad. Realmente es así, así es como nos cantan Rocío Dúrcal y Juan Gabriel entonces en esta hermosa composición del Divo de Juárez. Y a propósito de emotividad, siempre me emociona escuchar música paraguaya cantada por extranjeros, por gente de distintas nacionalidades, inclusive de distintos idiomas, ¿verdad? Escuchamos muchos ya en el transcurso del programa del Club de los Años Dorados, varias canciones por diferentes artistas, tanto europeos como latinoamericanos. Y en este caso, por ejemplo, compartíamos dos temas con el primero, Jorgito, Yo Soy Pura Hey, con el inolvidable Jorge Cafrune, cantando con Marito, a dúo con Marito. Un tema muy bien logrado. Realmente este tipo de música da gusto escuchar.

Qué genial, yes. este dúo entonces del grande Jorge Cafrune de la música folclórica argentina. También en su momento música de protesta de, en algunos casos, ¿verdad? De Jorge Cafrune y Marito, su excelente dúo con esa voz melodiosa, esa dulce voz de Marito entonces para cantarnos esta composición nacional, ¿verdad? Yo soy Purajey. Y después el famoso dúo también y muy muy respetado, muy querido aquí en Paraguay, que vino innumerables veces para cantar principalmente en la capital del país, el dúo Los Visconti, Noches del Paraguay, un tema que donde haya un paraguayo en el mundo siempre va a recordar con mucha melancolía al país.

Bueno, ahora vamos a leer un mensaje, así que lastimosamente el gallo norteño fue desplumado y, en su partido por la Copa de Todos ante el Club Sol de América, el Danzarín, como se le denomina. 2 de mayo merece la derrota. Sanguina pues a tronco, pateando penal. Ledesma, dejate de joder, dice nuestro oyente. Podía hacer Fariña, Romero, Portillo y menos Sanguina, dice. Ledesma y Gavilán sí tienen sangre en la cara. Deberían presentar renuncia. Muy bien, como siempre decimos acá, toda opinión, toda sugerencia es válida para expresarnos libremente, sin por supuesto herir susceptibilidades, pero en este caso es un plagueo, vamos a llamarlo así, válido, por lo que tanta emoción y tanto entusiasmo nos crea el 2 de mayo y de repente viene este bajón. Son tres o cuatro ya, Jorge, partidos de seguido, así que pierde. Y bueno, no gusta a la gente, a la hinchada, y bueno, así. Sin embargo, fuerza gallo, que podemos todavía picotear después, puelear bien. Bueno, vamos a ir despidiendo el programa de a poquito. Tenemos una o dos canciones, Jorge. Dos canciones. Vamos a escuchar entonces a El Chaqueño Palavecino, Si un día fui tu cantor.

Excelente, excelente esta canción de El Chaqueño Palavecino, con el tema Si un día fui tu cantor. Muy, muy emotiva también la música. Me encanta, me hace hasta... A veces me da esa emoción tal que salen algunas lágrimas al escuchar este. Es tan emotiva esta poesía que nos canta el Chaqueño Palavecino. Así, para ir diciendo muchas gracias a todos por esta noche más de audición y de compartido entre todos los oyentes de la 94.9 Radio América y el Club de los Años Dorados. Buenas noches, podrías tocar la música Vino Griego. Gracias en esta noche fría, dice nuestra oyente Celia. Muy bien, Celia, justo a tiempo entonces viene José Vélez para decirnos, cantarnos Vino Griego, un clásico también de la música latinoamericana y española en este caso, diciendo gracias a Dios por darnos esta nueva oportunidad de trabajar con ustedes y para ustedes, y que tengan una excelente noche, un buen descanso, y será hasta mañana. Gracias, gracias, gracias.

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El que sabe este tema lo canta. Lo vamos a grabar. Si queda bien, por ahí lo sacamos. Y va a ser el tema de quien, acordate lo que te digo.

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1: Son las 11:01.

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0: Como siempre, eso para José, aportando un poco de lo que es el sonido brasilero a las hermosas letras que trae la cumbia nacional.
1: Y espero que le gusten, muy linda fusión, y espero que llegue a todos los corazones.

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1: Es la 1:02.
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1: Bueno.
2: Hola, mi amor, ¿cómo estás?
1: Ay, César, estaba pensando en ti.
2: Oye, chiquita, ¿nos podemos ver hoy en la noche?
1: ¿A qué horas?
2: A las 8.
1: Pues es que no sé si mi mamá me deje.
2: Ándale, quiero verte.
1: Bueno, a las 8:30.
2: Ok.
1: Oye, te quiero mucho.
2: Yo también.

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1: Son las 2:02.
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0: CETEC Cambios, sucursal 6 y la hora exacta.
1: Son las 3 con un minuto.
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0: CETEC Cambios, sucursal 6 y la hora exacta.
1: Son las 4 con un minuto.
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0: alguien, no la dejes ir, para que no tengas que dedicarle una canción como esta. Paz.
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1: CETEC Cambios, sucursal 6 y la hora exacta.
2: Son las 5 en punto.

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1: CETEC Cambios, sucursal 6 y la hora exacta.
2: Son las 7 en punto.
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Muy buenos días, ¿qué tal? ¿Cómo están? Baisapa, Peneconeponapa. Espero que estén bien en esta agradable mañana de invierno. Bueno, ¿quién diría, verdad? Antes de ayer fue primavera. Ayer ya se instaló de nuevo el invierno. Hoy va a continuar siendo invierno, mañana otoño y pasado mañana va a pasar de largo y ya será verano. En una semana vamos a tener las cuatro estaciones del año en la República del Paraguay y en este caso para nosotros en la ciudad de Pedro Juan Caballero. Aunque ayer hizo más frío que hoy, por lo menos fue bajando considerablemente la temperatura a la siesta, tarde, noche. Y hoy amanecimos igual con una temperatura relativamente baja, considerando de que ya estamos en primavera. Pero así son esa época. Ayer nomás el Facebook es lo que nos permite recordar y de paso también nos hace perder la memoria. Porque perdemos esa memoria en especial a corto y mediano plazo. De repente terminamos almacenando lo que pasó hace muchos años y nos queda siempre recordándonos. Pero hace exactamente un año, un 22 de septiembre, en Pedro Juan también tuvimos lluvias intensas, tormentas que causaron destrozos, árboles caídos. Y ayer se repitió. Es lo que suelo decir, es cíclico y es tan normal en esta época del año. Pero que igual golpea, ¿verdad? Igual golpea. No sé si para decir nosotros los alérgicos, a mí me golpeó un chiqui. ¿A qué colas estamos allá, ñepojanos, y allá farmacia íntima? Le estoy llenando de medicamentos. Pero estamos firmes. Firmes para hacerles compañía hasta el mediodía. Por América FM 94.9 en frecuencia modulada. Pueden acompañarnos a través de la página de la radio también, www.americafm.com.py, donde están las principales noticias, en especial del ámbito local, pero también ámbito nacional y de repente, si demasiado amerita, una noticia del ámbito internacional, para que estén siempre bien actualizados. Eliminamos justo la página de América FM, por si calidad y TV. O sea, voy a tener que actualizar un poco esto de Radio América FM. Acá ya está. Amanecer frío y tarde cálida, así se presenta este miércoles en el país. Está como destaque en la página de la radio. Fallece, esto ya ayer ya le decíamos, fallece en el hospital regional uno de los internos involucrados en riña dentro de la penitenciaría. No van a decir absolutamente nada, pero ya le quisieron matar. Le traen al hospital y le llevan otra vez a la cárcel para que le rematen. Esa es la realidad. Pero nadie va a decir nada al respecto. Ni por qué, cuál fue la causa, etcétera, etcétera. Estamos tan acostumbrados a las mentiras y a las medias verdades, ¿verdad? Así como el caso Hugo Javier, que se está llenando de contradicciones, que le pegaron ahora con guante de box, que pagó ahí por 35.000 guaraníes para que no le maten. Y después el abogado está, después dijeron que Hugo Javier está delirando, parece que el abogado está delirando más que Hugo Javier.

0: pero automáticamente yo relacioné con el caso de Hugo Javier. Menos mal a Hugo Javier quedó en grave estado. Es una contradicción, perdón por lo que digo, ¿verdad? Menos mal que él quedó en grave estado y tuvo que quedar internado en el hospital. Porque si lo llevaban de nuevo a la cárcel, capaz que le iba a pasar lo mismo que le pasó a este recluso en la cárcel regional de Pedro Juan Caballero, y tal vez después ya estemos hablando de muertes. Porque toda la impresión que a mí, hasta que me demuestren lo contrario, es que a Hugo Javier lo quisieron matar dentro de la cárcel. Lo quisieron matar, lo quisieron silenciar porque empezó a hablar. Pero con el Ministerio Público que tenemos, caramba, capaz que se cubra absolutamente todo. En estos días nomás recordábamos con algunas personas como el caso de Rodrigo Quintana. Hay un policía joven condenado, perdió toda su carrera con lo que pasó dentro del PLRA, que lógicamente es repudiable. Lamentable que ocurra en democracia aquel 31 de marzo cuando entraron y lo dispararon a Rodrigo Quintana. Pero en ese caso hay un policía condenado. Y Poijaposo la Boyala. Y los que ordenaron ese ataque, nada. Bueno, y el caso Lalo Gómez. Entraron policías con silenciadores a disparar para que ni los vecinos escuchen. Caso cerrado. Jueces no se animan a reabrir. Fiscales se quedan con la versión oficial. Pueden decir absolutamente todo, con la libertad de expresión, todo lo que pudo haber sido, lo que fue, los chats, etcétera, etcétera. Pero era un parlamentario con fueros, le entraron a la casa a matar y ahí dejaron que... Ahí terminó todo. O sea, que intervenga el Ministerio Público no es ninguna garantía de que por lo menos sepamos la verdad. Y esto se aplica también en el caso Hugo Javier. Directamente, sin vueltas. No tenemos ninguna garantía, ninguna seguridad jurídica en la República del Paraguay. Es triste, es lamentable. En el país donde todo tiene precio, donde imputaciones tiene precio, acusaciones tienen precio, pedir sobreseimiento tiene precio, otorgar libertad ambulatoria, otorgar prisión, dar tobilleras, todo tiene precio. Todo se compra y se vende al mejor postor en la República del Paraguay. Ese es el país que tenemos, que aceptamos y posiblemente el país que nos merecemos. Porque el pueblo no reacciona. Es simplemente un espectador de lujo, Cora Ariwie. Y así no va a cambiar nunca este estado de cosas. Así vamos a seguir per secula seculorum eiego in malino viedo. Nada va a cambiar. Qué lamentable amanecer hoy a nivel país que se esté comentando que el candidato a intendente por el Partido Colorado en la zona de Ipané fue atacado a balazos. Le dispararon a la camioneta va y para en una cuneta. 3 o 4 impactos de bala por la camioneta. Qué peligroso. ¿A qué punto está llegando todo esto? La ambición por el poder y por el dinero. Porque la gran mayoría entra solamente por el dinero y por el poder. No entran por el pueblo, por la ciudadanía, por hacer bien las cosas. Malaña ni un botavietereita. Y nosotros les colocamos en esos puestos. Y que se esté hablando de intento de asesinato de un candidato a intendente municipal prácticamente a 10 días de las elecciones. Cómo duele mi país, cómo duele Paraguay, ¿verdad? Por eso a mí me preocupa y por eso les vengo insistiendo permanentemente a los candidatos en Pedro Juan Caballero, bajen los decibeles. Que ya no estemos hablando otra vez de intento de amedrentamiento, de atentados o hasta de autoatentados en Pedro Juan Caballero. Pelle de Jamina la Virore Iwi. No construyen, solamente destruyen con el fuego cruzado, con acusaciones. Oigma, guareo y coacue, no que fue abogado de narcos, no que estuvo con el clan Yamil, no que tal cosa, no que vasito. Calmen a sus urreros de una vez por todas. O burreros, esos que solamente reciben órdenes a un bopopoje y a un lomitaco frontera. Dejen de joder, no le busquen la quinta pata al gato. Pedro Juan no se merece más violencia, y la violencia no es solamente sicariato. La violencia también es verbal, ataques personales, cuestionamientos inmisericordes, muchas veces sin sentido, y más aún que pueden calentar el ambiente previo a las elecciones. Madurez y sensatez. Señores, Ronald Acevedo y Luis Guillén, ustedes tienen que ejercer el rol de líder, líder, y que sus urreros dejen de romper las pelotas, que se dejen de joder, que se dejen de estupideces, y trabajen ustedes, traten de conquistar lo último que puedan hacerlo en este tramo final en base a ideas, proyectos, construcción de una ciudad mejor y en paz. En paz. Porque hace rato que vivimos en relativa calma, tensa calma diría yo, pero calma al fin. No generen ustedes más violencia. Basta. Basta. Campaña limpia. Y decir con un término bastante futbolero, que gane el mejor, pues no va. Que gane el que tenga que ganar. Porque finalmente, vamos a ser sinceros, va a ganar el que tenga más dinero y el que tenga más estructura el día de. El que tenga más dinero. Si se habla de 40.000 votos nomás luego entre tickets y demás cosas, ya estamos hablando de 4.000 millones de guaraníes que se necesita para el día de. Y eso es una parte nomás. Oye, doña Boje Puyvea. Detrás de esos tickets están los punteros. Detrás de los punteros están los coordinadores enteros. ¡Está cobrado, joven! Por eso yo decía, como mínimo, ese 4 de octubre, juntos, entre los dos candidatos, van a gastar 10 millones de dólares. Y no tengo la menor duda al respecto. 10 millones de dólares. Y posiblemente el que sepa administrar y el que sepa gastar bien. Porque estamos en la letradito, hay tanto ñeco, tenés jefe, hay que pagarme eso, ojo, ni la mitad no gastáis. Están los pescadores de Río Revuelto que van a ganar su platita extra también. Candidato Puture. Pero hasta ahí, bueno, aguántense, véanse los que quieran gastar su dinero o malgastar en este caso, pero sin violencia. Sin violencia. Como no hay control, como el Ministerio Público no funciona, se hacen campañas sucias y muy sucias. Imagínense ofrecer un auto como premio, por ejemplo. Eso es para que el candidato se vaya a la cárcel si tuviéramos fiscal electoral, pero el tal Santiago Martínez, a quien yo no tengo todavía el gusto de conocerlo, que es el fiscal electoral en Pedro Juan, ni ahí está. Ni ahí está el fiscal. Hace rato ya lo hubiera indagado a ese candidato que está ofreciendo un auto como vendingo, como premio. Eso es querer comprar la conciencia y manipular. Está penado por ley con cárcel, hasta 3 años de cárcel. Y no reaccionan. Dicen, a mí no me consta, pero después le voy a preguntar a Marciano y a David que recorren las calles, que inclusive le está utilizando a niños pequeños para distribuir esos bingos. Ahí ya tiene que intervenir CODENI, tiene que intervenir la Defensoría de la Niñez y la Adolescencia, el Juzgado de la Niñez y la Adolescencia, pero no hacen, no salen de su zona de confort. No funcionan las instituciones, y cuando las instituciones no funcionan, la anarquía se instala. Y es una pena, es una pena. una pena como la tremenda caída del gallo norteño ayer. No sé si tiene, no, para mí no tendría nada que ver, ¿verdad? Pero ayer algunos empezaron a decir, justo ayer se anunció la renuncia del presidente Hugo Romero. Esto va a golpear al plantel. ¿Coincidencia, casualidad o causalidad? Le picotearon todo mal al gallo norteño, le sacaron las espuelas, le pasaron encima. Esta vez el gallo no puso huevo. El gallo no puso huevo. 4-0 le ganó Sol de América, un equipo de la intermedia, que tiene jugadores de primera también. Pero 4-0. De zapature. Chau, Copa Paraguay. Chau, ilusión con llegar a la Libertadores mediante Copa Paraguay. Y es más, esto complica tremendamente. Diría yo, le deja fuera al 2 de mayo de la Libertadores 2027. Porque para asegurar por el acumulativo, 2 de mayo tendría que terminar como mínimo en cuarto lugar en la Copa de Primera. Y está lejos, demasiado lejos. A no ser que sea campeón, que aún hay chances matemáticas. Pero quedan 10 fechas y hay que ser sinceros. Plantel para aguantar este trecho final, otros equipos tienen más que el 2 de mayo. Olimpia, Libertad, Nacional y hasta diría Cerro Porteño. 4 equipos que tendrían plantel para hacer aguante en las 10 fechas. 11 que van a quedar del campeonato clausura del fútbol paraguayo de primera división. Entonces, ahora lo que le va a restar al 2 de mayo es capear, tratar de sumar la mayor cantidad de puntos posibles y asegurar la Copa Sudamericana para el año que viene. Va a ser como una especie de consuelo, pero igual, ojalá se pueda lograr y hacer una buena Copa Sudamericana el año que viene y mantener en el ruido internacional al gallo norteño, al Club Sportivo 2 de Mayo de la ciudad de Pedro Juan Caballero. Se confirmó totalmente ayer, falleció el cantante Rick de Rick y Renner en un accidente de helicóptero a los 59 años. Encontraron el cuerpo, los restos del helicóptero. Ayer estuvimos casi como un homenaje con los temas de Rick y Renner aquí en América FM. Un artista revolucionario en su momento del country sertanejo en el Brasil, con temas que definitivamente marcaron época y que ahora se van a volver inmortales porque cada vez se va a escuchar más, porque siempre pasa eso. Hay muchos artistas que se les escucha mucho más después de muertos. No es el caso de Ricky Renner, quizá porque sus temas generaron mucho impacto en su momento, pero ahora van a ver que se van a pedir más inclusive, o se van a reproducir más a través de internet también. Espero que estén bien. Muchísimas gracias por arrancar con nosotros un día más. A las personas que están por el TikTok. A ver, Victoriana, buen día. Buen día, muchas gracias. A Mañay Mina le hace TikTok. A ver, Ever, buen día. Hugo Cardoso. Hola, Hugo. Shekiki, hey. Esta es Shekiki. Hola, Joel Nis. Batecobio. ¿Estás por el TikTok también? Qué bueno. Y la radio también, ¿verdad, Joel? Batecobio. Siempre nos acompaña. Pablo Agüero, hola Pablito. Te esperé la otra vez en Brasa y Leña en Asunción de Farrea. Jefferson Barrio Fernández, gracias, buen día Jefferson. Bueno, y después a ver. Excelente, Joel. Danilo Cabrera. Clever Barreto, hola Clever, buen día, bendiciones para vos también. Frontera, buen día. Quique Torres. Mitanusú del pueblo de Amambay, se usted tema hoy la identificada ya. Mitanusú del pueblo de Amambay. Yo también estoy aquí esperando por la foto, porque es muy lento. Yo sé forzar la distancia, pero por la foto. Mi cabeza, creo que es Fernando Peralta, el concejal departamental. Creo, espero no estar equivocado. Si es así, Fernando, un abrazo. Gracias por estar por el TikTok también. Oye, es un concejal, ¿eh? Quique Torres. Sí, Fernando Peralta. Ya mira. Con los años uno ya a cierta distancia ya no ve tan bien, ¿verdad? Por eso no puedo responder los mensajes por el del WhatsApp, por ejemplo. Bueno, puedo revisar lo del WhatsApp, porque del mismo teléfono estoy transmitiendo por el TikTok. Hola, buenos días para ustedes. Saludo desde la distancia a mi querido Paraguay. Dice, no sé nomás de dónde nos escribe, pero gracias. Mimi. Hola, Aníbal. Hola. Oh, no, Nimi es. Mimi Nismi. Compañera, estuvo de cumple el 21 de septiembre también. Pastor Eder. De Japón. A la pucha, che. De Japón, acompañándonos a través del TikTok. Qué bueno. Me hace acordar del mi querido y recordado Víctor Hugo Almirón, caramba, que terminó falleciendo allá en Japón. Qué gusto, caramba, cómo nos facilita la tecnología e internet. Estamos transmitiendo desde Pedro Juan Caballero y nos acompañan desde Japón. Qué satisfacción, qué satisfacción. Para todos, que tengan un maravilloso y bendecido día. Voy a seguir por la radio, apago lo del TikTok por ahora. Espero que sigan con nosotros hasta el mediodía. Yo soy Aníbal Gómez Caballero. Oscar Cervián está en los controles y en la puesta al aire. Dentro de poquito ya va a estar retornando Liz Sánchez para estar con nosotros en la secretaría. Mientras tanto va cubriendo todo eso Neri Bonzi, que también está en la venta de comerciales. Espero que así sea, ¿verdad? O vendeana para las elecciones. O sea, qué yema últimamente con Neri. O sea, Neri parece el clima. Un día sí, espectacular, y al otro día, no. Jessica Salinas está en la Administración General de la Radio. La señora Faustina Soto es la directora propietaria de América FM. Hasta el 7, 8 de noviembre nos quedamos sin director artístico. El señor Eber Salinas está cumpliendo una función mucho más importante. Es intendente municipal de Pedro Juan Caballero y está haciendo un muy buen trabajo, dicho sea de paso. Marciano Sánchez y David León Rojas están en exteriores y aquí en los estudios, como siempre, junto a Rodrigo Pedroso Vareiro. Hola, Rodrigo, buen día.
1: Buen día, saludos para todos.
0: ¿Va a ir con la ñaña de gallego, Pedroso?
1: No tengo idea. ¿Perdió?
0: Sí, pero está bien que pierda, pero 4-0 es una exageración, ¿verdad?
1: Oye, hay que preguntarle a ellos, ¿verdad? Todos los días están delante de una pelota. ¿Cuál es el problema que tienen? Porque en teoría el 2 de mayo sí jugó con su tercer equipo, no sé cómo fue.
0: No, jugaron la mayoría de los titulares, pero jugó el arquero Rossi, jugó Pedro Sosa, jugó Camilo Sainz, jugó Alberto Espínola, jugó César Castro. Te estoy nombrando cinco nomás, los cinco del fondo titulares.
1: Bueno.
0: Eso es lo que yo recuerdo. Yo, bueno, me familiarizo mucho desde que me alejé del periodismo deportivo. Algún día vamos a volver a relatar fútbol, pero dejo de familiarizarme demasiado, pero los cinco que te nombré son titulares habituales en el equipo principal. Y ayer todos mal parados, le ganaban las espaldas fácilmente.
1: Y no sé si jugaron con ganas este campeonato, este torneo, pero igual no justifica el 4-0.
0: No.
1: Un equipo de primera división con un equipo que está allí nomás en la intermedia.
0: Y ahora está literalmente obligado a ganar a Rubiñu. Si no, se puede venir hasta la debacle. Por Dios, Sanguina, que vuelva a su casa, no vaya que desastre, dice Teresa Coronel. Pero trató de colocar ese su penal a justo Jope Palo, le será. Era cuíae. Pero va a potas y Guillermo Guzmán. Marciano Perdón. Me mostró cabeza rapada. David, estoy tan acostumbrado a Marciano primero, ¿verdad? O ganacio de mano, cuchuco, jugador por TV. David León Rojas, móvil, distribuidora de carnes Amambay. ¿Qué tal, David? Buen día.
2: Buen día, Aníbal. Tengo apo ganacio. Añeno, ahí tengo ese.
0: Ah.
2: Avisado ya, oiga.
0: Ah, Oscar.
2: Te cuento, Aníbal, hay una larga fila de la persona tercera edad está percibiendo su sueldito, formaba fila lomitaina a partir de hoy. Y también para las 8:30 ahora está el lanzamiento de la campaña Octubre Rosa 2026, Aníbal. Se va a realizar la placita de área de oncología del Hospital Regional. Y referente anoche en la Casa del Fútbol, en la Liga Deportiva, se programó el partido, la final, Aníbal, en la cancha. A las 13:30 horas se va a jugar aquí a Habana Atlético, pero Juan Caballero, División Juvenil Independiente Mariscal Estigarribia, a las 15:30 horas en Primera División. Claro, y contra la final, cancha Equidad.
3: Aníbal.
0: Al final.
2: Sí, así es. Justamente voy a estar haciendo un comentario referente al partido de Paraguay también, la selección paraguaya, ¿verdad? Pero se programó para el domingo a la tarde, a las 13:30 horas División Juvenil y a las 15:30 horas División Primera. Uh-huh. Lo que se refiere, ¿verdad?, al homenaje en vida a los hermanos Duarte Carvalho y homenaje póstumo al abogado Eladio Areco Parqués. En relación a accidentado, no tuvimos en el hospital regional 15 pacientes internados, está en urgencia en adultos, Aníbal. Lo demás, todo tranquilo.
0: Excelente. No, no hay muertos hoy de internos, nada.
2: No importa, yo digo, los profesionales médicos que están acá en urgencia, ni la licenciada, ni Nareti, ni Anunciati.
0: No, pero es la realidad.
2: En relación a accidentados.
0: Sí.
2: Acá enfrente del hospital, bien sabemos que hay dos farmacias en la explanada y hay una caja del Banco Continental, que está la forma de fila, no es solamente el Banco Nacional Fomento, ¿verdad? También ahí en la municipalidad hay también a nivel.
0: Sí.
1: Hoy a las 8:30 de la mañana se hace el lanzamiento del Octubre Rosa, el lanzamiento de campaña.
2: Ahí también a nivel.
0: Sí.
1: Hoy a las 8:30 de la mañana se hace el lanzamiento del Octubre Rosa, el lanzamiento de campaña a la Asociación de Apoyo contra el Cáncer Multidisciplinario de la Mambay, ACMA, junto al Hospital Regional. Van a estar lanzando esto a las 8:30 horas de hoy miércoles, en la placita del área de oncología del Hospital Regional.
2: Este está bien pegado ahí en la unidad de salud mental.
1: Te estoy contando nomás dónde va a ser el lanzamiento. No sé dónde es, ¿verdad? Pero te digo nomás cómo que tener para sí. Tu agenda, ya que vos no salís de allí.
0: O sea, no, de vez en cuando vos ferias libres, bebé, o si no, terminar, ni en la herente.
1: Elgo es ya prácticamente un enfermero.
0: Elgo está pidiendo también el aumento salarial al ministro de Salud.
1: Totalmente.
2: Ay, sale esta renuncia a patada vaina.
1: ¿No les conviene renunciar de una función donde a la larga le van a servir? Es tonto decir que van a salir todos los hospitales.
0: Eso que fue una medida de presión.
1: Esa es una manera tonta de decir que vamos a salir todos las funciones. No, no todos quieren... No todos van a hacer eso. Eso es una medida de presión nomás, sí. David.
2: Sí, en relación a la vacuna, sí, iría Paniagua, continúa todavía. Buen día para América.
4: Buenos días, compañeros, ¿cómo están?
0: O sea, compañero, yo hice.
4: Sí. Regional con nuestra vacunación, recordando siempre a la población que tenemos todas las vacunas para el esquema regular de los niños. El mes pasado teníamos la hexavalente faltante. Ahora ya contamos con esa vacuna para los niños. Las mamás que están escuchando y que vinieron y que le dijeron que faltaba la de 2 meses, 4 meses, 6 meses y el refuerzo 1 año y medio, ya contamos con esa vacuna. Pueden acercarse en todos los puestos de salud y acá en el Hospital Regional para la vacunación. También estamos con vacunación de invierno. Tenemos la antigripal junior para los bebés hasta 2 años. Y también contamos con la vacuna contra el dengue. Recordando, muy importante, que esa vacuna aumentó la edad, ¿verdad? Ahora es de 6 a 60 años. Así que le aguardamos a todos para la vacuna contra el dengue.
2: Muchas gracias.
4: Dale, chao, chao.
2: Está ahí, trabajo afuera, en está la gente, a ver, el vacunatorio.
0: Oye, y la gente ve a dónde anda, ve.
2: No se entra y tira allí, güey.
0: Ah, bueno.
2: Hoy para venguina de hasta 60 años, Aníbal, ¿cuánto va?
0: De pico de oro, más de 60, es hasta ahí mismo, ¿eh?
2: Yo voy a cumplir 64 ya.
0: O sea que vos ya no te vacunás contra el dengue.
2: No.
0: De Icatún te va a dañar a ti, un de Isu.
2: Hola, hola.

0: tercera edad ya.
1: No, no, no, todavía no. El año que viene en Buquea o Corata tercera edad y...
0: La tercera edad prácticamente bordeando.
1: Oye, hablando... preparamos a una señorita Angélica Valderén, David, ¿no, David? Pues como adelanto para el año que viene.
0: Señorito David León Rojas, hoy cobran los adultos mayores la pensión alimentaria, a partir de hoy.
2: Sí, por eso te estaba comentando, ¿verdad? Frente al hospital hay una caja donde ellos también están percibiendo, hay una larga fila. No es solamente en el Banco Nacional de Fomento, también la municipalidad y también ahí en la cooperativa Amboraijú Limitada.
1: Excelente. Gracias, señor León Hospital Rojas.
2: Hasta luego, compañero.
1: Hasta luego.
0: Saludos para Ricky, que está en su taller, está escuchando, no. Mateando.
1: Ah, no, Ricky. Este es Ricky.
0: No, moto repuesta ahí en el taller. No sé dónde queda el taller, pero...
1: Ah, no, es tu famoso taller sobre Carlos Domínguez y Brasil.
0: No. Este es RH, moto repuesto.
1: ¿RH positivo o negativo?
0: Positivo.
1: Ah, bueno, listo.
0: Saludos.
1: Bueno, dale. Buen día, mi querido amigo Tachi. Tachi Gossi.
0: Sí.
1: Bateco y Tachi. Hizo una buena pregunta, ya transmití y ya tengo respuesta. A ver si hay gusto hoy. Buen día, amigo. Una pregunta. ¿Los semáforos van a dejar de funcionar?
0: Y posiblemente.
1: En los dos lugares. Esperá, Pedro, no voy a apurarte. Ya tengo con la respuesta. Entonces, tu respuesta ya va a quedar fuera a destiempo. Los semáforos van a dejar de funcionar. En los dos lugares no está funcionando. Esquina del Palacio y en la esquina del Mercado Municipal, dice.
0: En la esquina.
1: Le pasé al señor Agustín Torres, jefe del Departamento de Tránsito de la Municipalidad de Pedro Juan Caballero, y me responde, ya se le llamó a la empresa, en Ciudad del Este es la central, y es muy probable que se rescinda el contrato de mantenimiento y se va a contratar a otro, dice. La semana pasada estuvieron aquí por la municipalidad. O sea que esto significa que de aquí hasta no sé cuándo no van a funcionar los semáforos. ¿Y quieres que te diga mi parecer? Para mí mejor que no haya semáforo.
0: Ayuda.
1: En ciudades serias, sí. En ciudades como Pedro Juan Caballero, no.
0: No, pero hay gente que respeta los semáforos aquí.
1: Y eso corre en peligro.
0: Acá sobre Fernando de la Mora y yéndote a Callejón Gene, hace más de un mes que no funciona el semáforo.
1: Ah, acá en la rotonda esa. En la rotonda de Doña Luisa.
0: Y lo peor que la gente toma como esa rotonda, que todos los que están en la preferencia se tienen que quedar.
1: Bueno, pero ¿sabes qué? Donde hay rotonda que no puede, no debe haber semáforo. Vamos a partir
0: de ahí tenemos que partir.
1: Donde hay rotonda no tiene que haber semáforo.
0: Ese es el problema.
1: Eso es sentido común.
0: Ese es el gran problema que se tiene. Que la gente gira pero y yo... piensa el que está sobre Fernando de la Mora se tiene que frenar.
1: Todas las veces que yo voy ahí, Pedro, la mayoría no respeta los de semáforo. Cuando allá ando y coima hoy, entonces...
0: No,
1: cuando no funciona el semáforo, yo creo que se cruza con más precaución que cuando funciona.
0: Y puede ser más de... Creo que ya más de 2 meses ya que no funciona. Si mal no recuerdo. Pero que semáforo que costaron millones y que no funcionan. Y cámaras por todos lados, las cámaras que no funcionan. Porque no hay un centro de monitoreo para que también se vea eso y se tenga una referencia en materia de tránsito.
1: Escucha un poco esto que nos dice Milciades Ortiz. A mí me duele. Me duele en lo más profundo, pero estoy plenamente de acuerdo con Milciades. Duele Paraguay, diría. Ojalá que deje de funcionar, dice. Porque solo junta a gente de afuera a pedir limosna. En Ponta Poná, en uno de los semáforos, ya hay limpia parabrisas, allá en la esquina de la prefectura de Ponta Poná. Yo creí que esas cosas nunca iban a pasar en Ponta Poná. Ya, no, más, ¡ay, ya, gel latigo será!
0: ¿En serio?
1: La Ereo sube, no sé, antes ya otra hoy será. Yo la otra vez le dije, no, mañana ahí seré. Pero tuve que ir, girar, volver otra vez, volví a pasar por ahí, ya te dije, o no, eso fue hace rato, dice. Jamboy, ese pedo allá de la noja, eso.
0: Si paso. En guaraní le dijiste.
1: Sí, pues de paraguayo, si 10 veces asaron, algo con los 10 veces pedo de mopotita, le dije.
0: Y vos, pues, estás obligado a darle. Es acrecentar la mendicidad.
1: Y sí, pero así. Esa es la triste realidad. Ay, coapeudiroley. Vos no sabés lo que es estar por Asunción. Vete en semáforo, mon brillo, ya un bombón, mandé de bebida, plaza, y vende para bebida, bebida, pillo, mon potita, mandé, si te dejas así no va a haber nada. Ay, de repente con malas ganas de me echo este 1000 guaraní, vende ya pita de moneda, ve. Yo pues te vio le callas, ¿no? Bueno, ya repongo, billete, me echo este 2000. En la otra esquina, ya peté y mandé otro limpio para brisa.
0: Vos estás hablando en tiempo pasado, ¿verdad?
1: No, hace poco he visto eso.
0: No, porque vos no te vas en tu vehículo.
1: No, pero cuando voy allá manejo el vehículo de mi hijo. Y hace poco tuve esa experiencia. Y... Dios, ¿cuál? Te da rabia. Te da rabia esa realidad. Es una realidad social, es cierto. ¿Y sabes qué, Pedroso?
0: No.
1: Antes de la famosa excusa era no tengo monedas. Después empezaron, ¿no? Y billete igual nomás, Inde.
0: Sí.
1: Y ahora le decís, no tengo efectivo. Yo tengo QR, y no voy a buscarle el celular, transferirme por QR nomás, pasame, Inde.
0: Y puede ser.
1: Limpia parabrisa te dice, pasame por QR. Espectacular esta. Marciano Sánchez, móvil, Complejo Deportivo Salinas, buen día.
3: Sí, gracias, Aníbal. Y hablando de semáforos también, ahí donde... Solo la avenida Teniente Herrero y 14 de mayo hace rato que no funciona también.
1: No, está ahí a pegar, además, pero la sí. Solución está ahí con una rotondita ahí a 100 metros.
3: Exactamente. Y otra cosa, Aníbal, este lunes, ¿qué pasó? Lo de la Cámara de Comercio hizo una conferencia de prensa ahí en la Cámara de Comercio, vale la redundancia. Y ellos se dieron cuenta, Aníbal, que la excesiva cantidad de semáforos sobre la ruta también fue un obstáculo que ponderar también, porque se notó la cantidad de vehículos que quedaron sobre la ruta, no solo sobre la ruta, sino que sobre la colectora también. Y ahora ellos van a pedir formalmente a que se quite todos los semáforos existentes allí.
1: Ni bola les van a dar.
3: Así estaban diciendo, Daniel.
1: Ni bola les van a dar, eso pidió. Ojalá. El propio gobernador le pidió al Ministerio de Obras Públicas.
3: Y ojalá que...
1: Y le van a decir, no, el gobernador pidió y el gobernador dijo que eso está bien y no le van a hacer caso a lo de la Cámara de Comercio. Van a perder su tiempo.
3: Y sí, pero ojalá por lo menos para poner el intento, ¿verdad?
0: ¿Cuál es la razón?
1: Pero si ya sabes que no te van a hacer caso, ¿para qué vas a pedir al pedo?
0: Decime, ¿cuál es la razón científica del semáforo que no haya clientes, por ejemplo? Pregunto.
1: No, pero algo no le afecta a clientes ni nada. Si, ahí, eso se puso, vamos a ser sinceros, se puso única y exclusivamente para facilitar la entrada y el acceso al shopping Dubai.
0: Y sí.
1: Nada más que bueno, eso. Después no afecta a nadie más.
0: Y bueno, ¿y por qué van a pedir el...?
1: No sé.
0: Le pregunto a Marciano.
1: Conjunta Municipal Porte, algo ya pongan ahí, güey. Ñeñandu que hay miana, pues entonces... Ya lloré la mía, ya que saque el semáforo más.
3: Pero hay un semáforo que... podemos decir así, Aníbal, que se va a respetar. Y que es bienvenido este semáforo, que es el Laguna Viva, el programa. Estoy aquí con la licenciada Nancy Arce, que es la que encabeza este programa, Aníbal, que se habría, no sé qué, en este caso suspendido, la semana pasada, pero ahora para el 26 y 27 de septiembre quedaron los días para este programa. Nancy, para América FM, muy buenos días. Se llevará a cabo entonces este programa Laguna Viva, este 26 y 27 de septiembre para América FM. Buen día.
4: Muy buenos días a la amable audiencia de América FM. Sí, así mismo es. Este fin de semana tenemos ese evento organizado por la municipalidad y se quedó para el 26 y 27 de septiembre. Y vamos a darle la bienvenida a la primavera con este evento, ¿verdad? Tenemos la participación de muchísima gente que se acopló, gastronómicos, culturales, artesanales. Entonces le esperamos a todas las familias para que vengan a compartir.
3: Hacemos una comparación del semáforo rojo, ¿verdad, Nancy? Porque la parada obligatoria sería este evento tan importante que está organizando la municipalidad.
4: Sí, claro que sí. Es un evento piloto que estamos organizando y serán dos días. A partir del sábado a la mañana, toda la noche y al otro día también. Entonces, les esperamos a todos para merendar, desayunar y ver los eventos culturales que vamos a tener, tanto danzas, cantantes, la gente de Canta Pedro Juan, la Asociación de Músicos también, la cantante Rocío Recalde, la Escuela de Música, la Escuela de Danza. Entonces, varias actividades que vamos a tener.
3: O sea que no van a tener excusas los ciudadanos pedrojuaninos a que no se vayan a este evento, ¿verdad, licenciada? Porque serán 2 días de actividad, 2 días de esparcimiento, digamos así, para toda la familia pedrojuanina y para también los que vivimos aquí en la frontera.
4: Sí, mismo es. Vamos a hacer un fin de semana diferente y compartir con la familia alrededor de la laguna, ¿verdad? Recordando de que hay una variedad inmensa de gastronómicos, digamos, ¿verdad? Entonces, el que no le guste carne, hay pollo, hay sushi, hay de todo.
3: Aníbal, te escucha la nación.
1: Bueno, licenciada, qué bueno es esperar que los pedrojuaninos, en especial digo, pero los no pedrojuaninos también, los turistas, puedan reunirse alrededor de lo más representativo que tiene nuestra ciudad, que es la Laguna Punta Poná.
4: Sí, así mismo es. Esperamos la integración de las dos ciudades, en realidad, de Punta Poná y de Pedro Juan Caballero, ya que tenemos varios expositores de la ciudad vecina y de ciudades alrededores también. Entonces, el objetivo del intendente con esto es promover una actividad cultural para todas las familias de la zona fronteriza.
1: Y ojalá que haya mucha conciencia ciudadana también, que no se destruya absolutamente nada, que no se ensucie demasiado.
4: Y eso esperamos, la conciencia de todos, ¿verdad? La limpieza, la cultura, la higiene, porque vamos a tratar de ser buenos ciudadanos y de compartir con alegría y sin eso que tenemos de querer destruir, ensuciar, tirar todo por ahí nomás, ¿verdad?
1: Licenciada Nancy Arce, que tengas buen día.
4: Gracias, muy amable.
1: Laguna Viva, el 26 y 27. 26 va a ser sábado, 27 va a ser domingo.
3: Así es. Va a haber invitación entonces para toda la ciudadanía de Pedro Juanina y cualquier, ¿no? También para los pontaponanenses, ¿verdad? Que acudan a esta, a este evento y para prestigiar un poco y mira, pasar un buen momento, Daniel, llevar su tereré, llevar su tereré arupado invato ahí, Daniel.
1: Ajá, sí.
3: Así es que llevar solamente el tereré o el mate. Ahora, se no lo necesita la ruida espirituosa, tú vas, Daniel.
1: No, está prohibido el consumo de bebida alcohólica en espacios públicos.
3: Va a tener show, dice Daniel. Va a tener show.
1: Y ahí sí ya tienen que ver la parte legal, porque está prohibido el consumo, la venta y el consumo en espacios públicos, y la laguna es un espacio público. Eso tienen que tener en cuenta.
3: Exactamente.
1: Bueno.
3: Dale, Daniel.
1: Volvemos gracias. 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
0: 12 grados centígrados.
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1: Qué buena noticia para este momento con la salud aquí en América FM. Salud e IPS refuerzan coordinación para mejorar atención a pacientes. Tras el encuentro en Buru-Bizaroga, el ministro de Salud Fretes explicó que por indicación del presidente de la República, Santiago Peña, se trabaja en la conformación de un frente único de salud, basado en la articulación de capacidades y servicios del Ministerio de Salud Pública y el Instituto de Previsión Social, respetando las competencias y los recursos de cada institución. Entre los principales ejes definidos se encuentran mejorar la disponibilidad de medicamentos y avanzar hacia un sistema de agendamiento más eficiente, de manera que los pacientes puedan acceder al especialista que necesitan sin realizar traslados innecesarios o llegar a los servicios sin encontrar disponibilidad para la consulta.
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0: Los precios del petróleo bajan ante las señales del diálogo entre Estados Unidos e Irán. Los futuros del crudo de Brent del Mar del Norte cayeron $1.09 el barril, un 1.1% hasta los $98.16 por barril. Los futuros del West Texas Intermediario retrocedieron $1.50, 1.67% hasta $89.01 el barril. Ambos contratos alcanzaron mínimos de unas 2 semanas.
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1: Atacan a tiros al candidato colorado Gerardo Fariña a metros de su casa en Ipané. Gerardo Fariña, candidato colorado a intendente de Ipané, fue víctima de un ataque a balazos en la madrugada de hoy miércoles. 2 disparos de bala impactaron contra el parabrisas de su camioneta. El candidato salió ileso y no pudo identificar a sus atacantes. Gerardo Santiago Fariña Saavedra, de 43, candidato a intendente de Ipané por el Partido Colorado, fue víctima de un ataque armado en la madrugada de hoy miércoles en una calle vecinal en la mencionada ciudad del Departamento Central. El político salió ileso del atentado y se encuentra fuera de peligro, indicaron fuentes del procedimiento. De acuerdo con el informe de la policía, el candidato circulaba a bordo de una camioneta Mitsubishi cuando una bala impactó por el parabrisas delantero y esto lo obligó a acelerar, realizar una maniobra brusca y caer a una cuneta. Ningún disparo impactó a la humanidad del señor Gerardo. Él se agachó cuando se realizaron los disparos, explicó el comisario Orlando Sanabria. Qué terrible, qué tremendo todo. El ataque se dio a 200 metros de su vivienda, en una zona despoblada, caracterizada por campos abiertos y pastizales. El candidato se encontraba solo en el vehículo. El intendente habló con los medios de prensa tras el hecho y afirmó que no pudo abrir la puerta de su vehículo luego de quedar varado, y en ese momento se le ocurrió fingir su muerte para evitar otro ataque.
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1: Ay, ay, ay, ay, ay. Sol de América aplasta al Sportivo 2 de Mayo y avanza a cuartos de final. Sol, representante de la Intermedia, dio la primera sorpresa de los octavos de final de la Copa Paraguay al arrasar, golear, pasar por encima del 2 de Mayo 4-0 al último subcampeón de la Copa. Con este contundente resultado, el Danzarín aseguró su lugar entre los 8 mejores equipos del torneo de integración y aguarda rival en la próxima instancia de cuartos de final. El encuentro arrancó con un 2 de Mayo sumamente decidido a asumir el protagonismo ofensivo. No sé de dónde sacó esta crónica. A los 2 minutos 2 de Mayo ya estaba perdiendo 1-0, buscando poblar masivamente el campo rival. Lo cierto es que el 2 de Mayo perdió 4-0, se despidió de la Copa Paraguay y ahora a apuntar todo a la Copa de Primera.
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0: 8:38, escuchamos a Ricardo Arjona con Minutos. Para enviarnos sus mensajes, si tenés alguna inquietud, alguna denuncia y quieras compartir con nosotros, al 0971-949-949. Mientras Aníbal está escuchando Píldoras, nosotros vamos a ir ampliando.
1: Estoy trabajando, señor.
0: Así como me decís, así como me decís también, ¿verdad?
1: Cuando yo le hablo, él ni me escucha. Yo estoy escuchando. Yo estoy concentrado en el lugar donde yo trabajo, no en lo que otros hacen.
0: Escuchando.
1: Menos ponerme a rezar con satánicos.
0: Vitaminas de fe. Saludos cordiales a todas las valientes luchadoras, gallardas amas de casa. Que tengan una jornada maravillosa, una mañana fresca, una mucha humedad, pero al mal tiempo, como dice, hay que ponerle buena onda. Espero que estén bien. Saludos para la gente linda, noble y trabajadora del mercado municipal, la línea internacional, todos los comerciantes están en los talleres trabajando, a todos los que nos escuchan. Saludos a todas las gomerías, nuestros amigos guardias de seguridad también que nos acompañan todos los días. A todos los comerciantes también, al otro lado, cruzando el charco también, un cordial saludo para todos a lo largo y a lo ancho de este pedacito de cielo que nos escucha. Vamos a compartir lo que compartió Marciano Sánchez con la profesora Nilsa Franco, directora de la Escuela Especial número 11, sobre el Día Internacional del Sordo.
2: Sí, gracias, compañeros. Nos encontramos aquí en la Escuela Especial número 11, compañera profesora Nilsa Franco, que es la directora de esta casa de estudios. Y justamente hoy se recuerda el Día del Sordo, como así también el Día del Lenguaje de Enseña, ¿verdad?
3: Sí.
2: Profesora, si puede comentarnos con relación a estos dos temas, porque bien sabido... es una discapacidad, ¿verdad?, de la sordera, pero me estaba explicando fuera de micrófono el sordo mudo. Por ejemplo, el mudo no es una deficiencia, ¿verdad, profesora? Para América FM, muy buenos días.
3: Muy buenos días para la audiencia de Radio América. Sí, hoy es el Día Internacional del Lenguaje de Señas, que es el sistema alternativo de comunicación que tienen las personas con discapacidad auditiva.
2: Ahora, acá en la Escuela Especial número 11, ¿tienen alumnos o alumnas con esta discapacidad?
3: Actualmente tenemos una niña de 6 años con sordera total. Porque de la sordera tenemos que diferenciar entre sordera total y sordera parcial, que es la hipoacusia, que tiene un decibel a menos o a más según el estudio de audiometría que realizan. Y escucha, a veces puede oralizar y otras veces no. Entonces, esa es la diferencia que hay entre el sordo y la persona que no se comunica verbalmente. La sordera es la discapacidad.
2: Ahora, y el una persona muda, siempre decimos, no, tengo sordo mudo o sorda muda. Entonces, el mudo no sería una discapacidad, entonces, profesor.
3: Dentro de la categoría de discapacidades se le tiene a la sordera como discapacidad. Y una reacción o una consecuencia de la sordera hace que la persona no se comunique verbalmente o no desarrolle el lenguaje. Pero sí, ellos pueden, de acuerdo al grado de hipoacusia, ellos pueden oralizar.
2: Un profesional que maneja la seña, que pueda dialogar, que pueda enseñar a una persona, ¿lleva su tiempo para que pueda aprender todas las señas del lenguaje de la seña, profesora?
3: Sí, tiene toda una estructuración el aprendizaje de lenguajes de señas, porque en la comunicación del sordo, en el sistema alternativo, hay que diferenciar el lenguaje en señas, la utilización de la dactilología, que es el alfabeto de sordos, y el lenguaje gestual como lengua materna, aquel empírico, aquello que ellos aprenden en casa, el regionalismo, porque se junta un sordo con otro sordo, ellos van creando señas, gestos, y sin embargo en el signario ya están el alfabeto en sí, de cómo ellos van a estar utilizando ciertos gestos para ciertas materias, ciertos objetos o alguna ubicación.
2: Porque muchas veces uno encuentra, ¿verdad?, en las páginas digitales, por ejemplo, el abecedario, principalmente con las características de la mano, ¿verdad?
3: Sí, por eso es dactilología. Se sí. trata de los dedos más el toque más la forma. Entonces, la dactilología, que es el estudio del alfabeto del sistema para personas con discapacidad auditiva. Están los otros lenguajes, está el lenguaje de señas, está la dactilología, la lectura labial y la lectura facial. Esos son los sistemas alternativos que tiene la persona con sordera para comunicarse.
2: Ahora, profesor, ¿se tiene un porcentaje de cuántas personas más o menos aquí en Pedro Juan Caballero con esta deficiencia?
3: En mente yo no tengo, nosotros no trabajamos, tenemos una sola persona con discapacidad auditiva, pero yo tengo conocimiento de que la iglesia o la religión Testigo de Jehová, sí, ellos tienen una estadística con relación a las personas sordas, porque estas mismas personas, ellos le capacitan a los sordos lo que ellos le llaman plantillas, que son del lenguaje de señas del Brasil. Entonces, nosotros en Paraguay tenemos a nivel nacional el signario, de ahí están las enseñanzas para ellos y están los institutos que trabajan específicamente con personas sordas.
2: Gracias por su tiempo, licenciado.
3: A ustedes, muchas gracias por estar siempre acompañando y difundiendo lo que es una parte de la inclusión. Sí. Porque también tenemos que nosotros saber que la persona sorda, a pesar de que con toda su inteligencia, ellos son una persona con discapacidad, necesitan ser atendida, necesitan ser entendida y asistida. Entonces, nosotros tenemos que tener intérprete, tenemos que tener fonoaudióloga, tenemos que tener terapista de lenguaje para tratar con esas personas, porque hay niños que tienen problemas de lenguaje, hay niños que tienen hipoacusia, entonces hay una necesidad de atenderles a ellos.
2: Por otro lado, también solemos ver, profesora, que no es porque una persona está con discapacidad de auditiva o de lenguaje, maneja súper bien el celular, por ejemplo.
3: Sí, porque el sordo en sí, si no tiene acompañada otra discapacidad, es una persona con coeficiente intelectual normal. El ciego también. Solamente cuando tienen otra patología o otra discapacidad asociada a lo que les dificulta muchísimo. Por eso están los sistemas alternativos. Para el ciego están los programas en celular que ellos bajan y utilizan correctamente. Y para el sordo también está el diccionario que nosotros le decimos que ellos pueden estar utilizando. Y además ellos ven, ellos son alfabetizados tanto en normal como para su discapacidad. Entonces para ellos es fácil la comunicación. Inclusive hay empresas que prefieren...
1: Ahí está la profe Nilsa Franco. Esa última pregunta no entendí bien, Pedroso. El hecho de ser sordo, de ser mudo y el tema del celular, ¿verdad? Porque el celular se maneja por la vista generalmente. Es cierto, lo que no va a poder es mandar mensaje de audio, por ejemplo.
0: Claro, pero puede escribir si es que entiende, sabe el alfabeto, sabe escribir, ¿verdad? Todo eso, aprendiendo. El tema es que no, la vocalización, lo que no va a escuchar, ¿cómo es? Es el problema del sordo. Él habla, pero no tiene esa capacidad de entender las vocalizaciones, por eso no habla. Sí. Zapucayo, mira. El 5,3% de la población, según el
1: ¿cuánto?
0: INE, 5,3%. Mucho. Hay 300.000 discapacitados en nuestro país.
1: Mucho.
0: Permanente, ¿verdad? De los cuales se incluyen la dificultad o limitación para escuchar.
1: ¿Hace cuánto que yo amenazo con ir al otorrino? Vos siempre me decías los miércoles en el hospital.
0: Según los datos del Censo Nacional de Población, de lo que fue el último censo, hay cerca de 300.000 discapacitados, de los cuales entre 20.000 a 35.000 personas con sordera o alguna deficiencia auditiva severa en el territorio nacional. Un número interesante. No todos los ciegos, por ejemplo, leen o escriben en braille. Porque no tenemos
1: centro. Lleva su tiempo a aprender también, braille. Me imagino, ¿verdad?
0: Y sí y no también. Dependiendo del tiempo de la familia, ¿verdad? Todo pues depende de la familia. Y las instituciones educativas en nuestro país y en nuestro país mismo estamos todavía...
1: Con mucha discriminación.
0: No, estamos todavía en un proceso lento de que tengamos calles, que tengamos
1: de lo inclusivo,
0: locales, tenemos, porque vos tenés que tocar nomás y ya sabes qué dice, por ejemplo.
1: A un ciego con un bastón blanco le hace caminar por la vereda, pero más 17 veces va a estar
0: en
1: una cuadra.
0: Te vas en un supermercado y buscas una caja, pero que en esa caja vaya impresa, por ejemplo, el braille. Ahora vienen cajas, por ejemplo, de cereales, de café, ajá, con etiquetas que tienen. Pero
1: en las cajas de los supermercados, yo nunca he visto todavía.
0: Tienen braille. Acá en Pedro Juan. En todos lados. Tiene y vos tocás y tiene el braille abajo.
1: En las
0: cajas
1: sí, pero en la caja de donde vas a pagar.
0: No. No tienen. Pero en cajas de... Yo te estoy hablando cajas de productos.
1: Sí.
0: Que tienen ya impreso el braille, por ejemplo. Yo no sé si en Pedro Juan Caballero estamos todavía a la altura de eso, pero en materia de todavía en avance en esto, todavía poco o nada en el país. Muy poco se avanzó.
1: ¿Será que alguna vez vamos a tener veredas inclusivas, por ejemplo, a lo largo y a lo ancho de la ciudad? Bueno, tendríamos que tener una ciudad mucho más seria en ese sentido, que la ciudadanía también se comprometa y las autoridades actúen en consecuencia. Y unificar todo, que sea la municipalidad la que emprenda eso. Una unificación total de las veredas. Que no haya tantos desniveles. Acá no hace falta ser ciego para tropezarte. Hay lugares donde una persona con cierto sobrepeso nomás ya no puede pasar de una vereda a otra. ¿Por qué tiene que haber tanto desnivel, tanta diferencia? ¿Por qué cada uno hace como quiere? La municipalidad tendría que encargarse de una vereda uniforme y llega a fin de año y te cobramos. Te podemos parcelar todo lo que quiera, pero la municipalidad corre con los gastos, pero te cobramos a vos. Porque te corresponde como tu vereda.
0: Porque,
1: aunque la vereda sea pública, ¿verdad?
0: Por ejemplo, yo no veo, si vamos a hablar de eso, de veredas que tiene el podotáctil, que es justamente una... que va incluyendo dentro de las veredas... una marca amarilla que se le dice podotáctil, que es para el bastón blanco, que el ciego se va guiando, el que no ve, entonces va guiándose con el podotáctil, que es para el bastón y va caminando. Vos ves, va y coja y lo mitad aguanta la vereda, Ari, y no sabe, esa pequeña vereda que tiene, está pintado en amarillo, que tiene tres franjas así, o cuatro, dependiendo. Y es podotáctil, es para la gente con el bastón del ciego que se vaya guiando. Eso yo no veo en Pedro Juan
1: Caballero. Pero imagínate, te voy a poner como ejemplo una sola plaza nomás. Plaza Pedro Juan Caballero. Por ahí hay lugares donde puedan entrar sin dificultades. Pero los que entran por ahí son la gente en motocicleta.
0: Y sí.
1: Una locura es.
0: No.
1: Hasta ahora, ¿cuántas veces intentamos, reaccionaron, hacían un... Urubuñemondú y los de la Policía Municipal de Tránsito, pedidos ella para ahí. Y siguen cruzando con las motos por las plazas en Pedro Juan Caballero.
0: Sí.
1: Siguen atropellando el derecho de los demás.
0: Sí.
1: Por no girar 30 metros más. Va a economizar, ¿cómo necesita idea de combustible? Por irse 30 metros más, por ejemplo. Ir como gente civilizada por las calles y no cruzar por las plazas con la moto.
0: ¿Verdad?
1: Sí. Increíble.
0: No. En la vereda de la municipalidad, por ejemplo, no veo eso. En la manzana de la municipalidad no veo eso, no sé. En la vereda del Palacio de Justicia tampoco veo eso. Ni el podotáctil que es de seguridad. Porque se ponen podotáctil en la esquina, que son unos cuadros grandes que tienen unos puntos, que está con el bastón. Él sabe que ¡pac!, tiene que quedarse ahí.
1: Son pequeños avances que hacen falta y que no se hacen. Que no se hacen, que no figuran en la agenda de nuestros políticos. Y espero que no sea por el viejo motivo de que eso no nos va a dar muchos votos. Porque todo pues gira en torno al voto en Pedro Juan, lastimosamente, en todo el país, no solo en Pedro Juan. Todo gira en torno. Vamos a hacer esto porque esto nos va a traer tantos votos. No nos le vamos a multar a esto porque nos pueden restar votos. Si todo va a girar en torno al voto, nunca vamos a evolucionar como ciudad. Nunca vamos a crecer como ciudad.
0: Sí.
1: Siempre vamos a ser cosas que impresionan solamente pensando en campañas electorales. Lo mismo digo con los que ahora se están mostrando muy guapitos, Baiza Bomba, por los concejales cuera que quieren el recuto. Y cuente móvil y guapo.
0: Ejemplo.
1: Varios. Por no decir casi todos. Por no decir casi todos. Pero y cuente. Oye, esa paitela problema ahí, güey. Le están haciendo cosas. Casi 5 años estuvieron en su zona de confort. Ahora que necesitan votos, cayeron, va. Poico, oye, su coño, filmar redes sociales. Ya, poí.
0: Así, en Asunción, por ejemplo, avanzó bastante con el tema de las inclusiones. Plazas, veredas. Pero en Asunción se unificaron las laderas hace bastante tiempo. Pero ahora nomás hubo unos cuantos retoques en avances. Todo el microcentro de Asunción, parte de Villamorra. En algunos puntos, comercios que se tuvieron que aggiornar a nuevos tiempos, ¿verdad? Por ejemplo, en eso...
1: Ponta Poná, por ejemplo, nos gana muchísimo.
0: No, día cero.
1: Increíble, pero ¿cómo hicieron tan bien ese trabajo? Ponta Poná se desarrolló con criterio urbanístico. Pedro Juan no. Pedro Juan creyó que el progreso era asfaltar calles nomás. Ponta Poná creció con criterio urbanístico, Juan, comenzando con sus avenidas, con sus veredas, con sus zonas de estacionamiento.
0: Lo que se modernizó en nuestro país, estamos acostumbrados de modernizar la aldea, retocar nomás la aldea. Sí. Fuimos una aldea.
1: Tratar de impresionar con ciertas cosillas.
0: Crecimos alrededor de la ruta porque nos facilita muchísimo. Este país, pues, no las rutas no salen de la ciudad, sino que vos tenés que pasar por el frente.
1: Buitetebe,
0: tenés que partir en el medio de la ciudad. Entonces, la comodidad, nuestra idiosincrasia, pues, es eso. Vos tenés que estar lo más cerca posible de lo que vos necesitas.
1: Así mismo.
0: Vos no vas a caminar 2 cuadras. No vas a caminar 3 cuadras, no vas a caminar 5 cuadras.
1: Eso es lo que decía Mayelo de la Feria Libre. No quieren estacionar y entran con sus camionetas a la Feria Libre. Imagínate.
0: No, así.
1: O punutan lo mitad, breve camioneta, le vas a dar huello y sea, ve y camioneta y cabina y entonces yo voy a hacer la cosa, Ina.
0: Sí. Sí, pero.
1: Tráeme esa mandioca, que es lo que tardas demasiado.
0: Hay criterios y criterios que se tienen que ir corrigiendo, ¿verdad? Y más. En este trabajo de la inclusión, porque todo el mundo nos lloramos, nos ponemos sensibles, en hambrena luego, con el tema de la inclusión, pero ¿qué hace la ciudad en materia inclusiva? ¿Qué propone la ciudad? ¿Qué hace la ciudad? Bueno, tener un parque inclusivo para niños que están en silla de ruedas, que se vayan al parque a hacer a jugar, por ejemplo, con otros niños. ¿Por qué? Porque no hay un espacio recreativo. Tenemos lugares, tenemos plazas, pero nuestras plazas no se invierten, justamente no hay un modelo de una plaza inclusiva en Pedro Juan Caballero. No estoy hablando, no voy a comparar otras ciudades, porque en otras ciudades sí hay plazas inclusivas, ¿verdad?
1: Sí, señor. 8:56, Pedroso, que se robe moto en Pedro Juan ya no es novedad, ¿verdad?
0: No.
1: Pero que en una misma casa roben 2.
0: Ahí es raro.
1: 2 desconocidos hurtaron, o sea que desconocidos hurtaron 2 motocicletas del patio de una misma vivienda en el barrio Defensores del Chaco. La víctima realizó la denuncia en la comisaría séptima. Carina, el hecho de hurto de registro, presumiblemente en horas de la madrugada en el barrio Defensores del Chaco, desconocidos ingresaron al patio de una vivienda en las cercanías del condominio Villa del Sol y se apoderaron de 2 motocicletas que se encontraban estacionadas en la intemperie. La víctima, Steven David Ocampos, acudió a la séptima comisaría, Barrio Jardín Aurora, para formular la denuncia. Los biciclos sustraídos, ambos son de la marca Kenton, modelo Blitz, año 2026. Uno de color blanco y otro de color rojo. La víctima abonó apenas 2 cuotas. Qué dolorosa es esa, 2 cuotas. ¿Cuánto le queda? 2 motos al mismo tiempo. El afectado comentó que los responsables habían aprovechado las inclemencias del tiempo para actuar sin llamar a la atención de los residentes. Creo que fue cuando la tormenta estaba más fuerte porque no escuchamos nada, expresó. Durante la misma jornada y en la misma zona residencial, un vecino de la víctima sufrió el hurto de otra motocicleta de la marca Star, de color negro con blanco. Me imagino que no ha de ser ya el sobrino de un policía de investigaciones. En la misma zona ya otra vez.
0: Todo puede ser.
1: Dejen de proteger la presidente de la República, pariente, lleven la investigación de mis abuelos. Dejen de joder con eso. Sí. Ante la cantidad de vehículos sustraídos en un solo sector, se presume que los malvivientes utilizaron un medio de transporte de mayor capacidad para trasladar los vehículos sustraídos. O sea que 3 motos robaron, 2 de una misma vivienda.
0: Y tienen que revisar las cámaras del barrio. ¿Verdad? Sí. ¿No te parece?
1: Sí, es que les va a servir de algo, ¿verdad?
0: Uno supone que sí, ¿verdad? Que si vos tenés eso, vos tenés justamente para ver qué pasa en el barrio, porque la policía presume que llevaron en un vehículo la cantidad de motos. Entonces la policía tiene que investigar, decir, bueno, acá hay cámara en esta cuadra, en esta esquina, y vamos a ver qué pasa. A no ser que sean simples bandoleros que llevaron la moto cada uno. 3 ñatos, 3 jóvenes que robaron las motos. Y son motos relativamente buenas, ¿verdad? Nuevas. Y
1: nuevas, por sobre nuevas, todo.
0: ¿Verdad?
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0: 13 grados centígrados.
4: 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Son las 9:04. 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
2: Donald Trump se reunió con Delcy Rodríguez en Nueva York por primera vez desde la captura de Nicolás Maduro. El encuentro celebrado a puertas cerradas y sin acceso de la prensa contó con la participación del secretario de Estado Marco Rubio, el secretario del Tesoro Scott Bessent, la jefa de gabinete de la Casa Blanca, Susie Weil, y el subjefe de gabinete, Stephen Miller. El presidente de Estados Unidos y la presidenta interina de Venezuela, Delcy Rodríguez, se reunió el martes por la noche en Nueva York por primera vez en un encuentro que marca un acercamiento entre Washington y Caracas, confirmó la Casa Blanca. La reunión tuvo lugar en el Hotel Lodge New York Palace durante una recepción ofrecida por Trump a líderes extranjeros con motivo de la Semana de Alto Nivel de la ONU. El encuentro se desarrolló a puertas cerradas y sin acceso a la prensa.
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0: Baja del dólar. ARP revela el monto de la pérdida por el impacto cambiario en la ganadería. La apreciación del guaraní frente al dólar genera preocupación en la Asociación Rural del Paraguay, que advierte sobre la competitividad del sector pecuario frente a sus principales competidores regionales. También estimó el monto del impacto cambiario sobre el sector. El dólar, que volvió a bajar y se ubica cerca de 5.900 guaraníes, distintos sectores productivos siguen perdiendo o pidiendo al Banco Central del Paraguay que intervenga para evitar que la pérdida de valor de la divisa afecte la competitividad. En esa línea, mediante un comunicado, la ARP expresó su preocupación por la sostenida depreciación del dólar frente al guaraní y las consecuencias que esta situación está generando. Desde el gremio ganadero señalan que la cotización referencial de la moneda norteamericana al 18 de septiembre cerró en 5.956, lo que representa una caída de aproximadamente 25% respecto de junio de 2025 y de 19% en relación con diciembre de 2026. Esta evolución contrasta con la realidad de los principales competidores de Paraguay. En el mismo periodo, el dólar subió 2,2% en Uruguay, mientras que en Brasil cayó 6,7%. A ello se suma Chile, uno de los principales mercados compradores de la carne paraguaya, donde el dólar aumentó 0,6%.
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0: La Albirroja Sub-20 sale en busca de la medalla. De ganar el combinado, ya se asegurará como mínimo la medalla de plata. La selección paraguaya Sub-20 sale nuevamente esta tarde al ruedo para enfrentar

0: al seleccionado de Chile por la ronda semifinal de los Juegos Suramericanos Santa Fe 2026. Con el optimismo de haber jugado una gran primera fase, los dirigidos por Antolín Alcaraz saldrán a buscar la victoria que les posibilite pelear nuevamente por la medalla de oro lograda hace 4 años atrás en nuestro país. Paraguay le ganó en su debut a Argentina 2-1, luego venció a Venezuela 2-0 y finalmente igualó 1-1 con un equipo alternativo ante Uruguay asegurando el primer lugar. El descanso que dio el técnico Antolín Alcaraz a la mayoría de titulares ante el cuadro charrúa obliga a pensar que los jugadores entrarán con las pilas cargadas a buscar la victoria y asegurarse como mínimo la medalla de plata. Los que retornan, entre otros, son el capitán y creativo del equipo Eduardo Delmas y el extremo Pedro Zarza. Delmas está siendo la figura más importante junto al mismo Zarza, Rodrigo Vera, el zaguero Mauro Coronel y el lateral Kevin Amarilla. El partido tuvo un cambio de horario y se jugará desde las 17 en el estadio Marcelo Bielsa. En el mismo escenario, desde las 14, Argentina-Perú jugarán la otra semifinal de la competencia.
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0: Alone en español significa solo, sola, a solas o solamente, dependiendo de cómo se use en la canción o en la oración. Aquí con los Bee Gees. I am alone, estoy solo. See life alone, ella vive sola. La canción Alone habla sobre la unión, el consuelo y el sentimiento de pertenencia a pesar de la distancia o la soledad. El mensaje central de la letra es que aunque a veces nos sintamos perdidos o separados, no estamos solos si nos tenemos los unos a los otros. El coro dice, por ejemplo, si esta noche no es para siempre, al menos estamos juntos, sé que no estoy solo. Según el propio Alan Walker, el que escribió la canción, es un himno a la solidaridad y a la cohesión, creado para que las personas disfruten la música en comunidad. Los hermanos Jeff.
1: Bee Gees. Esta canción canta Barry, uno de los gemelos ya fallecido también. Todos ya fallecieron, menos Andy, Barry Gibb, justamente. Y Joey no lo mita, ¿verdad? Luego acá tú.
0: Y eso no se puede frenar, ¿verdad?
1: No. La muerte es lo único exclusivo que tenemos todos en común.
0: Lo único seguro en la vida es la muerte, dice.
1: Y se convive todos los días. No hay que tenerle miedo a la muerte.
0: Ayer leí una frase. No le tengo miedo a la muerte. Sí. Solo que no quiero estar presente cuando llegue, dice.
1: No, no vas a no estar presente.
0: ¿Y está como de la muerte?
1: No, no. Se desprende de hoy, chao. Ya que te vas a quedar a pensar si te moriste o no.
0: Érase una vez.
1: ¿Y dónde, vamos después? Nada, a ningún lado. Lo bueno es lo que vas a... Lo van a decir que eras bueno. Te van a dedicar música.
0: Y bueno, y te acuerdo,
1: una semana van a hablar de vos, después te van a olvidar como
0: Juan,
1: muchos.
0: Juan, ahí te están ir así, argelado, pide manualidad. Y bueno, y te acuerdo.
1: Así mismo.
0: Pe gordito, y está ir así, Juan.
1: Yo no quiero lo que se me acuerde, sinceramente, vaya al crematorio y chao. Nada de entierro, nada. Vuelta. Yo también. Nada de eso que hay por
0: todo
1: eso.
0: Se va de harina,
1: no,
0: bebé.
1: No quiero.
0: No de quiero. Peso peteja, no. Hermano. Hay corejo, hay plijo, bucane.
1: Morgue, fuego y que se le dé la una, no sé a quién y chao. Voy a dejarlo un testamento.
0: No, no, es como, no voy a entrar en muchos detalles, pero en estos días, el lunes en casa, una charla con una prima mía. Hablábamos de un ser familiar, un familiar muy cercano con que hace 4 años perdí todo tipo de contacto, todo tipo de contacto, nada de nada.
1: ¿Que falleció o qué?
0: No, y no voy a entrar en detalle en donde...
1: Ah, ¿seguimos años cómoda?
0: No, joder, está bien. No, y me dice nomás en un momento dado, perdonale a Aníbal y restablezca la relación. No, no tengo nada que perdonar, no hay rencor, no hay nada, tranquilo. Pero ya no creo que nos volvamos a compartir en esta vida, le dije. Y me dice mi prima, ay, vas a esperar que muera para irte. No, le dije, ahí menos me voy a ir. Ahí ya es para la apariencia nomás ya. La persona ya no va a sentir que yo esté a su lado si es que murió.
1: Obvio.
0: Ya hubiera orejita más obvia, le dije. Totales. Ahí menos me voy a ir, le dije. Eso es para que la gente diga, Maína o Hugo, para que te digan, es una hambrena. Oh. Es que basta de hipocresía. Hasta en eso hay hipocresía. O Manor Irán va a ojo de sala ahí. Toda la vida nunca le visitó a Manor Irán. Un kilómetro viaja para ir a llorar ahí sobre su ataúd. No, hombre, nada.
1: ¿Qué sentido luego tiene?
0: Marciano Sánchez, vamos contigo, móvil Complejo Deportivo Salinas.
2: Sí, gracias, Aníbal. Estoy aquí en el local del registro electoral, el compañero amigo Nico González. También la licenciada Lourdes Delgado, pero vamos a dialogar con Nico en relación a los locales de votaciones que ya se tiene todo previsto, Aníbal, porque se sumaron más 3 instituciones educativas de los seis que ya tenían, de las seis instituciones que se tenían ya anteriormente a nivel, es para descongestionar un poco los locales de votación, como por ejemplo el Centro Regional, Argaña, como así también Cerro Cora, para agronomía en este caso. Nico, si puedes comentarnos con relación a los nuevos locales que serán habilitados o habilitados en este caso, los locales de votación, Nico, para América FM.
3: Buen día, Marciano, Aníbal, Rodrigo, los compañeros. Estoy en la audiencia de América FM.
2: Sí, los nuevos locales que serán habilitados para estas elecciones generales.
3: Sí, tenemos, bien sabido, la última experiencia que tuvo las últimas elecciones por la superpoblación, los locales de Argaña y Cerro Corá, ¿verdad? Se habilitaron ahí más dos locales, uno en el barrio Jarina Aurora, ¿verdad? La Escuela Amistad 2, como también el barrio Obrero, que es la Escuela Rebeca Allen. Y igualmente para descongestionar un poco la Facultad de Agronomía, la Escuela José Félix Tigarribia, en el barrio General Génez, a 200 metros de la comisaría sexta.
2: Esto le viene bien a los, principalmente a los pobladores, ¿verdad, Nico? Principalmente de Jardín Aurora, porque tengan que cruzar la ruta y muy peligroso el cruzar, por ejemplo, principalmente gente que traen criaturas consigo, ¿verdad, Nico?
3: Sí, así mismo, realmente por ese lado de la Amistad 2, por un lado eso, como vos estás diciendo, creció muchísimo, sabemos lo que es el barrio Jardín Aurora, Cocuepe, Ajuf, Mafusi, y también ahí van a estar votando las colonias indígenas que están en el distrito de Pedro Juan Caballero, entonces de cruzarlo, eso Dios quiera que algún día el tan soñado viaducto se pueda tener en la calle Brasil, ¿verdad? Y de igual manera lo que es Rebeca Len, viene sabido también el barrio Obrero, es hoy en día aglutina muchísimo el caso de los asentamientos, ¿verdad? Los nuevos asentamientos que se tiene ahí, y de igual manera también ahí la escuela José Félix Tigarribia, ¿no? Entonces por ese lado se está dando y darle un poco también esa facilidad, esa comodidad a la gente, ¿verdad? Porque muchas veces la gente se van para votar, miran la fila y bueno, pega la vuelta y va otra vez a su casa.
2: Ya se hizo, por ejemplo, Nico, por ejemplo, ¿cómo se dice? El cambio de lo, como vamos a tener cambio de lo, o sea, que se va a aumentar los locales de votaciones, ya se hizo, por ejemplo, una persona que iba a votar en Argaña y que está viviendo hacia Jardín Aurora, ¿ya se hizo ese cambio correspondiente?
3: Realmente eso es un tema también que nosotros, como acá del registro electoral, ya pasamos eso también a la central, ¿verdad? Porque en este caso, pues, trabajamos juntamente con los partidos políticos, ¿verdad? Para que de esa manera puedan decirle específicamente el caso de Argaña y este de Amistad 2, son de toda la de, hablando de la de ANR, por decirte, es la jurisdicción, la seccional 386, y de igual manera también con el Partido Liberal, de que puedan, ese nosotros hicimos como tal, ¿verdad? A través de la emisora, de las visitas que hicimos en el barrio, porque ellos, para hacer ese traslado del local, ellos tenían que acercarse acá en la oficina con su cédula de identidad para hacer ese cambio, ¿verdad? Y no se tuvo más o menos el resultado esperado, por eso ellos ya allá lo que manejan el padrón nacional en la justicia electoral, buscar un mecanismo de que automáticamente tal persona ya sea nomás ya el traslado, por decirte, ¿verdad? Entonces, automáticamente, entonces eso sí es, a raíz de esto, ahora ya es difícil eso, porque por decirte, tenemos solamente en Amistad 2 y eso tenemos dos mesas, en José Félix una mesa que es más o menos para 350, 400 personas, entonces esa es una cuestión que después vamos a estar viendo.
2: Pero hay aún tiempo, ¿verdad, Nico, en caso que la persona quiera salir de la duda y saber dónde mismo tiene que votar, puede acercarse acá hasta el registro y comprobar eso?
3: Sí, claro que sí, le invitamos a la gente, nosotros acá estamos de lunes a lunes de 7 a 19 horas, ¿verdad? Las inscripciones sí se hacen de martes a domingo, pero los lunes son los días que nosotros presentamos el informe de la semana. Entonces, acercarse acá en Yegro, General Lugués, General Lugués, para ver, averiguar todo eso. Y no solamente eso, tenemos también acá la máquina de votación, que es muy importante también de que puedan acercarse. Eso, de hecho, nosotros como tal, hace más de 2 meses que estamos en las instituciones públicas, estamos en los supermercados por todos esos lados. Entonces, le instamos a la gente que puedan acercarse acá para ver dónde están votando. De igual manera, ellos ahora, mismo ahí ahora está viniendo mucha gente por lo que pasa es que muchas veces los ciudadanos en época electoral lo más ellos se preocupan y vienen que hacer su traslado, gente que está viviendo en Concepción, Orqueta, el departamento de Concepción, pero eso ahora ya no van a estar para esto. Nosotros estamos del 1 de marzo al 30 de diciembre, es el periodo de inscripción. Entonces, de igual manera, le instamos a la gente para que vengan y puedan interiorizarse, ¿verdad?
2: Por otro lado, también tendrán una charla de capacitación, digamos así, Nico, con relación a las autoridades del registro electoral, ¿verdad? Que este viernes que viene, también con la Junta Cívica, ¿verdad? Eso sería importante también que los medios de comunicaciones se hagan eco, porque sería de suma importancia.
3: Sí, así mismo, como está comentando, tenemos ya, eso siempre se hace previo a lo que es una jornada de capacitación y coordinación previa a las elecciones municipales. Este sí ya se hace, que vienen con la gente de los directores de la capital, que va dirigido a los miembros del Tribunal Electoral, del Juzgado Electoral, a los jefes del registro electoral, en este caso que va a ser de Pedro Juan Cerro Corá y San Japuitá, ¿verdad? Y igualmente a todos los miembros de la Junta Cívica, los miembros de la Junta Cívica, la Fiscalía, Policía Nacional, entonces para que esté interiorizado en lo que va a ser este viernes 25 a las 18 horas en el Salón Auditorio de la Fiscalía. Entonces, por ese lado, ya vamos a estar otra vez invitándole a toda la prensa para de esa manera la gente pueda saber un poco también de lo que es las elecciones, que es un trabajo. Nosotros hace más de un año que estamos trabajando en esto. Lo que se ve, el resultado de eso es un trabajo minucioso de todos los sentidos, ¿verdad? Entonces, esa jornada va dirigida para que pueda salir todavía las elecciones.
2: Aníbal Rodrigo, si quedó algo en el tintero, le escucha ya Nico González.
0: Bueno, ore contraite, Pepe Juá. Yo no sé qué es tu culpa, Nico, pero ore contraite, Pepe Juá. Tenemos que cubrir 9 locales de votación el próximo día 4 de octubre.
3: Justo eso le dije a Marciano acá, como que ustedes están todos ya designados, cómo van a ser. Una pena que no haya acá una escuela de periodismo. Tienen que ver eso, amiga, sería bueno, se necesita, tenemos muchos buenos valores. Una escuela de periodismo y eso ya va a ayudar muchísimo, ¿verdad? Es una opinión muy personal.
0: No, pero hay muchos, pero muy pocos con ganas de aprender. Entonces no sé si vale la pena. Pero bueno, tenemos que adaptarnos a lo que hay, que sea una linda fiesta. Y en gran medida tienen que trabajar los operadores, los candidatos, los coordinadores. Y ellos ya con los padrones, porque todos tienen el padrón, para que todos sepan, porque de repente vamos a escuchar el tema. No, pero yo siempre votaba en tal lugar y ahora no estoy. Y van a empezar los plagueos, ¿verdad?
3: Sí, realmente es así lo que ocurre. Eso por decirte, en las internas ahora, por ejemplo, la ANR tiene 2 locales de votaciones, que son Argaña y el Centro Regional, ¿verdad? Y el Partido Liberal tiene 4 locales de votación. Entonces, no, yo llego a votar Guripepa con Angapea y toda esa historia, ¿verdad? Mm. Pero estas generales son, pero por el pronto, como vos estás diciendo, los candidatos, nosotros como tal también, el tema de la justicia electoral, como se ve, está viendo por las redes sociales, Facebook, Instagram, de todo, por lo menos ellos en ese sentido también están informando de todo, ¿verdad? Y de los más interesados, que son los candidatos, ¿verdad? Eso nos ayuda también, que ellos hacen, lo primero que hacen es verifican ellos tienen su tablet, tienen el padrón, tienen todo. Entonces, por ese lado, yo creo que nunca tuvimos inconveniente, amigo.
0: Bueno, y voy a utilizar una frase bien remanida ya. Además, la ventaja es que estamos a un clic de distancia. En el celular podés saber dónde vas a votar. Hay varios lugares donde podés, sitios web donde podés averiguar con tu número de cédula.
3: Sí, así mismo, facilitó muchísimo, y acá va a ser realmente unas elecciones que se va a estar votando en los dos lados, ¿verdad? Ni lo sabe la frontera como es. Ese es un tema aparte, ¿verdad? Sí. Entonces, por ese lado, yo creo que sí, la gente se va, sabémoslo por qué, ¿verdad? Entonces, ese, ya sí, donde sea. Entonces, ellos son los más interesados, ¿verdad? Entonces, por ese lado, yo creo que estamos puestos, y lo que yo le dicto a la gente, pues tenemos casi más de 1.400.000 jóvenes en el lapso de 18 a 30 años que están habilitados, ¿verdad? Decirle también a la gente, a todos estos chicos, por decirte, hoy tiene 17 años Aníbal, el 3 de octubre cumple 18, ese está habilitado, puede presentarse y ese puede votar, ¿verdad? Entonces, por ese lado, hoy en día, con este tema también es muy importante eso, y decirle a la gente que vayan a votar. La gente que se va, que vayan a votar para poder después, pues muchas veces, ¿qué es lo que pasa en todas las elecciones? Eso está, estoy inculcando, de que lo que más reclama Aníbal son esas personas que no se molestaron, que no se fueron a depositar su voto, ¿verdad? Y son las que más reclama. Entonces, tenemos las elecciones acá, ¿verdad? Una elección muy importante, intendente. Decirle también a todos los extranjeros, ¿verdad? A todos los extranjeros, principalmente brasileños, argentinos y eso que residen en el Paraguay, ellos sí están habilitados, ellos eligen al intendente, no así al presidente de la República. Entonces ellos también por ese lado están habilitados para votar ese día.
0: Nico, te mando un abrazo.
3: Gracias, saludos, bendiciones.
0: Adiós, adiós, adiós. Pedroso, no vayas a darme todo nomás, pero para verificar nomás, después con seña completame tu número de cédula. Ya verificamos acá.
1: Sí, 3.225.000 400.
0: Sí.
1: Ya sí, no. Ya te pasé.
0: Falta uno.
1: Y te pasé el último, no te dije el último número.
0: 3.225.405.
1: No. 406. No entendés, vio la seña vos.
0: Me mañana retar.
1: Sí, que te pasé. Ah,
0: pero no es ahí, pero no es cuevo curicio y vende po. Ahí sí, ahí cambia.
1: Yo pues, voto en
0: Arena. Espera, te coge en cambiar de lugar.
1: No, hay
0: cuapa. Consultando. Hey, está Rodrigo de Jesús.
1: Sí, señor.
0: Licenciado José Coronel. Ah, sí, pero yo no sabía que él era licenciado y era coronel también. José María Argaña.
1: Argaña.
0: Mesa 32, orden 294. Pase a cobrar su 100 y.
1: En Argaña.
0: En Argaña. 30, no, en Argaña no, pues ahí sí te cago. Ahí sí te
1: pago. 30 y.
0: Dos, mesa 32, orden 294.
1: Ahora ya va a memorizar nomás, mesa 32. Entonces.
0: Orden 294. Sí. Ya está. Perfecto. Si quieren tener, padrón.tsje.gobcorta.pe.
1: Vos sos el único que no votás en Pedro Juan Caballero.
0: Ya sabes dónde sale qué voto.
1: Escuela Inmaculada de San Antonio.
0: Certificado de vida y residencia. Ay, te vaya a visar ya.
1: A ¿es cierto?
0: Aníbal Gómez Caballero, Escuela San Agustín, Mesa 7, Barrio Cerrito, San Antonio. ¡Hasta pues, te voy a llegar!
1: 45 minutos.
0: Si tuviéramos un tren un bala.
1: Un vuelo.
0: Esos trenes a 500 kilómetros por hora, en una 45. Hora llegás y volvés.
1: Y volvés otra vez para las 2 de la tarde.
0: ¿Qué me adelanta?

0: No vengo a votar, que el centro regional que van a votar está regañado ya por llegar malas fraudes y cuay voy y pama. A verifiquen antes dónde van a votar.
1: El que va a desaparecer en todas estas elecciones que se va a dar a nivel país van a ser los del tercer frente. Acá va a ser una hegemonía aquellos que pactaron con el Partido Liberal, pactaron con el Partido Colorado, va a ser hegemonía los dos partidos de vuelta. Partido Colorado y el Partido Liberal. De los 262 municipios que van a existir en el país, se van a repartir colorados y liberales. En la mayoría, colorados.
0: Menos en Ciudad del Este.
1: Y liberales.
0: Menos en Ciudad del Este.
1: Las juntas municipales.
0: Y no sé qué va a pasar en Encarnación.
1: Encarnación y Ciudad del Este está en una...
0: Pero en Encarnación ya no es Luis Itz, y ahí cambian las cosas. Luis Itz fue la figura que logró imponer un tercer espacio en Encarnación.
1: En Asunción va a desaparecer el tercer frente. Va a desaparecer...
0: En Asunción ya desaparecieron todos. La ciudad está por desaparecer.
1: Si el Partido Colorado tuvo 12 concejales municipales en el periodo anterior, este periodo va a sumar más concejales.
0: Qué triste.
1: Y si tenés suerte va a entrar
0: qué triste.
1: Uno o tres liberales. Tres liberales van a entrar.
0: Yo lo único te aseguro que va a entrar Red Wagner.
1: El resto. Wagner ya aseguró su
0: garrapata.
1: Cuando pactó con, cuando selló con.
0: No
1: con
0: sé cuántos funcionarios en la municipalidad nomás lo tiene.
1: 2.500 funcionarios.
0: Ya aseguramos a él ahí recutú permanente.
1: 2.500.
0: Augusto Wagner, qué
1: bueno.
0: Persona.
1: Si 12, yo me animaría a decir que el Partido Colorado va a tener 16 a 18.
0: Ay, joder, la gran. Después de Junta Colorado, ¿dónde más?
1: Y eso porque hay culpa del. Ese es el proceso electoral. Después van a salir otra vez a decir que se violó, que se hizo mal, se manipuló la una, que se robó la una. Miles de disparates vamos a escuchar ya atrás.
0: Sole Núñez es un lujo como candidata, pero no pega, no despega. La otra vez, al aliarse con Efraín, y ahora siendo candidata a intendente, increíble. Un lujo como, pero todo indica que Camilo Pérez. En Pedro Juan tengo un amigo que me asegura, que la conformación de la futura Junta Municipal de Pedro Juan Caballero va a ser 6 liberales, 5 colorados y 1 del tercer espacio. Que hay esa posibilidad. Y todo apunta, porque al final los del tercer espacio están pidiendo voto cruzado para Ronald Acevedo como intendente y ellos buscan un lugar. Y de por ahí suman todo, no sé, 2.500, 3.000 votos y pueden asegurar una banca. Pero es cuestión de esperar. Pero hasta ahora, en las encuestas, en las mediciones, no midieron los del tercer espacio en Pedro Juan Caballero. Y según los números que nosotros manejamos, en base a encuestas, eso es intención de voto nada más. 6-6.
1: Sí, 6-6 va a ser. La conformación de la
0: Junta. Me vas a acordar una marca de cerveza.
1: 6-6 va a ser 6 colorados, 6 liberales. Así se va a conformar la Junta Municipal de Pedro Juan Caballero.
0: Bueno, ya son las 10:10. Algo quería decir.
1: Inclusive los nombres te puedo dar.
0: No hace falta. El lunes.
1: No, cuando quiera. Vos me decís, apretar el pomo, yo digo carnaval.
0: No, ¿sabes qué? Apagan lento con este cambio brusco y la verdad amanecí con un ventilador muy directo al cuerpo y bajó la temperatura. Pensa ahí, Gina. A ni MS de Perere, me van a MS a ciertos nombres, me van a Jaopata Moquete.
1: Ah, bueno.
0: Yandela.
1: ¿Por qué pego ciertos nombres vas a decir? No hay que discriminar. La información que no se discrimina, se cuenta.
0: Eso no es información, eso claro es una opinión. Una opinión, tuya, una percepción. No eso escucha, no es información. Opinión no es percepción.
1: Vos no querés escuchar mi opinión, Pico.
0: Quiero escuchar.
1: Y bueno, ¿y por qué?
0: Pero entonces, no quiero que me asustes.
1: ¿Por qué te voy a asustar? Si forma parte del mundo, de nuestro mundo político. No tiene nada que asustarte más. Uno no se puede asustar del degollado, por ejemplo, viendo ya que cuántos crímenes se cometen los seres humanos en el mundo político. Crímenes, robando, saqueando, todo eso. pero que,

0: Necesita un tercer espacio en Pedro Juan Caballero. Eso es como que si fuese que me diga que toque la barba de Jesucristo, ¿verdad? Imposible.
1: Yo voy a tener idea.
0: No sé, imaginar nomás imposible, ¿verdad? Por eso.
1: Torneo Intercomercios de RP, eventos, grupo A, posiciones finales. Primer lugar, Gonzalito, mira un poco, con 7 puntos y saldo positivo 7. Itapopó, Brasil, también con 7 puntos, pero saldo positivo 5. Tercer lugar, Planet Outlets, 3 puntos, menos 3 su saldo. Y Popay, cuarto, Popay 2, ni un solo punto. Gonzalito e Itapopó, Brasil, avanzan al mata-mata. Planet aguarda. Grupo C, posiciones finales. Primer lugar, Frigo Norte, puntaje ideal, 9 puntos. Saldo positivo 6. Segundo, Acenor, 6 puntos. Saldo más 5. Tercero, San Gabriel, un puntito, saldo menos 2. Cuarto, Preformax, un punto y saldo menos 2 también. Frigo Norte y Acenor clasifican al mata-mata. Grupo E, primer lugar, Mónaco Comercial con 9 puntos, saldo más 7. Itapopó, 6 puntos, saldo más 1. Tercero, Cimentown, 3 puntos, saldo más 2. Y Ferro Guaranino sumó un solo punto, saldo menos 5. Mónaco Comercial e Itapopó clasifican al mata-mata. Cimentown aguarda. Estos grupos ya están definidos. 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
3: 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Son las 10:17.
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0: 16 grados centígrados.
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1: Bueno, y en esto cambio climático y cambio de estación, tenemos que cambiar también e incorporar pequeños hábitos saludables en el día a día y que pueden marcar una gran diferencia en la calidad de vida. Alimentación fresca y colorida. Hay que consumir al menos 3 frutas diarias y acompaña el almuerzo y la cena con ensaladas variadas. Eso aporta vitaminas, minerales, fibra y agua necesarias para fortalecer el sistema inmunológico. Hidratación constante. Con el aumento paulatino de las temperaturas, la pérdida de líquidos es mayor. Es fundamental beber entre 6 y 8 vasos de agua potable al día, sin esperar a tener sed, para mantener el organismo funcionando correctamente. Actividad física al aire libre. Se recomienda realizar al menos 60 minutos diarios de actividad física adaptada a la edad y capacidad de cada persona. Caminar, correr, andar en bicicleta o practicar deportes, lo cual beneficia tanto la salud cardiovascular como la salud mental. Cuidado de la salud mental y del sueño. La luz solar influye positivamente en el estado de ánimo, pero el ritmo de vida actual puede generar sobrecarga. Mantenga un descanso de 8 horas continuas, cultive espacios de recreación, la escucha empática y el diálogo familiar son pilares del bienestar emocional.
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0: Irán canceló vuelos en Medio Oriente obligado por las sanciones de Estados Unidos, pero siguen llegando a China. Las nuevas medidas parte de la campaña de aislar económicamente al régimen busca impedir las operaciones de las aerolíneas iraníes en todo el mundo. Beijing las rechazó y mantiene sus conexiones con Teherán. Aerolíneas iraníes se vieron obligadas a cancelar algunos vuelos internacionales este miércoles después de que Estados Unidos endureciera las sanciones contra la industria de aviación de Irán en el nuevo intento de asfixiar su economía en el marco de la guerra que ambos países libran desde hace casi 7 meses.
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1: El 30% de accidentados quedan discapacitados y mayoría son jóvenes. El director del Hospital del Trauma refirió que un paciente puede costarle al Estado hasta 20 millones de guaraníes por día en UTI. El alarmante impacto económico y social causado por los accidentes de tránsito en nuestro país dejó en evidencia al director del Hospital del Trauma, doctor Juan Manuel Fernández, al revelar que hasta un 30%, 3 de cada 10 de los accidentados en motocicletas, queda con secuelas de discapacidad. Además, la mayoría de ellos tiene menos de 40 años.
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3: 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Y la noticia deportiva.
1: Joshua Duersen, viviendo el sueño, manejar un monoplaza de la Fórmula 1. El piloto paraguayo vivió un momento único cuando se convirtió en el primer paraguayo en realizar un test con un monoplaza de la Fórmula 1. Joshua está viviendo el sueño. El piloto guaraní que corre para el equipo de Invicta Racing de la Fórmula 2 se convirtió en el primer paraguayo en realizar un test con un monoplaza de la Fórmula 1 en el Autódromo Internacional de Algarve, en Portimão, Portugal. A través de sus cuentas en redes sociales, compartió el detrás de escena de lo que fue un momento muy especial para su carrera en el automovilismo mundial. De chico, creciendo en Paraguay, pensé que soñar con este momento era todo lo que podía ser, hasta que se volvió realidad, escribió.
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0: Ahí está el Buki Marco Antonio Solís, contra viento y marea. Así solemos estar también nosotros, contra viento y marea. 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Bueno, estábamos anunciando hoy lo de Octubre Rosa, el lanzamiento formal, oficial, cobertura de David León Rojas con el móvil distribuidora de carnes Abambay, donde la carne siempre es más barata, y las palabras del director de la 13ª Región Sanitaria, el doctor Pablo Ayala.
1: En este momento, desde el Hospital Regional de la Área Oncológica, vamos a escuchar la palabra del director de la 13ª Región Sanitaria.
2: Señor gobernador, doctor Pablo Ayala, por acompañarnos esta mañana. También así a las autoridades municipales, nuestras concejalas que siempre nos están acompañando, mis compañeros de trabajo también presentes, y evidentemente a ACMA, la asociación que es un apoyo fundamental para este hospital y evidentemente para todos los pacientes que acuden hasta nuestra institución. Un año más que estamos aquí reunidos, muy contentos, ¿verdad?, por tener esta oportunidad de acompañar este proyecto, nuevamente una campaña Octubre Rosa, y si no me equivoco ya vamos por el quinto año desde que estoy aquí como director, y podemos ver, estamos justamente presentes hoy aquí en una de las obras que se hizo gracias a esta campaña, y realmente muy contento porque año tras año esto sigue siendo un éxito, y no solamente para la infraestructura del Hospital Regional, sino que para ese acompañamiento y el apoyo que reciben todos los pacientes que acuden hasta el Hospital Regional. Y no solamente aquí en el hospital, también en la conocida ya Casita Rosada, que era donde van los médicos a tratar, y todo el acompañamiento de este gran equipo, de esta gran asociación que es ACMA. Yo realmente muy contento y quiero hacer un pedido muy especial, aprovechar que están todos los medios de comunicación aquí, y muchas gracias por acompañarnos siempre. Sabemos que ustedes, gracias a ustedes, podemos llevar las informaciones a todos los rincones de la ciudad, del departamento, y quiero hacer un pedido muy especial a la comunidad, porque sabemos que con el apoyo de ellos, con la venta de las remeras y con ese acompañamiento continuo, vamos a poder llegar nuevamente a la meta y poder ayudar a muchas personas. No piensen solamente en el hospital, porque a veces confundimos y decimos, no, es para obras, para reformas, para infraestructura del hospital. No piensen solamente en ese lado, sino que piensen en las personas que van a ser beneficiadas con esta campaña. Entonces, nada más mi pedido, que pueda ser un año nuevamente, una campaña exitosa, donde podamos beneficiar a muchos pacientes. ACMA, una vez más, en tu nombre, señora Gregoria, agradecer infinitamente a todo tu equipo por este gran trabajo que vienen realizando. Realmente son una inspiración para toda esta comunidad, y estoy seguro que muchísimas personas están agradecidas con usted. Entonces, nada más que eso, muchas gracias y que tengan un bendecido día.
3: Ahí está la palabra del doctor Pablo Ayala, director de la 13ª Región Sanitaria, con la presencia también del gobernador Juan Chacosta, también la presencia de la licenciada Gregoria Duarte, encargada de ACMA, también el doctor David Dávalos, mastólogo, también el doctor Jorge Álvarez, cirujano oncológico, también en la presencia de algunos concejales de municipales y departamentales, están presentes el doctor Neris Cáceres, jefe de médico aquí del Hospital Regional. Vamos a escuchar parte de lo que está diciendo también el gobernador Juan Chacosta.
4: Noble, este noble trabajo que viene realizando, también felicitar a la señora Gregoria en nombre de ella, a toda la gente de ACMA, porque realmente consiguieron unir a todas las autoridades aquí del departamento, aquí de Pedro Juan Caballero, que puedan trabajar en conjuntamente. Y en 5 o 6 años tuvieron muchísimos logros. Esos logros importantes para que se le pueda atender a pacientes, a gente que necesita. Entonces, así como dije, de la gobernación, mi compromiso, mi apoyo. También sabemos que las otras autoridades están apoyando, y bueno, Creo que eso es el camino. Muchísimas gracias y que Dios le bendiga a todos.
1: El gobernador
0: Juan Silvino Acosta. Bueno, comienza esto de Octubre Rosa, algo ya tradicional de todos los años, ¿verdad?
5: Sí, sí, sí.
0: Y que es algo importante.
5: Se cierra el...
0: Ese es un lugar sensible, o sea que para mucha gente es lo más sensible que puede existir. Ser, no sé si está bien decir víctima de la del cáncer, ¿verdad? Pero es una enfermedad que te golpea, que te daña psicológica, físicamente, en todos los sentidos, ¿verdad? Y encontrar un respaldo, ya sea en la salud pública o en organizaciones como ACMA, la Casita Rosada, es algo demasiado importante, y ojalá mucha gente siempre siga dando su granito de arena también.
5: Sí, que ya tienen también un terreno que van a edificar, sí, imagino, sí, sí, próximamente, con la ayuda de la compra y la venta de remeras, porque ellos están juntando para eso.
0: ¿Le vendían las remeras, la de construcción, Wendy?
5: No, pero hay ayuda de gente desinteresada.
0: Y gente muy valiosa que siempre está ahí para ayudar y para encarar, porque no es fácil emprender eso.
5: Son pacientes con cáncer y pacientes que se están recuperando del cáncer y necesitan un lugar de descanso, rehabilitación, que tengan un respaldo psicológico, porque no mucha gente puede lidiar con esa enfermedad. Porque hablando de cáncer, todo el mundo se asusta con el cáncer, ¿verdad? Y si va a ser un tratamiento como corresponde, si se te detecta precozmente el cáncer, tenés mucha posibilidad de curarte con el cáncer. Mm. Pero así también, cuando tenés la enfermedad...
0: Pero no te olvides que vivimos en un país donde se te puede retrasar tu medicamento, donde se te puede retrasar una atención rápida... Y luchar contra el cáncer es luchar contra el reloj.
5: Sí.
0: Ese es otro problema también. Si vos tenés que hacerte, por poner un ejemplo nomás, yo estoy casi tocando de oído, ¿verdad? Pero el 15 de cada mes, por ejemplo, tenés que hacerte sí o sí una quimioterapia. Llega el 15 y tenés que hacerte. Y después te vas en el hospital, no, ahora falta tal insumo, no, ahora tal... Vamos a hacer el 25 y esos 10 días pueden ser fatales.
5: Claro.
0: Fatales.
5: Terrible. Pero en este caso mejoró muchísimo el sistema de salud en nuestro país.
0: Inclusive en los hospitales.
5: Avanzó muchísimo. Y Pedro Juan Caballero está en la vanguardia también.
0: Ya no es necesario ir únicamente al INCAN, por ejemplo, el Instituto Nacional del Cáncer. En Areguá siempre está, ¿verdad?
5: El INCAN.
0: En Areguá. Vamos hasta David León Rojas con el móvil distribuidora de carnes Amambay.
6: Sí, Aníbal, y justamente el doctor está manifestando no solamente a las mujeres, ¿verdad? Los varones también puede hacer también su chequeo, ¿verdad? Su control ahí en oncología.
0: ¿Cómo era ese de Noviembre Azul, Pedroso?
5: Noviembre azul, ni
0: eso queremos hacer por una especie de tabú. Imagínate, palpame un poco mi mama, está mal eso, tendríamos que ser. Yo recuerdo y siempre valoré muchísimo la actitud del amigo Julio Vega, jefe de la ESAT, por ejemplo. Él tuvo cáncer de mama y él no tenía problema de explicar, de decir toda esa lucha y todo lo que significó en su vida eso.
6: Y estaba presente él también, Aníbal.
0: Ah, ya. Y era un ejemplo, un testimonio vivo de esto.
6: Así es. 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
2: Hay un tema que tendría que preocupar a todos, Pedroso.
3: A ver.
2: En la página de América FM estaba esto: aprenden a brasileño por presunta estafa con comprobantes falsos de PIX. Compra en las farmacias, por ejemplo.
3: Sí.
2: Un ciudadano brasileño identificado como Esteban Benítez Suárez, de 41 años, fue aprehendido en flagrancia el lunes por agentes de la Dirección contra Hechos Punibles Económicos y Financieros, Departamento de Amambay. El procedimiento se llevó a cabo tras una denuncia por una presunta estafa mediante el uso de comprobantes de pagos PIX falsos o no acreditados en una farmacia local. El operativo policial se concretó alrededor de las 14:30 en la intersección de las calles Doctor Francia y Yegros, en pleno centro de Pedro Juan Caballero, en respuesta a la alerta emitida por los trabajadores de la farmacia. La investigación se originó tras la denuncia presentada por Héctor Salvador Villasboa Alvarenga y Karen Patricia Areco, empleados de Vital Farmacia, según los antecedentes del caso. Primer golpe, el 19 de septiembre. Se recibió un pedido de medicamentos de alto costo. Qué raro, tirse patida. Desde un número telefónico de origen brasileño. El supuesto pago se efectuó por un valor de 2.173 reales a través del sistema PIX, presentando un comprobante físico en el local que motivó la entrega de los productos. Horas después, los encargados notaron que el dinero nunca ingresó a la cuenta de la farmacia. Segundo pedido, al otro día, 20 de septiembre, bajo la misma modalidad se concretó otra compra de 1.020 reales, la cual fue entregada en la vía pública sobre la calle Carlos Domínguez. La captura el lunes. Ante un nuevo pedido de 1.050 reales, los empleados sospecharon que se trataba de un esquema de estafa reiterada, por lo que decidieron alertar y solicitar el acompañamiento de la Policía Nacional para la entrega controlada. Tras el operativo de captura, Esteban Benítez Suárez quedó a disposición del Ministerio Público. La agente fiscal de turno, Katia Uemura, dispuso que el sospechoso permanezca recluido en la dependencia policial correspondiente y sea presentado ante la unidad fiscal para su declaración durante el transcurso de este mes. El uso fraudulento de comprobantes de transferencias instantáneas, como el sistema PIX, en zonas fronterizas, representa un desafío constante para los comercios locales. Todo bien, Pedroso. El 20 fue esto, ¿verdad? Hoy es el
3: 23.
2: Ayer ya se le dio libertad al hombre. Varios peaperos. Flagrancia.
3: ¿Quién es?
2: Estafa. El Ministerio Público ya les dio libertad. Así tiene que funcionar siempre todo esto. Entonces, ¿qué adelanta? Denuncien a las autoridades presentes, las evidencias. En la

0: La policía hace todo un operativo, se les atrapa y se les libera.
1: Este sujeto tiene que estar preso.
0: Está libre, libre.
1: Tiene que estar preso, justamente.
0: No, está todo mal, será. A mí me preocupa, o sea, nuestro ministerio público.
1: Sistema, nuestro sistema, por eso se fomenta este tipo de hechos. Por eso se fomenta mucho. Porque no hay castigo, va. No se le castiga al bandido, al sinvergüenza. Entonces.
0: Mira lo que me cuenta Alejito. Uh-huh. La señora tiene una perfumería importante en Pedro Juan. Sí. Pretendieron estafar con 25 mil reales de esta. Ay, imagínese.
1: No.
0: Mandaron la foto de un comprobante y como hay un celular que recibe del banco cuando hay un depósito, fracasaron. Encima se fue como para retirar su mercadería, dice.
1: De nuevo,
0: qué locura será. Pero
1: ¿cómo se llama el sujeto? No.
0: Acá te reitero, porque está en la página.
1: Repetí para que la gente escuche bien.
0: Alejandro. Muy ojo, y las era. Esteban Benítez Suárez.
1: Esteban Benítez Suárez.
0: Ya está libre. Ya está libre. ¿Qué es lo que pasa con nuestra fiscalía? Pregunto yo. Si esto es flagrancia.
1: ¿Y dónde, en qué, en la unidad de quién cayó? Se sabe. Tenemos que saber en qué unidad se cayó.
0: Katia Uemura intervino. No hay temas que definitivamente yo creo que vamos a volver a hablar en estos días con el fiscal general del estado. ¿Qué es lo que está pasando? ¿Por qué este Esteban Benítez Suárez ya quedó libre? Si cayó en flagrancia estafando, falso PIX. Dice que estuvo en otras farmacias también, no solamente en una. Y así fueron estafando en grupo, pero él, el que hacía el trabajo, cayó en redes policiales y se los liberó. Es lo mismo, yo estuve hablando esta mañana con el fiscal Santiago Martínez. Él es fiscal electoral.
1: Sí.
0: Pero me dice que su jurisdicción o su intervención solamente va a ser por 2 o 3 días durante el proceso electoral. Le estuve diciendo yo, ¿cómo un candidato va a estar ofreciendo un bingo y un auto? Eso es inducir al voto, se pena con cárcel y no puede hacer nada, me dice.
1: Así te
0: Entonces, digo. Algo anda mal y eso tenemos que plantearle al fiscal general del estado.
1: Y eso no,
0: dejen de, no. Vamos a actuar en serio en todas estas cosas. Flagrancia también es. Y el que promete premios por voto tiene que ir preso. Preso tiene que estar.
1: Pero eso está estipulado yo en la ley.
0: Está en la ley, pero dice que no, porque la resolución del nombramiento como fiscal electoral es para esos días nomás, que tiene que ser una unidad penal de turno y así. Nada se hace para agilizar las cosas. Por eso hay gente que estafa con PIX, recupera su libertad. Por eso hay gente que viola la ley electoral y sigue haciendo campaña impunemente al respecto.
1: Y pregunto nomás, ¿por qué no le destapan? ¿Por qué no se le ve el rostro al tipo este? Porque cuando la policía quiere que la gente sepa...
0: Por poco no le maquilla.
1: Le pusieron una capucha. Yo estoy viendo la publicación. Sí. Le pusieron una capucha al tipo
0: este. Se le tiene que ver para que cuando aparezca, claro, para estafar otra vez la gente sepa. Obvio. Pero ahí pues te aplican eso de la presunción
1: pero
0: de inocencia.
1: Pero ¿cuántas veces ellos me sacan fotos y envían para que se publique?
0: Sí, no, y cuando quieren hacen, y cuando no.
1: Y estos tipos que...
0: De la dirección contra hechos punibles económicos y financieros, el famoso delitos económicos. Y
1: estos tipos que seguramente tenían un laboratorio acá de tirse patida. ¿Qué pasó de ellos?
0: Siguen presos, según me dijeron.
1: Siguen presos.
0: Sí.
1: Ahora, este caso...
0: Pero la farmacia sigue abierta. Nunca se le sancionó. Y hay otras farmacias que siguen cerradas porque vendían jugo Hades.
1: Hasta ahora están cerradas.
0: Jugo Hades vendían
1: hasta
0: y...
1: Hasta ahora están cerrados.
0: Vino y les cerró la farmacia. Lo que estaban vendiendo, adelgazantes falsificados. La farmacia nunca se cerró. Es la ley de la oferta y la demanda. Quien paga más. Es triste, lamentable.
1: Este Esteban Benítez Suárez es paraguayo, ¿verdad?
0: Brasileño.
1: ¿Ah?
0: Brasileño.
1: Ah, como el apellido nomás medio...
0: Pero tiene documento brasileño. Es como... había sido que el paraguayo, que tiene erradicación definitiva, que trabaja, que vive en el Brasil, no puede votar allá en el Brasil. Ayer estuve hablando con un compañero de colegio, ella, pues te tengo que votar. No, yo no voto acá, yo tengo toda mi erradicación, tengo mi empresa, todo, pero no voto acá en el Brasil, yo me voy a ir a votar en Pedro Juan, me digo. Pero sin embargo, los extranjeros no solamente votan en Paraguay, sí. Pueden ser intendente y pueden ser concejales también.
1: Sí, así
0: es. Ellos vean. Marciano Sánchez, móvil Complejo Deportivo Salinas.
2: Sí, gracias. En el
0: parcial de... No, para Imena, es para Yapoc. ¿Con quién estás? ¿Y cómo es él? ¿A qué dedica el tiempo libre? Pero no sale bien la comunicación.
1: No.
0: O sea, hay un entrecorteo y será. A Pepe.
1: Ahí está llamando otra vez.
0: Vamos a ver. O si no, cuando. Como le digo a los compañeros, ya grabamos, se pone en TV, será. Pero vamos a intentar de nuevo, Marciano.
2: Así es, Aníbal. Estoy en el Palacio de Justicia, donde culmina. No culminó prácticamente el juicio oral de los tres policías acusados con relación a este, donde supuestamente implantaron droga. Aquí está la fiscal Katia Huemura. ¿Qué tal, doctora? ¿Cómo estás? ¿Cómo surge, continúa ahora el juicio oral con relación a estos tres policías que prácticamente recusaron al tribunal para América FM Bandí?
3: Y ahora queda a cargo el Tribunal de Sentencia, de Apelaciones, resolver la recusación planteada por los acusados.
2: Sí. ¿Y por qué ellos recusaron al tribunal?
3: Y ellos alegaron básicamente de que se sienten inseguros y que no confían en el tribunal.
2: Y ahora queda entonces el Tribunal de Apelación de decidir qué camino tomar entonces.
3: Exacto.
2: ¿La acusación cuál sería?
3: Persecución inocente y tentativa de extorsión.
2: Ahora, se presentó nuevamente el supuesto, o sea, que el dueño de la camioneta donde supuestamente se implantó la droga.
3: Sí, en su momento ella prestó declaración testificar ante el tribunal.
2: ¿Se marcó otra fecha nuevamente o
3: el tribunal? El Tribunal de Apelaciones tiene que resolver y ahí se fija la fecha a continuación.
2: Así es. Aníbal, no sé si hay alguna consulta para usted. ¿Escucha, doctora?
0: Bueno, hay que reconocer, ¿verdad, doctora? Usted con su larga trayectoria y experiencia, que es una herramienta legal la que utilizaron, aunque uno lamenta porque hace demasiado tiempo que ocurrió esto y se va a seguir prolongando. Además, en un momento ya se llegó a anular un juicio, ¿verdad?
3: Sí, verdaderamente es una herramienta procesal que pueden utilizar cualquiera de las partes, pero es una lástima porque estamos arribando... luego de resolverse varios incidentes, ¿verdad?, que terminan alargando el juicio y esto pone en peligro nuevamente que se vuelva a iniciar. Pero tengo certeza que el Tribunal de Apelaciones, con total responsabilidad, va a resolver en el plazo oportuno que permita reanudar dentro de los 10 días.
0: Doctora, ¿no hay ningún riesgo que con estas chicanas se llegue a la extinción de la causa?
3: No, no, no. Estamos bien a tiempo. Como le digo, que el Tribunal de Apelaciones va a resolver a tiempo esta recusación planteada.
0: Doctora, aprovechando, estábamos tocando el tema, Esteban Benítez Suárez, este brasileño que estaba estafando con PIX falso, ¿por qué tan rápidamente recuperó su libertad?
3: Nosotros hemos requerido la aplicación de las medidas alternativas, ¿verdad? Habida cuenta de que el valor de lo denunciado no es alto, también es delito, es decir, en base a ese análisis, el Ministerio Público ha pedido la aplicación de las medidas previo levantamiento de sus antecedentes penales y el ofrecimiento de una fianza real. Creo que se han dado todos los requisitos pertinentes para el otorgamiento de las medidas que quedó a cargo del juzgado.
0: Uh-huh. Ya entiendo, porque finalmente es una sola farmacia la que presentó denuncia, aunque se habla de que varias farmacias fueron víctimas.
3: No, yo solamente tengo una farmacia y sería la tercera transacción de 1.020 reales, algo así. totalizando todas las transacciones, no quiero equivocarme, pero no ultrapasarían los 5.000 reales. Entonces es un valor que lógicamente mío, sin sentido estar refiriendo prisión preventiva, ¿verdad? O sea, es un análisis realizado rápidamente.
0: Como siempre, muy amable, doctora Katia Uemura.
3: Que tenga usted un buen día, gracias.
0: Gracias, fiscal Katia.
2: Doctora Katia Uemura. A nivel está aquí el doctor Ricardo Brau, que es el abogado defensor de los policías, doctor. ¿Cuál fue el motivo de recusar al tribunal de sentencia, doctor, para América FM? Buen día.
4: Bueno, ya para hoy, para toda la audiencia, un saludo a Aníbal. En relación a lo que me estabas preguntando, sí, hoy era el sexto encuentro, Marciano, relacionado al desarrollo de judicial y público. Ya veníamos ya en todo el desarrollo compartiendo, y también la prensa ha seguido de cerca estas circunstancias que han llevado a este judicial y público. Es así que el día de la fecha nos encontramos en un debate con relación a la incorporación de una medida mejor resolver indicada por el tribunal. Es importante hacerte mención para que también lo tomes vos conocimiento y lo tome conocimiento toda la ciudadanía, de que las medidas mejor proveer son de carácter, la normativa, el 394 del Código Procesal Penal, exige de que sean realizados, uno, de carácter excepcional. La segunda es que se refiera a hechos o circunstancias nuevas, y la tercera es a que no supla el trabajo que corresponda a una de las partes. Lo puede ser suplido al Ministerio Público, lo puede ser suplido también a las partes. Sin embargo, el caso en particular lo que hace es suplir el trabajo que correspondía a la representante del Ministerio Público al incorporar una carpeta de investigación fiscal devenida la cual también te hago notar de que en su momento fue debatido en una instancia del mismo grado ante el juez penal de garantía en una etapa anterior, ha sido ampliamente debatida, inclusive esa exclusión peticionada fue formulada allanamiento por parte del Ministerio Público. Y hoy nos encontramos en pretender incorporar un medio probatorio supliendo lo que correspondería a la representante del Ministerio Público. Es allí que esta defensa ha manifestado su oposición, enérgica oposición, había cuenta lo que hace es suplir el trabajo que corresponde a la otra parte. Devenido de eso, los representados han formulado o han hecho uso de su derecho de recusación con expresión de causa por la parcialidad manifiesta referida por el tribunal, y consecuentemente, al no existir un principio rector de todos los fueros dentro del proceso, que es el principio de imparcialidad, estos magistrados entonces fueron recusados con expresión de causa por los representados, por los tres procesados. También te quiero hacer referencia de que el tribunal en momento alguno en estos seis encuentros ha hecho referencia de lo que es el acuerdo y sentencia número 2 de fecha 30 de diciembre del año 2025. En este acuerdo y sentencia dictado por un organismo superior, jerárquicamente superior a este tribunal de sentencia, que es el tribunal de apelación, ha resuelto anular la resolución anterior e indicado cuáles son los motivos que han llevado a esa anulación. Sin embargo, al volver a plantear en esta etapa del juicio público, el tribunal desconoce. Es allí a lo que lleva al planteamiento nuevamente de esta recusación, porque venimos con una cierta parcialidad desde el comienzo de este juicio oral y público, y lo que ha denotado en esta última etapa con mayor razón. Este acuerdo y sentencia en momento alguno ha sido referenciado por el tribunal de sentencia. ¿Por qué hago esa mención? Porque en un eventual caso, si el agente fiscal consideraba que la misma no se ajustaba a derecho, tenía las facultades de poder recurrir dicha resolución, la cual tiene una firmeza. Es un grado superior, se encuentra firme, es una cosa juzgada formal. Consecuentemente, al volver a un debate judicial y público, también tuvieron que haber considerado dichas fundamentaciones puestas por el tribunal de apelación, cosa que no lo han hecho en momento alguno, y ahí empezando a notar ya la parcialidad manifiesta aducida por nuestros representados.
2: Con esto podríamos decir que la defensa no tendría la total confianza por el tribunal.
4: Yo no puedo hablarte como defensa, porque esto te digo que esto trae unas consecuencias administrativas, y a lo cual también hoy me he encontrado afectado, pero con relación al ejercicio de defensa, yo lo vengo realizando de manera cabal, de manera respetuosa. Y este ejercicio de defensa, lo que hice yo es ejercer regularmente el derecho que asiste a estos, de manera también a indicarle que la recusación con expresión de causa trae una consecuencia procesal, y esas consecuencias procesales y disciplinarias son referente a los procesados. Con relación a la defensa, a mi ejercicio de defensa, yo como defensor público en estos 7 años no he realizado ninguna recusación con expresión de causa. Tal vez el día de hoy haya generado en mí, sí, un motivo para eventualmente formular la recusación contra estos tres miembros del tribunal de sentencia. ¿Por qué? Porque me han llamado la atención directamente, sin aducir cuál fue el motivo, diciendo de que le he tratado con falta de respeto y decoro al tribunal. He exigido que luego, solicitando el uso de palabra, y he exigido que luego de resuelto la recusación con expresión de causa, sea haga lugar o se rechace, el tribunal indique cuál ha sido el motivo por el cual me ha llamado o indicado que tienen ellos facultades para llamarme la atención. Esto lo hago, Marciano, teniendo en consideración de que eventualmente esto trae como consecuencia artículo 113, 114 de nuestro ritual penal, lo que hace es indicar que esto tiene unas sanciones disciplinarias. Estas sanciones disciplinarias lo hacen directamente a mi función de defensor público. Yo quiero hacerte mención también esto para que tome conocimiento de toda la ciudadanía, mi foja de servicio en lo que hace el Ministerio de la Defensa Pública, sin contar a mi foja de servicio en mis 20 años de antigüedad dentro de la función jurisdiccional y 7 años en la función de defensor público, en momento alguno he faltado respeto a nadie. Yo soy caracterizado por guardar el debido respeto al tribunal, guardar el debido respeto a los agentes fiscales y también a lo que son las defensas y también a los testigos. Es así que ha llamado por orden de detención a esta defensa al momento de llamarme la atención.
2: ¿Cuál sería el motivo?
4: Hasta ahora te sigo manifestando que desconozco cuál es el motivo. Por eso he exigido que una vez resuelto el tribunal la recusación, me indiquen cuál ha sido la falta de coro o falta de respeto que he incurrido. ¿Para qué? Para luego, porque todas las sanciones disciplinarias. Es importante también indicar que este artículo 113 indicado por la presidenta, que cuando hizo alusión se dirigió directamente a mi persona, refiere de que en ningún momento el ejercicio de la defensa puede hallarse restringido con estas amenazas de facultades disciplinarias. Yo reitero, soy una persona bastante decorosa y respetuosa con todo lo que interviene, sea prensa, sea procesado, sea parte dentro del proceso, sean agentes fiscales, sean jueces, me caracterizo por ese debido respeto y ejercer correctamente el derecho que hacen mis representados.
2: Aníbal, lo escucho también del doctor Ricardo Bravo.
0: No, clarito, vamos a ver qué resuelve el tribunal con esta acción. Doctor Ricardo, le mando un abrazo.
4: Muchas gracias, Aníbal, un saludo.
0: Un saludo muy especial aquí desde América FM a la doctora Yanaína Mora. Está cumpliendo un año más de vida, una amiguita todavía, digo, por amiguita, porque la ha visto crecer desde muy chiquita, ahora toda una profesional, de parte de mis grandes amigos, sus padres, Marcial Mora y Shirley. Felicidades, Yanaína, que pases de lo mejor. Ya son las 11:29.
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1: 17 grados centígrados.
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0: El salmón, mucho más que omega 3. ¿Por qué este pescado azul se ha hecho un hueco en la cocina? 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
1: La amenaza entre Cuba y China, asistencia militar, propaganda y control digital en la isla. La relación entre Beijing y La Habana incluye cooperación castrense, respaldo propagandístico, herramientas que pueden ampliar el control estatal en las comunicaciones digitales. Desde el 1 de enero de 1959, día en que Fidel Castro y el movimiento 26 de julio derrotaron a Fulgencio Batista, el régimen recién nacido que despertaba interés en el mundo comenzó a tejer un plan internacional para exportar la revolución al resto de América Latina. No constituye un decreto, durante décadas fueron un peligro para la región, financiado a revueltas, atentados del grupo terroristas que se infiltró a centenares de espías en todo el planeta, y son 67 años de descentralización, y donde ahora China aumenta su presencia con militares y también alianza digital.
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0: Con las batas en alto, trabajadores de salud endurecen medida de fuerza y advierten con paro. Bioquímicos, odontólogos, farmacéuticos y enfermeros cerraron durante la mañana de este miércoles la avenida Petirossi, frente al Ministerio de Salud en Asunción, en su segundo día de movilizaciones, solicitando reivindicaciones, marchan además hacia el Congreso Nacional y analizarán en asamblea si van a paro, con lo cual más de 100 laboratorios dejarían de brindar servicios.
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0: Sin forma de explicar semejante paliza, el técnico del 2 de mayo se deshizo en elogios hacia el conjunto rival. Sol de América despidió al gallo norteño de los octavos de final de la Copa Paraguay con un contundente 4-0. En este sentido, la amplia diferencia, teniendo en cuenta que el elenco unicolor actualmente juega en la intermedia, se hizo notar. Es una sensación extraña. Nadie esperaba esto realmente. Obviamente, queda felicitar a Sol de América. Creo que tuvo un partido más que perfecto, señaló Eduardo Ledesma en charla con los medios. El estratega del gallo norteño cree que la diferencia estuvo en que los jugadores de Sol de América quisieron ganar un poco más que nosotros. Mucho más, diría, ¿verdad? El resultado abultado es por errores nuestros, zanjó por ese lado. En otro punto, Edu Ledesma tocó algo de la cuestión psicológica al tratarse ya de la tercera derrota al hilo entre todas las competencias. No nos estamos pudiendo reponer desde la derrota con Libertad. Es una racha, es difícil de explicar, afirmó. Desde un principio dijimos que la Copa Paraguay la tomábamos muy en serio. Para nosotros era un objetivo importante porque te permite una clasificación internacional. Son esos días en los que no sale nada. Esos partidos en los que amaneces con el pie izquierdo. El rival se esmeró y se llevó un triunfo más que merecido, sentenció el técnico del 2 de mayo.
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2: Estamos sobre la hora y la reloj.
3: ¿Para qué te sentas sobre el reloj?
2: A ese, ¿eh? Para que el tiempo pase más rápido.
3: ¿Verdad? ¿Verdad?
2: Mira lo que quiere hacer Alejito Pedroso. Quiero hacer un concurso premio limón a la publicidad política más argel. Y lo peor es que es increíble, pero en esto se copian todo. Uno empieza con una música y después ya todos siguen. Y yo una vez le pregunté a una amiga encargada de una de las publicidades. Y si a nivel de argel, pero a la gente le gusta. Y bueno, y si a la gente le gusta, pero que si ven que con eso va a haber resultado, porque una vez alguien, yo recuerdo que participamos en un seminario sobre marketing y publicidad que se hizo en el Hotel Guaraní hace muchísimos años.
3: Are, imagina.
2: Are, semitano, ¿vale?
3: Esa es una música.
2: No, también. Bueno, y la definición de publicidad, ¿qué es? Mm. El arte de manipular sin dolor.
3: Respete.
2: Y te tiene que convencer, pues, te tiene que manipular, te tiene que entrar en la mente. Vos tenés que convencer en base a la publicidad. Si no, no tiene sentido hacer. Y yo creo que los políticos creen que con los cantos, con las músicas, con eso están llegando a la gente. Pero de eso Alejo quiere hacer. Y después de las elecciones podemos hacer. Después ya no hay problema. Ya está imposible, imposible la operire. Ande con tu baleña, pues si ya no es oficial de cuerda, Alejito. La publicidad más argel. Pero ¿y qué pasa, por ejemplo, si le hacemos votar a la gente? Pe publicidad, pe a la argel, vea, pues. Pero tipo peado ganar, o ese candidato o esa candidata terminó ganando con esa publicidad.
3: ¿Y para qué van a entrar en eso?
2: Y decirle a Alejo, no me diga a mí.
3: Que ¿para qué van a entrar? Pero a vos te gusta la argelería como a él. ¿Para qué no, van
2: bueno,
3: a
2: te
3: entrar?
2: Bueno, te oigo la no, de pero argelia.
3: ¿Para qué vas a entrar en eso?
2: Bueno, ni suspendemos. Alejo, se suspende tu concurso limón.
3: No entiendo para qué, si gusta o no gusta, ya es problema de del elector. ¿Por qué vos vas a entrar a juzgar a lo que no te corresponde?
2: Yo no voy a juzgar, yo voy a ser neutro. Se va poniendo mirando.
3: No.
2: Pero es bueno saber la gente qué opina de la forma que hacen publicidad los políticos.
3: No, pero eso es dejarle en la urna. Si llegó, no el mensaje ya. Porque parte, la publicidad es parte. Informar, persuadir a la gente y que entienda el mensaje.
2: Bueno, pero
3: ¿para qué vas a entrar en eso? ¿Al pedo vas a entrar?
2: Pero vos decís que la gente va a votar en base a lo que escuchó por la publicidad.
3: En base a la publicidad y en base a las propuestas de la gente. Esos son los factores que llevan a esa inversión publicitaria.
2: Pedroso, son las 12. Asa llena es Pagnama.
3: En ese tema van a entrar en un terreno que van a los dos caer antipáticos.
2: Pero me sorprende que diga que en base a las propuestas la gente va a decidir por quién votar. Eso sí que me sorprende. Será. No pensé escuchar de tu boca eso, Rodrigo Pedroso Vareiro. Sinceramente hablando. Hay un tema que hace rato quería tocar contigo, vos que sos motoqueiro y vos que sabes más de esto, pero la rodeó la 12 más de la ciudad de Uruguay, yo ya ojo, imagina, otro baño, vea, así posible. Llevó otra moto por error y se armó un tremendo lío. Vos también que tenés moto, Oscar. Vos tenés que pedir un poco de repente. ¿Qué marca era tu moto, Oscar? ¿Star o no? Star. Pedirle un poco a alguien que tenga una moto Star medio similar al tuyo. Si con su llave no arranca tu moto. Probando pues, uno en estos días nomás. Para porque es bueno saber. Porque de repente te con toda la seguridad es que ya tiene lugar. Ve, ay, que tuvo otra llave, le hubo arrancado las andes de Guina. Llevó otra moto por error y se armó un tremendo lío, dice. Era el mismo modelo y el mismo color. Pero la dueña descubrió al toque, ocurrió frente a una heladería en San Pedro. Sigue pasando esto que con llave de otra moto arranca la moto. Y algo está fallando en eso. ¿Por qué? Como si fuese llave maestra más o menos. Y debería de generar preocupación que se puedan robar motos sin hacer maniobras raras, sin estar rompiendo el manubrio, todas esas cosas, ¿verdad? La llave le va. ¿Y cómo le va a ir a tu moto la llave de otra moto, verdad? ¿Por qué están en esas condiciones esas llaves? ¿Por qué? ¿Cuál es la razón? Mañana les invito, tendremos un debate interesante en América FM a las 8:20. Se me mandó, ay, ojalá ya ajustan allá en el tiempo. En vez de llegar a las 8 para el corte, 8:20 más o menos, ya jamás la corte ve con menos. Porque de 8:20, por lo menos hasta las 9, puede ser hasta las 9:10, hasta las 9:20, inclusive, el debate entre los dos, que yo particularmente considero los candidatos a concejales más técnicos, que pueden hablar con conocimiento de causa, que saben la función que tienen que cumplir. Quiérase o no, acepten o no, muchos no saben. César Lesme por el Partido Liberal Radical Auténtico, Ivo Lezcano por el Partido Colorado. Ya que, lastimosamente, imposible volver a tener un debate con los candidatos a intendente municipal. Bueno, nunca lo tuvimos debate. La otra vez que estuvimos acá era para un pacto de no agresión. Y ahí habíamos quedado que la próxima iba a ser un debate con todo lo que pasó entre Guillén versus Acevedo, Acevedo versus Guillén. Terminó esa chance y esa posibilidad. Y por lo menos vamos a tener dos debates con candidatos a concejal. La de mañana va a ser con los que yo considero los más técnicos, los preparados realmente. César Lesme e Ivo Lezcano. Y posiblemente martes o miércoles de la próxima semana, con dos que pueden dar la sorpresa. Que pueden dar la sorpresa en base a las encuestas, en base al dinamismo, en base a cómo se están moviendo. Y son dos mujeres, hasta ahí nomás le voy a decir. Vamos a invitar a una colorada y a una liberal también para la próxima semana. Y con eso se va a cerrar, lastimosamente, el espacio de debates. Vamos a seguir con algunas que otras entrevistas. Hoy, por ejemplo, pero no se dio el encuentro, Marcelino Núñez, el vereador de Punta Poná, iba a estar con Ignacio Cantero acá en los estudios. Le decía Marcelino a Ignacio que él está siempre disponible, sí, porque se tiene que trabajar en forma conjunta entre las dos ciudades, más aún entre colegas, vereadores y concejales, pero no se dio, ¿verdad? Bueno, y esto va a seguir. Después, la próxima semana, ya es lo último, termina lo de las campañas proselitistas, etcétera, etcétera. Y nos enfocamos directamente en las elecciones municipales del 4 de octubre, que va a tener la mejor y mayor cobertura, que va a ser, como siempre, la de América FM, con bocas de urna en todos los locales, para conocer, anticipar quién gana para intendente y quiénes van a ser los concejales municipales en el próximo periodo. Gracias por acompañarnos. Les invitamos mañana al debate Ivo César aquí en América FM. Buenas tardes, que Dios nos bendiga y proteja a todos.

0: El resultadista. Y cuando es lo opuesto, le dan la espalda al equipo. Sí.
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2: Fuerte. Yo he visto el segundo gol, mía tuya empujada.
3: Sí, sí.
2: El segundo gol es...
0: Y el primero le hacen a los 2 minutos y medio.
2: Sí, o sea, el gol de 2 minutos y medio ya se nota en la boca, del arco. Y es así el fútbol, pero lo demás es preocupante.
3: Sí.
2: Mientras las cosas andan bien, no hay problema. Un día Abraham Zapa iba a hacer una asamblea en Cerro para sacar 1 o 2 jugadores. Yo me hago cargo de lo que digo. Iba a haber una asamblea, pidió una asamblea. Y hablo del más popular del país, ¿eh? No es joda. Para tocar 1 o 2 jugadores. ¿Sabe quién era? ¿Cuáles fueron los 2 casos?
3: No.
2: Vente, güey, Darío.
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2: Bueno, puso juvenil Horacio Carte y después dijo: si en 6 meses no aguanta juvenil, le volvemos a cambiar la historia. Y cambió la historia. Ovaldo Domínguez, ¿por qué qué pasó con Kisi Fossati ahí en Los Valeros? ¿Vos sabés lo que pasó?
3: No, señor.
2: Vende, pues,
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1: ¿Qué pasa con Iturbe?
2: Ahora está de vuelta, va a estar concentrado para el partido del fin de semana.
3: 45 minutos más.
2: Y la última vez cuando volvió 45 no más duro.
4: Pero hay que ritmo de juego.
2: No, no para titular, no da, pero para un ratito.
3: Pero está al 100 ya, Víctor, entonces.
2: No, eso no creo.
3: ¿Y para qué lo lleva entonces?
2: No, no creo. No, pero varios vuelven y no están al 100.
5: Y la medio colega Ñandutí que Carlos Chena no podrá jugar contra Trinidense por acumulación de tarjeta amarilla. Chen recibido en primera.
2: Sí, es la baja más importante que tiene Cerro para el.
5: ¿Y quién por Chena?
2: Y yo creo que lo va a poner Ariel Gamarra ahí, que es la segunda opción que utiliza.
3: ¿Se computan la tarjeta de reserva? Eso. Si no se computan...
6: ¿Copa Paraguay?
3: No, cuando,
6: ¿o lo que?
3: No, si yo soy jugador de primera, juego en reserva.
2: Sí.
3: Me quitan dos tarjetas amarillas, en primera tres, como le pasa a Chena. Entonces yo, si a mí me echan, yo en reserva me tienen que compulgar una fecha también, porque en primera no.
6: Sí, si a vos te pulsan en reserva...
2: Pero no puedes jugar la fecha en primera, en reserva. Claro,
3: ya sé, pero tiene que ser el partido de reserva más el partido de primera y...
2: No, pero es una fecha nomás. Claro, los dos partidos son una fecha.
6: A vos te echan en reserva y el próximo domingo...
2: No puedes jugar.
6: Claro,
2: claro,
6: sí. Es lo mismo, digamos.
2: Incluso antes cuando tenía el mismo calendario, ahora ya no es así. Ahora si no es en así. Sub-19 vos tenías amarilla, te contaba igual como una acumulada.
3: ¿Para la primera?
2: Para la primera. Sí. Cuando vos subías a primera, te contaba...
3: O sea, de tu categoría, de la categoría.
2: Ahora es diferente porque el calendario es anual en inferiores, pero reserva y primera sí van juntas. Sí. Hablando de reserva, vi la vez pasada que metió, justo hablamos del Thiago Caballero, hizo tres goles.
3: ¿Tres goles?
2: El goleador ahora de la reserva.
4: Ah, mira vos.
2: De jugar hasta hace tres fechas en primera, en tres fechas que se fue a jugar en reserva, hizo creo que 6-7 goles y ahora el goleador de la categoría, Thiago Caballero.
5: ¿Quién por Chena?
2: Ariel Gamarra para mí va a jugar ahí.
5: Pero son características distintas.
2: Pero Ariel venía jugando hasta antes de Chena.
4: ¿Boadilla?
2: Y la vez pasada lo metió por fuera a Boadilla. Yo no sé
3: De hecho que Costa está un poco perdido, pero
2: para mí lo prefiere a Gamarra que a Boadilla, por eso nomás, porque interior le hizo jugar a
6: Ariel. Pero si va a característica parecida, Boadilla y Gamarra y Morel son los tres.
3: Gamarra jugó un partido, jugó bien contra Recoleta, donde Vegetti hizo dos goles también, o sea, no era mucho el rival, pero después nunca jugó bien Gamarra. ¿Qué te da Gamarra? Es chiquito, pierde todas las pelotas, no marca. Lo expulsaron en un partido, se salvó de milagro contra Libertad. ¿De quién fue que lo expulsaron y se salvó?
2: Contra
3: de
2: Libertad.
3: O sea, no.
5: A mí Gamarra me gusta porque, respetando a Ricardo, es un jugador que juega con la cabeza levantada, que jugó mejor asistiendo que en el puesto anterior que lo puso. Y yo no creo que Gustavo Costa se encapriche por un jugador, en el caso de Cerro, porque él viene para buscar una mejoría en Cerro. Y no importa quién lo ha traído Gamarra. Para mi gusto, respetando a Ricardo, en Cerro Porteño no hay un solo responsable. Cerro juega mal. Hace poco era Morel el estancado en el medio. Parecía un poste. Toda la pelota con él a la antigua. Eso fue el año 1970, donde volante central, esa es la función. Y cuando se fue adelante Morel, creó fútbol y creó casi goles. Casi digo porque estuvo bien. Y hay disparos de Morel aproximándose a la era que se hace goles. ¿Y cómo ve el Gustavo Costa el rendimiento de Cerro? ¿Me pueden responder, Pío?
3: Yo ya respondí hace dos o tres días. Está perdido. Gustavo Costa está perdido.
5: Entonces, la pregunta es esta. ¿Cómo va a ser? ¿Tiene un equipo ideal? Ustedes en prensa, vos sabés muy bien, Víctor Villalba, respetando a los colegas, hablaron de la rotación con
2: vitamina
5: y cómo que le molesta. O Chena. El fútbol creativo, Chena, no hay un jugador en Cerro como Chena, no, es de fútbol creativo. Y yo me estoy haciendo cargo de lo que digo. No hay un jugador, Gustavito, la creatividad que tiene Chena. Es un jugador con un panorama brillante que va a ser para el futuro. Porque Boadilla es otro rasgo, es más fuerte, marca más, tiene otra fisonomía de juego, igual que Gamarra. Pero hablo de Chena. ¿Quién por Chena?
3: Yo no pondría a Klimovic. Por Chena.
5: ¿Vos lo viste jugar?
2: Que juegue por dentro.
3: Sí. Yo lo pondría a Klimovic porque necesita hacerlo, necesita una persona que juegue. Y no tiene.
6: Técnicamente es lo más parecido. De lo técnico.
3: Sí. No tiene marca. Pero no, técnicamente. Te puede habilitar.
4: ¿Será que el plantel le confunde a Costa? Porque tiene tantos jugadores.
3: Costa es lo que le está confundiendo al plantel.
4: Pero no puede hacerlo jugar porque muchos están lesionados. ¿Entendés? Y no cuenta con todos. Quizás eso. Y Costas.
6: Pero
4: el técnico
6: ahí,
4: de
6: pero
4: Cerro.
6: Ahí
4: vos tenés a Cecilio. Mira, sí, está bien.
6: Ahí es donde se ve la mano del entrenador. Pero si no, es todo muy fácil. Ya ve que tenés todos. No. Ahora, cuando vos tenés problema en el camino, lesionado, bajo rendimiento, bueno, ahí vos tenés que levantar el rendimiento. Si tenés uno lesionado, buscar a alguien que solucione ese que esté lesionado. Ahí es donde se ve la mano del entrenador. y más un entrenador con experiencia.

0: Que conoce el club.
1: Un chico que está recién comenzando, bueno, ahí vamos, pero.
0: Lo primero que hizo fue yo lo conozco fue armar el equipo que armó con Medrane, ¿verdad? No es Medrane, ¿cómo se llama?
2: ¿Qué?
0: Almendra.
3: Yo lo conozco.
2: ¿Qué eso es?
3: Yo lo conozco.
0: ¿No es cierto?
2: Bueno, ese es Ricardo.
4: Todo por los jugadores de experiencia. ¿Se acuerdan que al comienzo?
0: No, por sus conocidos. Y Almendra no podía jugar y lo hizo jugar y se lesionó.
1: Está lesionado.
0: No,
1: ahora mismo no. Pero él estando bien puede jugar también ahí.
0: No, pero él se le lesionó porque Gustavo lo puso de prepo.
5: Pero él ya estaba recuperado ahora.
0: Y bueno, y vino y lo puso y ahora que está bien no lo pone. Entonces hay una confusión en la cabeza de...
1: Ese otro que técnicamente podría jugar.
0: Es buen jugador.
4: ¿Rivero ya está bien o no?
5: No, Rivero no está. Perdón, esos tres. Gatito, Rivero y...
0: Lo puede poner a Domínguez también, que tanto lo quiere.
1: Son distintos ahí.
0: Y sí, pero
5: mira que yo no descarto que le ponga a Iván Ramírez de interior, como la vez pasada. Ahora que pienso nomás, porque él dice que le conoce muy bien a Iván y que le gusta cuando juega ahí de volante. Porque
0: ¿Y cuándo lo hizo jugar de volante él?
5: No, en realidad el de lateral lo hace jugar en Brenny. Él claro, cuando llega
0: vuela,
5: a Brenny era volante.
6: Si va Iván, ¿quién va a jugar lateral ahí o no?
5: Y ahí puede meter a Fabricio.
6: Fabricio.
5: El tema de los extranjeros, Rofo, Fabricio, Aliceda y Vegetti. Y Klimovic es el que perdería.
6: Fabricio juega bien en la media cancha.
0: Últimamente no está jugando bien en ningún lado tampoco.
2: Fabricio, ¿vos lo viste jugar a Osorio?
6: No, señor.
2: Para los viejos de antes, como yo, un Fabricio bien es el Juvenzo Osorio de antes. Tiene pique, tiene corrida, empuja el equipo. El tema es quién con él, porque en Cerro hay un desfasaje ahí, en esa función que él cumple. Yo creo que vos le preguntás a él y no sabes dónde juega.
5: No, ahora no.
2: Hoy vos le preguntás, hermana...
5: Fabricio Domínguez.
2: A Fabricio, ¿dónde jugaba Fabricio?
6: Está perdido. No, pero ese Fabricio Domínguez de los primeros partidos.
0: El único. Porteño,
6: sí,
0: el
6: ahora bajó muchísimo.
0: En el año pasado, solamente. Quedó. En Cerro hay solamente dos jugadores que saben dónde juegan. En Cerro. El arquero, porque le dan los guantes, entonces sabe que tiene que quedarse ahí. Y Vegetti, que vive ahí rondando. Después, no saben los centrales, no saben dónde juegan. Primero es tope por derecha, después tope por izquierda, después libero, el mismo. También tienen funcionalidad, todo lo que vos quieras. El central que te rinde y te juega bien un partido, el otro partido es lateral. El lateral que te jugó bien, el otro partido es volante. El volante que te jugó bien, el otro partido es carrilero. Entonces, el volante central que te juega bien, el otro partido es volante abierto por izquierda. Entonces, ¿quién sabe en Cerro de qué juega o a qué juega?
1: La pregunta que tiene que hacernos es ¿por qué cambian tanto de posición entre los jugadores?
0: ¿Por qué los cambia Gustavo?
1: Claro.
0: Es porque no le convence a nadie.
4: Claro, hay algo no le llena.
1: Y si anda bien de central, ¿para qué lo tira de lateral?
0: ¿Y por qué?
1: O si anda bien de lateral, ¿para qué lo tira de volante?
0: Pero
6: le confunden mucho hacia los jugadores.
1: Exacto, hay
0: claro que se confunden.
1: Te llega a confundir.
5: Claro, por ejemplo, el caso de Cañete. Muchísimo. Cañete que entró bien de central, lo puso de lateral al siguiente. Después Iván Ramírez de lateral pasa a jugar de volante, Fabricio lo mismo.
2: Y otra cosa para Cerro, compañero, si es que Cerro no gana y comienza a debilitarse, va a un problema con su respuesta de público. No es extraño y después nos venga con horario. Porque horario me da por los huevos. Cuando el equipo anda bien y vos tenés bien, el público va y asiste. Después mosca pretexto, horario, orea. Pero cuando el público va, entusiasma. Cerro Porteño dejó de entusiasmar. Sí. Cuando le preguntamos a Víctor sobre afluencia de público, dice, yo no creo. Y consta que es optimista. La otra es la cantidad de boletas vendidas. Decía Víctor, no sé si es para tanto, dijiste.
5: Sí, para mí que se infló un poquito.
0: Suele pasar.
2: Entonces, claro. Ese es el tema de Cerro Porteño.
5: Pero ya hace varios partidos, menos de 10.000.
1: El público se contagia de lo que ve en la cancha. Si no ve resultado, no va.
2: Por favor.
0: Y de la tabla.
1: Sin importar el resultado, eso es real.
2: Si yo quiero poner pretexto, voy a poner horario, claro, temperatura, claro, humedad.
1: Pero si el equipo anda,
2: si
1: bien,
2: el equipo anda bien, se va y entusiasma. Y más Cerro que es popular, ¿por qué no va a ir?
0: A mí lo que me llama la atención es que Olimpia bajó en varios partidos su cantidad de ingresantes.
5: Sí.
0: Porque ahora está bien.
5: Los de visitante principalmente no llega a 5.000 últimamente.
0: Ese día que hizo frío de mañana, esa vez no hubo mucha gente. No.
5: Ante Guaraní, que es un partido de lo fuerte, de 3.800.
1: Sí. ¿Y los precios estaban iguales o lo habían subido?
5: No.
1: O sea, visitante, normal, digo.
0: Porque ahora yo creo que Olimpia va a empezar a llevar mucha gente de vuelta. Que
5: yo, por ejemplo, ayer estaba con la eliminación de 2 de mayo. Para mí Cerro tiene todo para llegar a la final de la Copa Paraguay. Está ante una brillante chance. Pues Cerro juega ahora ante Rubio Ñu. Si pasa, juega ante San Lorenzo 4 de mayo. Si pasa, juega contra Tembetarí Diteño o Sol de América. Y después ya es la final. O sea, Cerro tiene todo para llegar a la final. Si no llega a la final, ya no sé cuándo más llegaría.
0: Le tienen que decir a su dirigido: hoy jugamos Paraguay. Vos le decís Copa y arrugan.
5: Está ante una brillante chance. Veremos si después la.
0: Hoy jugamos Copa. Hoy jugamos Paraguay. No más tienen que decirlo. Pues escucha Copa. Arrugan.
5: Porque ya le
0: no puede pasar cuarto de final, no puede pasar Cerro Copa.
3: No, pero la llave que marca Vito.
5: Pero
3: tiene si no pasa.
4: Hacer lo prueba, sí, debería.
3: A ver, es fútbol, puede pasar cualquier cosa, pero.
5: Llegando a la final, y si por ejemplo juega ante Olimpia, con solo llegar a la final ya clasifica a la Libertadores Cerro. Ideal.
0: Pero si es semifinal, dependiendo de quiénes lleguen, puede clasificar a Copa.
3: Porque la otra llave quiere estar
5: Vito. Y del otro lado tenés Olimpia Luqueño, tenés Libertad que hoy juega ante Fernando Mora.
3: Ya tenés tres.
5: Tenés Nacional que juega ante Independiente de Campo Grande.
0: Esa llave está linda.
5: Por eso.
6: Pero para mí Cerro tiene
0: o sea, lo que Cerro no tiene que esperar es que Nacional llegue a la final.
5: Claro,
0: Nacional. Porque ahí tiene que ganar sí o sí.
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2: 12-17.
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2: La cantidad de jugadores lastimados que tiene Cerro, que ve cómo lo va a resolver después con el tiempo, porque le podrán pegar a Cecilio, que no responde, que no es lo que se quería, tuvo enfrentamiento con la hinchada, pero ¿cuándo vuelve Cecilio?
5: No, no se sabe.
0: No,
3: ¿cuánto
0: tiempo eso? Toda la vida.
3: Tiene que tratarlo siempre.
5: Cuando él se decida a convivir
3: tiene
5: con
3: que
5: el
3: tratarlo
5: dolor.
3: Siempre, claro. Tratarlo y convivir un poco con el dolor y jugar.
2: ¿Y no va a jugar más entonces?
3: ¿Pero? Sí, pero tiene que tratarlo, aparte del club, tratarlo, cuidarse y convivir con el dolor.
2: ¿Y después?
3: Eso no es que te opera
2: y para eso pues tiene
3: antes
2: que...
3: operaba, ya no se opera más eso.
2: Bueno, pero Germán, con el debido respeto, si el jugador sabe lo que tiene.
3: ¿Pero es consciente de lo que tiene?
2: No, yo
3: usted
2: no
3: puede
2: sé.
3: Saber qué es lo que tiene. Ahora, hay que ver si es consciente.
2: Pero un jugador, de él tiene calidad. El tema es que se le espera a él.
3: ¿Y hace cuánto
2: ese es el tema. Eso. Se le espera. Él no es un jugador más de Cerro.
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2: ¿Qué tal, Vegetti?
6: No me gusta últimamente. Hay un jugador que tiene el mismo problema que Cecilio. Creo que Alfaro, ¿verdad?
3: Claro.
6: ¿Y cómo él juega? ¿Y cómo convive?
3: Él se trata.
6: Se trata bien. O sea, el mismo problema tiene Arturo.
3: Él lo, o sea, él lo viene arrastrando, ¿sabes cuándo, Denis? De Nacional a eso.
6: De Nacional. Y se le ve bien al Faro en el campo de juego.
3: Se cuida, profesional, lo trata.
2: Entonces, y no es profesional.
3: Yo sé la gente que lo trata y todo.
2: ¿Vos, Cecilio, no es profesional para vos?
3: No lo conozco, Arturo.
2: No, te pregunto
3: el respetuoso. Sí,
2: alguien tiene que asesorarle, verle. No, es uno más.
3: Totalmente de acuerdo con usted, Arturo.
2: No, es uno más. Un explosivo Cecilio puede dar enorme dividendo futbolístico.
3: Si fuera alguien de que estaría activo ahí poniendo, lo aconsejaría y le diría porque es patrimonio del club, pero bueno.
2: Cuando vino Cecilio a hacerlo, niño, ¿te acordás? ¿O estás sentado donde está Germán
6: Denis Cariza?
2: ¿Denis, te acordás? No es Cecilio que el público dicho explotaba de felicidad.
5: Sí, sí, hoy ya.
2: No, yo entiendo, pero digo nomás, así es pues la expectativa
0: pero
2: que vos creas.
0: Cecilio te puede ganar de vuelta haciendo dos, tres partidos, bueno, la gente se va a volver loca de vuelta para
5: él. El mismo círculo de siempre.
0: Sí, sí.
5: Como lo mismo Iturbe, Iturbe vuelve ahora. Límite, ¿no?
0: Sí, pero vos tenés dos opciones.
5: Se va a meter un gol y la
0: vos
5: gente
0: tenés dos opciones. Dos opciones.
4: No va a depender del resultado, porque aquí a la larga es así. Sí, vos entras y se cerró, así como decís.
5: Como
4: llega a la Copa.
5: El año pasado,
4: sí, llega al final con título, gana Copa Paraguay.
0: Todo se olvida.
4: Cecilio va a ser una mezcla de Messi con Cristiano Ronaldo. Pero si Cerro pierde el título, le va mal. Cecilio es el peor que juega en una cancha de 7-7 aquí a la vuelta. Y siempre, ahí vamos a ver el tema de que el tema de resultados. O sea, el hincha está sujeto a resultados. Vos salís campeón y Richard Ortiz gordito es el mejor volante. Pero hace 2-3 años, cuando Richard Ortiz no andaba, se tenía que ir Richard Ortiz, se tenía que ir Eli Gonzalo, se tenía que ir todos, ¿se acuerdan?
0: Pero eso es para el hincha, eso es para el hincha. Pero Cerro necesita que la dirigencia tome medidas.
4: ¿Qué sucede con el hincha, Ricardo? Los directivos, quieras o no, lo toman como medida.
3: Bueno, pero eso toma
4: siempre.
3: Ahí toma el niño.
4: Gran parte de la directiva, no todo, pero la mayoría toman como medida ahí para ver si le renuevan o no le renuevan. Totalmente. Y si hay buen resultado, le renuevan. Si no, lo sacan.
2: ¿Cómo te va, César Augusto?
8: Hola, Arturo, buenos días. ¿Cómo estamos?
2: Gracias, César Augusto Londoño. Paraguay tiene Bolivia y Colombia. Queremos conocer cómo está el próximo rival de Paraguay tras jugar ante Bolivia, porque viene Colombia en los amistosos fecha FIFA. César Augusto Londoño.
8: Bueno, Arturo, es un equipo muy nuevo del campeonato del mundo. Hay 11 jugadores. El técnico Lorenzo llamó 15 jugadores nuevos, de ellos 11 que nunca habían sido convocados en oportunidades anteriores. El equipo del Mundial era un equipo que tenía una media de 29 años y medio. Este es un equipo que tiene una media de 25 años. Y hay jugadores varios menores de 24 años que el técnico Lorenzo quiere ver en los amistosos. Primero contra México, después contra Paraguay y luego contra Perú.
2: ¿Y cómo se está sintiendo la selección colombiana, César Augusto, hoy?
8: Bien, digamos que había una corriente periodística grande que quería una renovación, pero yo te puedo asegurar que la selección mantiene la base del campeonato del mundo. Aquí vienen jugadores nuevos, algunos están actuando en el fútbol internacional. Hay uno del fútbol colombiano que es Juan Manuel Rengifo, de Atlético Nacional, por el que hay una enorme expectativa. Está jugando ahora con James en el Nacional, juegan en la misma posición. Pero digamos que hay confianza, hay expectativa por los nuevos, por los jóvenes, pero la base seguirá siendo la que jugó el campeonato del mundo.
2: Cuando hablan con el técnico, ¿qué dice respecto a esto, de lo que pide como que futuro?
8: Quiere ver jugadores nuevos, quiere ver cómo se adaptan, cómo se meten en la sintonía social con el grupo, quieren ver cómo se comportan futbolísticamente con el peso de la selección nacional, y es básicamente es el objetivo, ir encontrando jugadores que pueden aportar hacia el futuro, pero que tendrán que demostrar que son mejores que los que actuaron en el Mundial, que los que han tenido trayectoria y recorrido con la selección Colombia, y eso solo se verá en la cancha.
2: Del Atlético Paranaense vino un delantero, ¿no?
8: Sí, correcto. Llega un delantero del Paranaense. Llegan varios del fútbol de afuera que nunca habían sido convocados. Llega Solís, por ejemplo, de Brasil, de ese equipo. Había sido convocado en oportunidad anterior, pero no había tenido la posibilidad de actuar porque se lesionó y no lo pusieron ni un solo minuto. Pero es un jugador interesante, que tiene posibilidades, y vamos a ver cómo le va.
2: Y de Paraguay preguntan ustedes, Paraguay tiene Bolivia, Colombia, en esta fecha FIFA, César Augusto Londoño, ¿cómo no ven? ¿Qué dicen ustedes? También acá, llamando a nuevos jugadores al técnico Alfaro, César Augusto.
8: Sí, vimos que Alfaro había llamado a nuevos jugadores. Paraguay terminó una gran eliminatoria que de pronto no pudo rubricar en el campeonato del mundo, pero sin duda que lo que hizo sobre el final después de la clasificación es una expectativa interesante, pero pues habrá que esperar esos nuevos cómo responden, cómo actúan en esta fecha FIFA, y después del partido frente a Alemania sabe uno que Paraguay va a recuperar ese envión anímico con el que llegó al campeonato del mundo y va a responder en estos partidos, pienso yo.
2: Y bueno, ya va Colombia a enfrentar a Paraguay en breve, o Paraguay ante Colombia. Tenemos una idea ahora de cómo se presenta Paraguay, Colombia. Así que un abrazo de la distancia, César Augusto, a la expectativa de Paraguay, Colombia, Colombia, Paraguay. Ustedes primero con México y Paraguay ante Bolivia primero. Muchísimas gracias, César Augusto.
8: Abrazo, Arturo, y estaremos pendientes del partido.
2: Gracias, muy amable. César Augusto Londoño, el colega colombiano. ¿Tiene nuevo jugador igual que Paraguay?
1: Sí. Cambio arquero.
5: Tiene la lista de Colombia, es Montero de Boca, Kevin Mier de Cruz Azul, Aldair Quintana, Independiente del Valle. Ahí son tres arqueros. Mier era el que estaba en el Mundial. Sí. Como tercer arquero. Después los otros dos no
1: entra estaban. Quintana en lugar de...
5: Ah, Montero estaba también.
3: Claro, sí, entra Quintana, el de Independiente del Valle, en lugar de El Eterno. ¿Cómo se llama?
5: Ospina. Defensores tiene Álvaro Angulo de Pumas, Muñoz de Nottingham Forest, que estaba. Davinson Sánchez también hace tiempo estaba, Galatasaray. Edier Ocampo, Vancouver Whitecaps. Lucumí de Juventus, es otro que sigue. Kevin Andrade también, del Zenit. Roger Caicedo, el Círculo de Brujas de Bélgica. Samuel Velázquez, Atlético Nacional. Mediocampistas, Daniel Arcila, de León. Gustavo Puerta, que hace tiempo estaba Olympiacos. Hamilton Campas, también estaba hace tiempo de Rosario Central. Bueno. Arias de Palmeiras también. John Solís del Birmingham, de la segunda de Inglaterra. Richard Ríos, que se mantiene al Ittihad de Arabia. Yasser Asprilla, que también ya estaba, del Girona de España. Matías Orozco del Castellón, de la segunda de España. Juan Manuel Rengifo de Atlético Nacional.
3: Ese es bueno, Víctor. Ese es muy parecido.
5: Pero él no estaba en el Mundial.
3: No, es nuevo. Es figura del Atlético Nacional de Medellín. Es enganches. Buen jugador.
5: Kevin Castaño, Atlético Mineiro, él ya estaba. Delantero Andrés Gómez de Vasco, el que jugó muy bien ante Olimpia. Camilo Durán del Celtic de Escocia. Kevin Viveros de Atlético Paranaense. Luis Suárez, que ya fue al Mundial, de Sporting de Lisboa. Y Oscar Perea de América de México son los convocados.
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0: Tienen que decir a su dirigido, hoy jugamos Paraguay. Por decir Copa y arrugan. Hoy jugamos Copa, hoy jugamos Paraguay, no más tienen que decirlo. 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Fíjate en la campaña de Cerro en la Copa Paraguay, hasta dónde llegó.
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2: Hoy que tenemos, niño, de los partidos Copa Paraguay.
4: Sí, hoy tenemos dos juegos: San Lorenzo ante el 4 de mayo de Capibaré, esto será a las 4 de la tarde, y otro atractivo partido, Fernando de la Mora Liver. Libertad, que el otro día le había costado.
3: ¿En qué cancha año esa?
4: Le había costado.
3: Nacional.
4: Le había costado Tacuare. ¿Se acuerdan
3: qué Tacuare le había costado? Tema la cancha año. Ayer no me gustó la cancha de Fernando Lamora. Me parece que no está a la altura de un partido. Muy fea, picada, muy mal la pelota. Las áreas estaban bastante destruidas.
4: Dato no menor.
3: La verdad que. Yo creo que eso le favoreció un poquito a Sol y le perjudicó también.
4: Y este de San Lorenzo, 4 de mayo, en Santaní.
5: En Santaní.
4: En el JJ.
2: El primer partido Copa, ¿a qué hora?
4: A las 4 de la tarde. A las 4 de la tarde. San Lorenzo. Ante un equipo del interior, 4 de mayo de Capibaré.
2: ¿Y qué tal de Capibaré?
5: Ayer estaba viendo la historia de ellos. Tiene jugadores amateur, obviamente, en el interior. Hay
3: ¿de dónde qué departamento es?
5: San Pedro. Hay futbolistas que son profesores de escuela, albañiles, vendedores ambulantes. Y ellos a la par están jugando interligas por la selección. La mayoría de los jugadores de estos clubes juegan fin de semana en la selección. Por eso obviamente no son profesionales, claro. No son de los que practican todos los días porque tienen las cuestiones laborales.
3: Pero muchos equipos de Copa Paraguay son.
5: Y los de UFI, la gran mayoría sí. Salvo los que tienen el poderío, no sé, los de Ciudad del Este.
0: Selecciones de Mundial pasó lo mismo. La selección que jugó contra Argentina una vez en 2022.
5: Cabo Verde, ¿no?
0: No, el 2022 no era que eran médicos y compañía.
5: No, el equipo que enfrentó a Boca era en el Mundial de Clubes. Ese era que.
3: El de Nueva Zelanda.
4: Sí, Nueva Zelanda.
3: El de Nueva Zelanda.
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2: ¿Quién por Eduardo del Mas?
5: Yo creo que le voy a poner otra vez a Alfonso.
6: Alfonso.
5: Y del Mas para mí va a estar en la banca ya el lunes. Va a tenerlo ahí como opción.
3: ¿Cuándo llega el Víctor?
5: El sábado, ellos ya regresan. El sábado.
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2: Estamos con Chiqui Arce. ¿Cómo te va, Chiqui?
9: Arturo, buen día. Buen día para vos, para todos los muchachos, para tu audiencia.
2: Gracias, Chiqui. La lesión de López, tu volante, queda aproximadamente 2 meses fuera. Venía jugando muy bien. Entro con esto porque es una figura capital que tenés.
9: Sí, así es, así es. Por un lado, tristes con él en el sentido de que era vital su participación, estaba viviendo un gran momento. Y también la coincidencia de que se nos cae un segundo de prácticamente la misma zona, el mismo sector de la cancha. Ahora más que nunca estamos esperando la vuelta de Giovanni de la selección para poder usarlo de vuelta otra vez.
0: ¿Vos decís por lo de Tan la quedó fuera?
9: Sí, sí, claro, Patricio también ya prácticamente se perdió el campeonato y Mati también está por ahí, anda por ahí cerca con esta lesión grande que tuvo.
0: Sí, por eso estábamos viendo el informe médico y dice 6 semanas, jugador que siente en esto de que no podrá estar igual que Tanda. Hablas con ellos, charlas, tus integrantes, cuerpo técnico, Guardia Cristal y demás, ¿cómo hacer los que ya no están?
9: Sí, sí, estamos pendientes siempre diariamente de que hay siempre informe con, médico antes de cada entrenamiento. También ya charlamos con Patricio, que ya aceleramos un poco para que se haga el examen, y con Mati lo mismo, estamos muy pendientes de todos.
0: ¿Cómo hacer con Mati con la calidad que tiene, con la funcionalidad que tiene? López.
9: Y por el otro lado, así como te dije, por un lado, esa sensación de justo ocurren estas cosas cuando está pasando su mejor momento, pero es parte de la profesión. Después, por el otro lado, abre un espacio para otra gente que, si realmente estaba bien preparada, ahora tiene que aprovechar su oportunidad.
0: Pero va a sentir su ausencia.
9: Espero que no. Pero por la institución mismo, yo creo que era un chico muy potable para cosas importantes, pero igualmente no es una lesión limitante, digámosle, para futuro. Cuando se cure va a andar bien de vuelta con la juventud que tiene.
0: ¿Anda bien en Guaraní, chiqui?
9: ¿Quién, yo o...?
0: No, vos, el ambiente, lo que se tiene y lo que hay.
9: Nosotros estamos muy bien, trabajando muy bien, contentos. Creo que se le nota al equipo también el buen ambiente, por eso hemos conseguido sumar puntos. Hubiese sido ideal si metíamos una victoria más, capaz que por algunos detalles también se nos escaparon contra los dos grandes, pero estamos caminando despacio, hay que ir con calma por estas situaciones también, que siempre ocurren imprevistos en la tarea o postpartido a veces mismo en la semana de entrenamiento. Y de hecho tenemos que estar, como te decía, muy pendientes de todo, porque les va a tocar esa chance capaz que a todos, a la gran mayoría.
0: Un segundo, chique, Arce, Víctor Villalba.
5: Francisco, ¿qué tal? Antes que nada, buen día. La vez pasada, me acuerdo, al terminar el partido ante Trinidense en la conferencia, revelabas que llegaste a practicar y que por ahí estabas pensando para alguna oportunidad el tema de que jueguen Fernando Fernández y los dos puntas arriba, García y Recalde, los tres juntos en cancha. ¿Eso ahora puede ser una opción o todavía no es el momento, por lo menos para arrancar ante Luqueño el viernes?
9: No creo que de arranque, pero sí lo trabajamos de vuelta ayer. Porque a medida que se nos caen mediocampistas o tenemos inconvenientes con extremos, lo que más tenemos son marcadores centrales, y seguramente puede ser que en algún momento juguemos con línea de tres y con ellos tres juntos, o dos de ellos con Arrúa, con Maxi. Eso es lo que estamos trabajando.
5: Por ejemplo, para el viernes, ¿ya no es la primera opción ahí en el medio, Francisco, al no estar Matías López, o podés ponerlo a Arrúa de doble seis, o ahí no te gusta tanto Arrúa?
9: No, o sea, creo que en algún momento en Nacional con nosotros mismos jugó en momentos de partido cuando había una necesidad extrema de forzar más juego y alguien más creativo con mejor pase arrancando de atrás, pero yo creo que él está bien donde está jugando. A veces, por la estrategia misma, hacemos algunos movimientos que lo tiene a él arrancando más de atrás, pero su posición ideal es esa, la que está jugando, ¿no? Tiene todas las chances Jesús. Hoy vamos a trabajar, pero Jesús es la primera opción, sí.
5: ¿Barbote ya podría volver a la convocatoria o todavía le falta?
9: Y él tiene una molestia complicada, ¿no? Que le hacen tratamiento, a veces mejora, a veces empeora de vuelta cerca del... No es una fascitis plantar, pero es cerca del talón, del tendón que llega al talón, una situación, medio, una lesión medio rara. Ayer hicimos con los chicos que llamamos ahí de formativa un entrenamiento más táctico de fútbol, participó. Vamos a ver cómo amanece hoy. Cuando esté bien, obviamente lo vamos a llevar porque lo vemos muy importante para el equipo.
5: Yo sé que es paso a paso y que la vez pasada ya te consultaban sobre el tema, pero en los próximos tres partidos, ¿te parece que se puede definir si Guaraní podría pelear? Porque ahora Luqueño, San Lorenzo y la tercera el directo ante Libertad. ¿Crees que después de eso vamos a ver Guaraní para qué está en el clausura?
9: Yo creo que, como decía también, ya dije, más una oportunidad después del clásico o antes del clásico mismo, se van a acomodar ahí, acomodar los equipos que van a luchar por el campeonato, que hoy directamente son prácticamente tres, creo, y esperamos juntarnos a ese pelotón para cuando eso. Hay enfrentamientos ahora, inicio, cruces, muy que algo va a salir y de eso no tenemos que aprovechar, depende exclusivamente de nosotros.
2: Muchísimas gracias, Chiqui, gracias por tu tiempo, disculparnos tanta molestia por la entrevista y demás, pero queremos actualizarnos con vos, apreciando tu generosidad en el buen sentido para la entrevista. Gracias, Chiqui.
9: Bueno, saludos a todos.
2: Gracias, Chiqui Arce.
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2: ¿Por qué no van a decir Guaraní? ¿Por qué atiende Chiqui eso?
6: Se calmó hoy en día Guaraní.
2: No, el mismo Chiqui Arce predispuesto a la charla y valoramos mucho. Sí, claro. Yo no sé, le pregunté sin otra intención lo de López, Matías López.
5: Sí, Matías López lo pierde por un largo tiempo.
2: Ese es un jugador distinto.
5: Sí. Todo estaba jugando bien.
1: Una pena que le pasó.
3: ¿Qué lesión tiene, Víctor?
5: Se desgarró 8 milímetros. Va a tener 6 semanas fuera.
3: ¿No va a cirugía?
5: No. 6 semanas.
3: Muy grande. Reporte.
6: Lo que tiene que seguir mejorando físicamente son el Pollo Recalde y Ferfer. Sí. Para que le pueda ayudar más al equipo y pueda jugar más minutos. Esos dos jugadores.
5: Sí, porque son dos diferentes estando bien. Sí. Están lejos de estar bien, pero en pequeños toques te marcan la diferencia.
1: Pero Fernando Fernández igual en una pelota le quita ventaja al Pollo.
5: Solo que...
6: Y que no se lesionen.
5: Fernando anda jugando muy quieto. Y ahí es donde para determinada clase de rivales te va a servir más que para otro.
4: Rato que está Fernando con
1: la lesión. Ferfer necesita una buena
6: lesiones pretemporada. Interrumpieron mucho, Arturo, las lesiones.
5: La vez pasada él entró bien porque el rival estaba probablemente con uno menos. Porque si era 11 contra 11, un rival que te corre todo, no
1: sé. Yo creo que él está desmotivado. Está desmotivado, le tocaron el contrato, le bajaron el sueldo. Posiblemente él deje el fútbol o vaya a jugar a Emiliano.
6: Perfecto.
1: El año viene, sí. Hay información, ¿eh? Que se me ocurrió o algo por el estilo.
3: Pero igual, con la experiencia que él tiene, Ricardo tiene que preocuparse un poco más por él y por su físico.
1: No, por supuesto.
3: Porque yo lo
1: por
3: veo,
1: supuesto.
3: Técnicamente es muy buen jugador, sí, bueno, pero sí. Está muy fuera de forma. O sea,
4: sí que lo había llevado a Guaraní.
5: A Cerro. Sí. Ahora, y también otro objetivo que él va a tener que tener a corto plazo, el tema del récord. Porque él con el gol de la vez pasada se puso a 18.
6: Ese le puede motivar.
5: Sasa. Y mira. Fernando tiene por lo menos dos temporadas más que Sasa jugando, si es que se cuida, obviamente. Y
1: sí, pero claro. por eso yo digo, capaz que en Guaraní ya no, si es que no arregla la situación.
3: Claro.
1: Ya no le da otra motivación.
3: Puede ser.
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2: 1239.
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2: ¿La selección juega a qué hora?
5: A las 5 de la tarde.
2: Sí, Paraguay pasa a Chile en la final.
5: Así es, la final contra Argentina o Perú, que juegan ahora a las 14.
3: ¿Por qué cambió, Víctor? Porque en principio era con Perú, Paraguay y después se cambió a Chile.
5: No. Informaron mal los medios. Ah, eso. Porque el reglamento estaba claro. El reglamento es desempate directo.
3: Ajá.
5: Y Perú y Chile llegaron con 6 puntos a la última fecha al terminar.
3: Ajá.
5: Y Perú le había ganado a Chile. O sea, los medios que publicaron eso. Se guiaron por la diferencia de gol, que en realidad no es válida.
1: El primer ítem
5: es desempate directo.
3: Entendía, digo, ¿qué pasa?
5: Porque incluso vi páginas que decían que la organización cambió a última hora. Eso
3: sí,
5: no es cierto.
3: Eso fue lo que yo había leído, de que la página oficial había hecho mal.
5: Porque incluso yo estuve siguiendo el partido del otro grupo y cuando termina el partido de Perú, que gana, lo alcanza Chile y 5 minutos después ya se subió la cartelera de partido y era Paraguay, Chile, Perú, Argentina.
3: Claro.
5: Solo que lo que sí cambió ayer el tema de los horarios. Y ahí yo entiendo.
3: Pero pasa por la seguridad también, porque hubo lío, viste que hubo lío en la cancha Ñuble.
5: Pero yo también no quiero juzgar a la distancia, pero ajá, para mí que ahí hubo una vivada para favorecer al local. ¿Sabes por qué? Porque lo primero que se comunicó es que Paraguay iba a jugar a la mañana y Argentina a la tarde. Y ya son varias horas de descanso para un partido dentro de 48 horas, siempre pensando en que Paraguay y Argentina jueguen la final. Y después entiendo que hubo alguna especie de queja para no alterar el orden y se puso 14 Argentina y 17 Paraguay.
3: Los dos a la tarde.
5: Los dos a la tarde, que es más parejo.
4: Sí, y aparte para la cantidad de gente también me parece que Argentina a la mañana no convocaba por lo que vi el otro día.
3: Yo escuché ese cambio,
4: y a la tarde
3: que por el tema de la violencia que hubo problemas.
5: Porque el pasado hubo varios derrotados que sufrieron en la cancha.
3: Claro, es que bastante desubicado. Fueron a ver a Argentina con la ramera de central a la cancha de Newell. No,
0: provocativamente.
3: Ahí está prohibido.
5: Hay partido de selección.
0: No, pero igual.
3: Por eso, andate con la camiseta de selección. Fueron a provocar.
0: No, pero si vos en cancha de Cerro juegas la selección y vos te vas con la remera Olimpia, te van a liquidar.
3: En cualquier categoría no te van a permitir.
0: O al revés, ¿verdad?
3: Y bueno, y lo de la gente te dice, por decía, de que habían cambiado por eso. Capaz que fue una excusa y es como decir, por la ventaja, no ventaja.
5: Pero igual vi que varios ligaron la vez pasada. Había videos de gente de Rosario que le sacaban a golpes
3: los barras de Newell fueron lo fajaron a los pibes por tener la remera de central.
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0: 1242.
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5: Hablando de Sur, acaba de perder la selección femenina, lamentablemente con las manos vacías. Vuelven en penales, perdieron ante Uruguay, quedó en el cuarto lugar de la competencia.
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2: El tema de Federico Santander, ¿qué se hizo?
10: ¿Qué pasó de Federico? El rompero Santander.
2: ¿Pero dónde está él?
3: Él fue luqueño, el
5: luqueño último.
2: ¿Pero dónde está? ¿Dónde jugó último?
5: Luqueño. Hasta junio.
2: Y después,
4: el mismo caso es Matías Rojas, que también quedaron sin club para este semestre. Ellos también quedaron sin club.
2: ¿Y Federico Santander dónde está?
4: Y hoy está sin club. Está sin club.
2: ¿Pero por qué? Acá estaba él.
3: No está en el exterior,
4: no. Por el país.
5: Él está sin
4: incluso
5: club.
10: Tendrá 35 años, ¿no? Menos.
4: Una semana y poquito a la distancia.
3: ¿Lo viste, Nío?
4: Un shopping estaba por aquí haciendo compras.
2: ¿Pero qué se hizo él?
4: Y claro, está en el país. En el
5: tampoco
4: país.
5: Anunció su retiro, o sea, estaba esperando seguro volver.
3: No, es grande como para retirarse.
10: No es grande.
2: ¿De dónde vino acá él? Al fútbol paraguayo. ¿Dónde volvió?
4: Estaba en Italia, ¿verdad?
3: Él vino de Nacional de Montevideo.
2: Y después, ¿qué pasó?
5: Vino a Luqueño.
2: Y después.
5: No, y en Luqueño.
2: Pero Luqueño no anduvo, incluso llegó a ser suplente.
5: Así mismo. Matías Rojas, 30 años no tiene.
10: Joven, Matías.
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10: Roja, 30 años se da.
2: Él tiene un problema.
10: Jugadorazo.
2: Cuando vino acá a Libertad.
10: Sí.
2: ¿Él vino a Libertad?
5: Sí, estuvo en Libertad.
2: Muy bien, ¿qué hizo? Darío.
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2: Vino lastimado, Matías. Después él lo esperó. Un jugador de condición. ¿Pero qué pasa con Matías?
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2: Está Matías ahora?
10: Y no sabes.
5: Sin club.
4: Está sin club.
2: Y bueno.
4: Inclusive algún allegado, algún amigo le dijo que si seguía así con el tema de la lesión, él pensaba dejar el fútbol.
3: ¿Y qué lesión
4: ese
3: lo
4: era
3: que
4: el
3: tiene?
4: Pensamiento.
3: ¿Qué lesión lo que tiene?
4: No me dio detalles. La persona. A muscular algo crónico. Un círculo íntimo dijo que a este ritmo prefería abandonar el fútbol. ¿Sí? Pero a un círculo cercano, amigo, y esa persona me había dicho justo
10: hace lástima poco. Porque
2: es un jugador, y es joven, algo pasó.
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2: Richard Sánchez, un potente disparo. Ese es el rasgo de pegarle a la pelota. Y me van a decir, ¿por qué Vitamina no lo utiliza? Algo pasa. Él no es volante de marca. Él es de salida, no es de llegada. Él no te va a esperar a vos. Él quiere salir. ¿Y por qué no rinde? Respondeme a vos.
1: Pero lo de Sánchez Arturo no es una Olimpia. Costa lo llevó a Racing y no anduvo. No, bueno, bueno, Racing ya, tampoco. O sea, ya había hace tiempo.
2: Pero su casa de Olimpia puede tener otro. Puede estar
6: en
2: más
6: arropado. La mentalidad del jugador paraguayo todavía en esta época moderna que todavía no adecua a la modernidad. Messi, por ejemplo, ya ganó todo lo que tenía. Multimillonario, ya se puede haber dejado. Sigue jugando.
1: Ambicioso.
6: Sigue jugando. Cristiano Ronaldo. Dueño de 700 Messi, años. Messi, bueno, o sea, es un ejemplo para todos.
2: ¿Por qué me chatas?
6: La mentalidad del jugador paraguayo. No,
1: pero es cierto,
6: me rompen la bola porque son grandes jugadores. Y se conforman, Arturo. Se conforman.
1: A veces nos grita a nosotros también.
6: Se conforman.
1: Pero es cierto, Arturo. Porque vos podés tener la plata del mundo. Porque quizás Matías hizo muy buen dinero, que creo que hizo en su carrera.
5: Sí, muy joven. Buena carrera hizo.
1: El... Pero ahí está la ambición de competir, como dice Dani. O sea, la generación de Messi hasta, no sé, el hijo del hijo del hijo van a vivir con lo que el tío. El tipo es ambicioso. Son ejemplos de copiar como lo de Cristiano. De la ambición, o sea, que va más de la plata. Va más allá de
6: va
1: la plata.
6: Más allá de la plata.
1: La ambición de querer competir, el que te guste lo que estás haciendo, que es jugar al fútbol. Ahí pasa, yo creo. Porque si no, ganó mucho dinero. Está bien. Pero pará, y el deseo de competir, el espíritu de amateur que tenés vos.
2: Te voy a poner un ejemplo. Lescano, yo pensé que iba a andar bien. Yo me hago cargo de lo que
1: sí, me acuerdo,
2: me
1: sí.
2: gustó bien entró Lescano. Sí, y después acuerdo. Se fue frenando.
1: Sí.
2: Richard, cuando vino a su club de origen, que es Olimpia.
1: Sánchez.
2: Sí, Richard Sánchez. Uh-huh. Entonces vino Richard Sánchez al Olimpia. Y vos decís, bueno, su casa, arropado. Sí. Hay que ver si Olimpia va a renovar con él.
0: Tiene que comprarle, me parece.
1: Sí, Racing, ¿no?
2: Sí. Y bueno, y a lo mejor te dicen, ¿no? ¿Y qué va a pasar con Richard? Porque el público de Olimpia esperaba otra cosa.
0: Totalmente. Racing esperaba de él otra cosa. Sí, porque lo compró por buena plata.
1: Fue pedido por Costa. Costa lo pidió.
0: Sí, claro.
1: Él se lo llevó.
5: Pero esa también es otra posibilidad que se da a fin de año. Si por ahí Olimpia decidiendo comprar el pase, extender el préstamo. Porque yo no sé si Racing en este estado lo va a querer mucho allá. No. Porque no, es que la rompió como para volver.
1: ¿Y si lo pide Costa para Cerro?
0: No.
1: Porque él lo llevó a Racing.
2: Que está dando con razón.
6: Pero
1: que no, se vaya, no rindió.
0: Va a ir a,
1: pero él lo pidió Arturo.
0: Va a ocupar un lugar más en el hospital.
6: Pero va a rendir en Cerro si se va.
1: No sé.
6: Esa
1: no
6: es
1: no
6: la sé. Pregunta del millón.
1: Pero viste, vos sabés cómo son los entrenadores. Me gusta este juego, lo llevo.
0: Hay que ver si Costa ejemplo. Llega a dirigir el año que viene.
5: No, si va a empezar.
0: ¿Dónde sabemos? No sabemos. Pero ¿dónde sabemos?
1: Muy excesivo, te
0: pero
6: falta.
0: Pero
6: bueno,
0: Germán.
1: Si en Cerro lo
6: vamos. Audio archivado.
5: ¿Sí? Algo que tenga un cierre catastrófico.
0: O vos tenés alguna información que no me hace ganar. No, pero no sabemos. Holland vino para dirigir 3 años y
1: terminó. Y mejor era de Floraño, era otra cosa.
0: Pero en Cerro. Chiqui para dirigir 4 años y lo sacaban el año y medio. O sea,
6: en Cerro parece que era más técnico el problema.
0: No.
6: Me parece que ya es más técnico. O sea, increíble.
0: No. Nadie puede decir, este está seguro. Vitamina fue campeón y perdía el clásico y se iba.
6: ¿Sí?
0: Sí.
1: ¿Lo iban?
0: Después de... ¿Lo no, iban? Para mí que lo iban a sacar. Después de comerse la goleada con Vasco. Y perder el clásico, no sé si aguantaba. Pero supo capear. Ganó el clásico, que ya es común ahora en Olimpia ganar la Cerro. Entonces, ahora con Gustavo Costa quiero ver. Eso lo puede salvar a Gustavo, por ejemplo.
1: El clásico.
5: Sí, encima la olla.
0: Porque Gustavo creo que ganó casi todos los clásicos. Pero
4: eso es lo que se busca hoy. Un técnico que en principio no te pierda clásicos en tu casa.
0: Sí, alguno perdió, pero no todos.
4: Y aquí en Asunción, porque los números el de Ciudad del Este, que fue bueno para hacerlo. Porque fue los últimos aquí, le está costando.
1: Pero la olla Olimpia le va bien.
5: Sí.
4: Por eso. Por eso va a estar lindo.
0: Bueno, en el defensor, en todos lados.
5: 5 años son.
4: Hace nosotros siempre el cálculo, Víctor. ¿Qué fecha más o menos sería el clásico?
5: El fin de semana, el 1 de noviembre. 31 de octubre, 1 de noviembre.
0: Ese va a ser un clásico de acuerdo a cómo esté Cerro, ¿verdad? Yo creo que Olimpia
5: va a seguir hacia arriba.
0: Sí. Y de acuerdo a cómo esté Cerro, por dos razones. ¿Peleando el campeonato o pudiendo bajarlo a Olimpia?
4: En tu casa no vas a querer que tenga ganas.
1: ¿Y la Copa Paraguay cómo termina, Víctor?
0: Por más que Cerro no pelee para bajarlo.
1: Si está compitiendo, Ricardo, pero si está compitiendo, por ejemplo, Cerro pasa y está en fase de definición en Copa Paraguay y justo se le mete el clásico.
3: ¿O no pueden coincidir unos días próximos?
5: No, yo creo que no, porque encima hay adelanto de... O sea, se juega el clásico y hay adelanto de torneo clausura, el 3 y 4 de noviembre. No creo que carguen tantos partidos a esa altura.
0: ¿Copa Paraguay?
5: No, no creo.
3: Claro,
5: no,
3: digo,
5: no
3: por
5: creo.
3: El tema de a quién poner en una copa, a quién poner en el campeonato, en caso de que ya no estoy peleando.
0: Pero es muy recurso ahí que vos dependas de Copa Paraguay.
5: Y bueno, pero está bien,
3: pero es una alternativa.
0: Sí, pero es muy recurso ahí.
5: ¿Sabes cómo la gente va a festejar si es que Cerro salió campeón del
3: Pero Ricardo, es una alternativa que tiene para ir a Copa.
0: Yo me acuerdo que el que basó su campaña en eso fue Julio.
5: Julio César Cáceres, sí.
0: Ganó la Copa Paraguay, ganó la Supercopa y...
5: Imagínate, pongo una hipótesis. Cerro termina sexto del clausura.
0: No, ahí sí.
5: Ojalá mejore, pero termina sexto.
0: Ahí sí.
5: Gana Copa Paraguay y juega la Supercopa ante Olimpia y le gana a fin de año. La gente va a estar
10: como loca. Porque Dios lo ha visto.
0: Ahora,
10: la gente de Cerro.
0: Yo te doy el otro escenario. Te doy el otro escenario. Llegan a la final Cerro-Olimpia.
5: Pierde. Y por lo menos le serviría para clasificar a Libertadores. Por lo menos.
0: Pero cómo cerrás vos, sí, como, sí, como plantel, pero, y como técnico, ¿cómo cerrás?
5: Decirle pues algo también.
10: Y bueno, pero qué pesimista.
5: Decirle algo también.
10: Qué pesimista que es, Víctor.
5: Yo puse un buen escenario.
0: No, claro que tenés que
3: porque
0: jugar.
3: Porque si hay mucha noticia para pelear el título del torneo local, bueno, vamos a jugar por la Copa.
5: Te gana Copa Paraguay y le gana Olimpia en la Supercopa.
3: Y si perdés la final, y bueno, pero por lo menos llegaste a la final.
5: Ídolo va a ser Costa.
3: Claro, por eso.
0: Hay que ver si Costa llega a dirigir el año que viene. Hay que ver si Costa llega a dirigir el año que viene. ¿Dónde sabemos? Hay que ver si Costa llega a dirigir el año que viene.
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2: 1252.
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0: Baba era Dios cuando fue campeón con Cerro, ¿verdad? Acá.
2: ¿Qué tal, profe? Vení, pues vamos a hablar con Arturo.
0: Decía Juan José, ¿verdad?
2: Sí. Y vino Baba, ¿te acordás?
3: ¿Quién invitó?
10: No te sale, no te sale.
3: No me acordaba cómo decía, cómo no, José, no,
0: bien, y después, sí, ¿qué pasó?
3: ¿Pero cómo fue que dijo?
0: No le gusta a Denis Ganis.
2: Contigo, Darío.
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2: Todos los técnicos, habido y por haber, cuando las cosas no se van, sean el nombre que tenga, se van.
0: Gallardo, el ejemplo más fuerte, ¿verdad?
2: Todos los técnicos, si no se dan, aunque vaya la más rica historia con
0: Cubilla,
2: Cubilla, se te van a ir. No es que se te van, no lo vas a mantener.
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2: 12.54.
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3: El recordatorio de los horarios en el marco de la Copa Paraguay octavos de final en Santani, en el JJ Vázquez, San Lorenzo, ante el 4 de mayo de Capibaré. Esto será a las 16 en Santani.
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4: Más de la Copa Paraguay, hoy Libertad enfrentándose a Fernando de la Mora. Fernando de la Mora, Libertad, será en el estadio de Nacional en el Arsenio Erico, 18:30 el juego.
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4: Repasar ayer, clasificación de Sol de América. Dejó fuera 2 de mayo. 4-0 victoria de Sol de América ayer ante el 2 de mayo en la Copa Paraguay.
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4: Mañana otros dos partidos. Tempestad y Teño será a las 4 de la tarde. Luego Recoleta jugando ante Guaireña a las 18:30. Mañana dos partidos en el marco de la Copa Paraguay.
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4: En cuanto a Cerro Olimpia, Copa Paraguay, juegan miércoles y jueves de la próxima semana. Cerro ante Rubio Ñu el próximo miércoles a las 19:30 y el jueves le tocará el turno a Olimpia y a Luqueño. Jueves a las 19 de la próxima semana entra en acción nuevamente Cerro y Olimpia en Copa Paraguay.
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11: Estamos hablando del tema de los clubes tradicionales con fecha. 22 de septiembre de Encarnación.
5: Sí.
11: ¿Eh?
4: Sí.
11: Tradicional, mil por mil.
4: Tradicional.
11: 12 de junio.
5: 12 de junio.
11: Y vos, a lo mejor se tatúan, ¿cómo se llama?
10: 2 de mayo.
11: Sí, tatuaje del 12 de junio. ¿Cómo lo haces sacar?
5: 12 de octubre, Itaguá.
11: ¿Cómo vos le hacés sacar al 12 de octubre?
0: 3 de febrero.
11: Che, ¿cómo vos le hacés sacar eso? 2 de mayo, ¿cómo hacés?
0: No podés, no debes.
5: No deberíamos.
11: No, pero ¿cómo hacés?
5: Y no
0: sé qué presentaría para
10: pero por qué quieren cambiar. Yo no entiendo todavía hasta hoy en día.
11: Yo te lo dije, ¿cuál es el caso? ¿Cómo hacés vos para uno del 2 de mayo que se haya tatuado acá 2 de mayo, 12 de junio? ¿Quién es Enrique Sánchez? No, ¿por qué te pones así? Estoy hablando de ¿cómo se llama? De la parcialidad de ese equipo, claro. Que mañana tiene fecha y vos le sacaste la fecha, ¿entendés, Recoman?
10: No entiendo, no, por eso quiero que me expliquen.
11: Quiero que te estoy diciendo, Junior.
10: Si me pueden dibujar, porque hasta ahora no entiendo.
11: Eso que vos no entendés. No, yo entiendo. Tengo la camiseta y cuando fue campeón 2 de mayo, no va a ser 2 de mayo.
5: Sí, ¿en qué le tiene perjudica? Que ser eternamente tiene que ser
11: 2 de mayo. ¿Cómo te fuiste? ¿Estás tatuado?
5: Y eternamente tiene que ser 2 de mayo. ¿Por qué le quieren cambiar?
10: Por eso no entiendo por qué le quieren cambiar.
0: Debería desaparecer un equipo para que deje de llamarse como se llamaba.
5: Claro, hay otra cosa.
10: Pero ¿cuál es el motivo?
0: Destituido, ¿cómo es? Desafiliado.
11: Ahí entonces un chico, un joven que tiene 2 de mayo tatuado, acabo de decir, ahora ya no soy 2 de mayo, ¿qué hace?
4: Se lo tapa, se pone otro toque.
11: No.
4: Sí, se hace eso.
0: Sí, no, pero no. Se entiende el espíritu, diría.
11: El espíritu es otra cosa acá con relación al interior, especialmente.
0: No podés cambiar
11: 12 de junio, asciende. Hay festejo en el 12 de junio, Germán. 12 de junio.
0: De ahí hay política de por medio.
11: Y
0: cuidado.
11: Si están todos con 12 tatuados, 12 de junio, pierna, bola.
4: ¿Y va a tener que cambiar el número, tú?
0: No, va a cambiar.
4: Y bueno.
0: ¿Por qué deberían cambiar?
3: ¿De Querétaro lo van a cambiar?
6: ¿Y por qué? Pero no tendría. ¿Cuál es el problema?
3: No, claro.
6: ¿Cuál es la práctica?
3: El producto no vende hacia el exterior. Entonces hay un gran proyecto de APF de que quieren vender los derechos televisivos hacia afuera.
6: Perfecto.
3: A partir del 2028. Entonces, la gente que está interesada en comprar
6: el proyecto dice,
3: bueno, mira, a mí no me
6: seduce,
3: de que tengan los equipos con fechas, claro, nombre. Entonces, si vos querés venderme bien, eso hay que cambiarlo.
11: ¿Y cómo hace?
6: Perfecto.
3: Eso fue lo que me comentaron a mí.
5: 3 de noviembre también, ¿cierto? 3 de noviembre.
11: No, yo voy a poner un ejemplo. Yo no digo que el Camán no tenga. Se hago 3 de febrero. Es tu mejor momento. Yo la hago todo emoción con el set tatuado 3 de febrero.
3: El motivo real.
11: El 12 de octubre de Itagua.
12: 3 de noviembre.
11: 2 de mayo. 22 de septiembre de Encarnación.
12: 3 de noviembre.
11: Paraná, 3 de noviembre. Vos se continúe política, Gustavito.
0: Es que la política está de por medio.
11: 24 de septiembre de Luque.
5: Arigua.
11: ¿Qué?
5: 4 de septiembre de Arigua.
11: ¿Eh?
5: Sí, hay uno 24 de... Se van a enojar los arigüeños.
6: 24 de septiembre
5: de Arigua. Claro, Arigua. Valle Arigua.
11: Sí. No, pero es todo un tema, eso es la fecha.
5: 29 de septiembre el que es de Luque.
3: Pero aparte, Arturo, uno habla con amigos que no son de acá de Paraguay y dicen, no, Paraguay está buenísimo porque los equipos son todos de fecha. O sea, es algo característico del fútbol paraguayo en el mundo, de que siempre hay en diferentes categorías equipos con fechas.
0: Vos sabés que me escribe un abogado y tiene toda la razón del mundo. Si yo me llamo 3 de febrero, 2 de mayo, 4 de julio o 15 de agosto y mi producto no es bueno, si me paso a llamar Liga Encarnacena, Liga, igual el producto va a ser lo mismo. Vos también vendes tu producto, no tu nombre.
3: Y bueno.
0: No, yo no te discuto a vos, claro. Germán, no, ni descalifico tu información. Pero me parece una tontería nomás que vos quieras. Si 12 de junio llega a primera división.
11: Como 12 de junio.
0: Como 12 de junio.
11: Te va a llamar Deportivo, Deportivo Junio.
0: Y no contrata nada. Y es un mamarracho. Y le cambia de 12 de junio a
5: Paz
0: del Chaco. Somos chaqueños. Y pierde tu producto, sigue siendo el mismo. Llamándose 12 de junio.
3: ¿Sabes lo que pasa, Ricardo? Si vamos a eso, acá nunca se hizo eso. Pero en otros países se hizo de Sudamérica y dio resultado. Entonces de ahí se agarran la gente que quiere poner la guita.
6: Ya.
3: ¿Entendés?
0: Pero ¿quién cambió el nombre?
3: Vamos acá, vamos a Colombia. Miles de equipos han cambiado. Vamos a Chile, han cambiado.
11: Yo entiendo.
3: Vamos a Uruguay. Sí. Han cambiado.
11: Ahora, pero te hago una pregunta, Germán. ¿Vos sabés si sube el 12 de junio?
3: No, yo entiendo eso, Arturo.
11: Yo digo yo no digo
3: por dónde
11: no
3: va la cosa. ¿Por qué?
11: Pero yo hablo de hablo de las raíces del 12 de junio.
3: Totalmente de acuerdo, Arturo.
11: Toda la familia del 12. ¿Sabes lo que van a decir? Subió el 12. No van a decir junio. Subió el 12, el 12, el 12, el 12 van a decir. ¿Y
0: claro,
11: es fecha?
0: El 12.
11: El 12.
0: Nosotros decimos contra. Nunca el 12 de octubre. Cerro contra 12. Cerro contra 12.
11: Pero cerro contra 12.
6: Pero si al 12 le van a dar 2-3 millones de dólares. Y él no sepa la campaña.
11: No
6: se
11: diga. No entiendo.
5: Pero
11: vos
6: no
11: entendés.
6: Y no sé si era.
11: ¿Qué es lo que pasa?
0: El fútbol
11: es
0: el que hace un juicio a tu presidente actual. Le dijiste a mí.
3: Me extraña Ricardo y Víctor.
5: No, pero.
3: El fútbol ya dejó de ser sentimiento. Hoy es un
6: negocio.
0: No, para los dirigentes, no para el hincha.
3: Bueno,
0: no para el hincha.
3: ¿Quién manda el club?
0: Los socios.
5: ¿Vos sos socio del club?
13: 15 de mayo de Paraguariño a ti. ¿Cómo le vamos a llamar nuestro club?
11: Bueno, y ahí está por el tema.
13: El club de Chiqui Arce de Carlito Rolón.
11: Ahí está el tema.
0: Vos jugaste en 2 de mayo, Germán.
3: Sí, la recomendación. No vamos a cambiar nuestro nombre.
11: El 2 decimos cuando 2 de mayo.
3: Sí. El 2 o el gallo. El gallo norteño.
11: Pero decimos juega ante el 2, juega ante el 12.
3: Sí. No quiere hacer nada yo de cambiar, pero de ahí a que pase.
0: El 3.
11: ¿Y cuándo va a resolver la APF? Tiene que resolver ya.
3: Pregúntele a.
0: Yo lo escuchaba.
11: Si él no quiere hablar conmigo,
0: yo lo escuché.
11: No es un socio. ¿Qué es lo que te pasa? Irritable Enrique Sánchez. Habla con él y te dice, ¿por qué me preguntas eso? Me dijo así.
3: Pero
11: si él escuchando Enrique Sánchez.
3: Él puso en la carpeta, ¿verdad?
0: Yo lo escuché a Enrique Sánchez cuando contestó, hay más personas a favor que en contra. Claro, si 12 de junio hay uno solo, el 2 de mayo hay uno solo. Y todos los otros que no tienen nombre de clubes de fecha, claro que van a apoyar. Tampoco descubrió América.
4: Y queremos del lado marketinero el día de mañana, que es lo que me dice un oyente. ¿Qué pasa si a uno no le gustan los nombres de general? No, general Calle, claro. ¿Por qué militar? ¿Cómo va a ser militar? ¿Por qué no general? Cambiamos el nombre general. Sí. O un nombre en guaraní esportivo, no sé. Uy, sí, no puede. Sí. Porque
11: tío, ¿cómo puede cambiar guaraní? La película va a decir, ¿con quién? 2 de mayo, va a decir, juega contra el 2. ¿Y ahora qué va a decir?
3: Juegan contra Sportivo Mambay.
11: No.
3: Y bueno, es Arturo, pero
5: yo voy a hacer peor, Jorge, que ojalá no pase. Un día la FIFA cablea y dicen, no queremos más equipos con camisetas rayadas. Y sí, por marketing, te claro, sale con esa historia. Sí. ¿Qué vamos a hacer nosotros? Sí, sí. Es que tenés, vamos a tener que aceptar porque el marketing y la nueva.
3: Vamos a tener que aceptar, dijiste una gran pelada. Claro,
5: no, pero no, hay tradiciones. No.
0: Depende de quién tenga camiseta rayada. No. A Argentina no le va a tocar. Bueno. A Argentina no le va a tocar.
5: Va a cambiar una cosa de toda la vida.
3: Hoy el marketing y el negocio está por encima del sentimiento, muchachos.
11: Pero no debería. No debería explicar un poco.
10: Plata, papá.
11: ¿Qué es lo que te pasa? Estamos hablando de la. No parece que vos no entendés.
10: Si le van a dejar a
11: yo
10: dos.
11: No estoy diciendo que Dios no vaya a cambiar. Que, porque
3: yo no estoy de acuerdo, estoy totalmente no,
11: pero
3: en desacuerdo
11: vamos con eso. Claro, claro. A vos te tatúa a tu chico. Sube el 12 de junio, sube. Sí, sí.
3: No, primero que le dejo tatuar. Digo, no, no te tatúes. No hagas la cagada sí, que hice tu padre. Le digo,
11: bueno, mismo, ¿por ¿cómo le vas a decir
3: porque
11: eso?
3: Yo me tatué y si el chico se
10: quiere tatuar. También hace tatuaje.
11: No se puede.
10: Y también hace
3: tatuaje. No te hagas
10: tatuaje.
11: Fecha.
10: Ah, ok.
11: Va a cambiar la fecha. Parece que vos no entendés.
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11: El radio Franco dice Arturo, para que tengan en cuenta la nueva ley de identidad en Paraguay, uno puede cambiar el nombre. Dice.
5: Claro,
0: claro. Sí. A los 18 años puedes
11: también. Eso es otra cosa.
5: Pero esa es una decisión personal.
11: Esta es una cuestión claro, institucional.
3: No, no te lo impone. Exacto.
11: No, pues esto es institucional. ¿Te imaginas cambiar el nombre? Señores, acá tenemos la idea de cambiar el nombre el 2 de mayo y va a asamblea. Es una asamblea.
0: Pero tenés que tener, pero mantener el apellido. Vos te cambias el nombre, ¿no? No podés cambiar.
3: Pero si esa asamblea dice que no está de acuerdo, Arturo.
11: No sé cómo se
3: pero
11: va a
3: manejar. Pero el mandamás te dice, no está de acuerdo, bueno, te queda fuera del
10: ¿cuál es el beneficio
11: de hacer? Ya está.
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0: no tu nombre. Bueno. Vos te podés llamar el Deportivo Ñandutí también. Y si sos bueno y va a venderse, pregunto. Y si sos 16 de agosto y sos malo, sos malo.
1: Quiere cambiar la fecha.
0: Sí, pero ¿por qué quieren cambiar la
1: fecha? Y una cuestión de marketing, seguramente. Sí, quiere otra cosa, quiere vender el producto. Exacto. Ahora yo te voy a pagar a vos y voy a llevar mi nombre comercial. ¿Dónde vos sabés lo que viene? Entonces,
0: yo tengo que decirle a Enrique Sánchez que se vaya a Alemania y que el
1: llamarle 04,
0: el ¿cómo se llama?
2: No, no, yo soy presidente del 12 de junio.
0: Entonces eso tiene que cambiar todo.
2: Alemania, si me ofrecen 2 o 3 millones de dólares, le voy a poner chaqueñito también.
1: ¿Qué es lo que te cambiar, pasa? Amigo. Hablamos de fecha.
2: No, y si le voy a cambiar.
0: ¿Vos por eso vendido no tenés identidad?
3: Tabito, mi amigo. Te iba a decir nomás una cosa ahí con la gente que están hablando ahí, Arturo y eso. Que yo soy Pedro Juanino y en Pedro Juan nosotros no es que nos identificamos por 2 de mayo. Nos identificamos 2 de mayo porque 2 de mayo representa a Pedro Juan. En el caso de mayo, por ejemplo, para un Pedro Juanino va a ser mucho mejor que cambie su nombre de 2 de mayo a Sport Pedro Juan, por ejemplo. Va a ser mucho más atractivo. Porque ahí hay gente.
1: Este no es el 2 de mayo.
0: Yo te pregunto, ¿cuántos cerros hay en el mundo y cuántos clubes que se llamen Olimpia hay en el mundo?
4: ¿Cerro Porteño? No,
0: Cerro Porteño no, pero Cerro. Olimpia sí. ¿Y qué pasa si se le ocurre un día a Enrique Sánchez y dice: no, nadie se puede llamar, tienen el mismo nombre que
4: los otros países? Preguntar a Enrique, ¿qué me decía a mí?
0: Guau, que el hincha Olimpia. Guau, que el hincha Olimpia te va a cambiar el nombre.
5: Guau. 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
1: Porque todavía nosotros no hablamos con el doctor. Ah, ya había rechazado el cambio de nombre el doctor Duarte, presidente. ¿Qué? Hoy el 2 de mayo. Él dijo, 2 de mayo.
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1: Yo no digo que una cuestión comercial. Lo que estoy diciendo es que para el ADN...
4: Se pierde la identidad.
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1: Hey, Gustavito, lo de ese que... Sí. Pero tranquilo, llama, abrí tu celular.
0: ¿Quién fue el
1: y hace una cosa, Gustavito? Vos político, sí, vos 3 de noviembre, el tronista, vení por acá.
4: Ay, ¿cómo hace con su club? ¿Le va a cambiar el nombre?
1: Que no sé, no que puede cambiar, ¿qué número
0: no
1: tiene tu
0: WhatsApp? No se debe cambiar.
6: 0971.
2: Billetera mata número.
6: 10.
0: No se puede.
1: Pero dejate de joder la bola.
4: Deli, enseñale a Ricardo un poquito.
7: Arturo, vos tenés tu club 7 de agosto. Tu club se llama hace no sé cuántos años y yo no quiero cambiar
1: 7 de agosto porque yo soy San Cayetano
7: y claro por tu cumpleaños vos creaste un club 7 de agosto hace 10 años y yo vengo a veces me ocurre y yo quiero cambiar el nombre. ¿Cómo vas a tomar?
1: ¿Por qué decís eso?
0: La puerta
1: cerrará primero.
0: Eso que es operador.
1: ¿Qué es lo que te pasa, vos?
7: Me pongo la piel de 2 de mayo, de 3 de noviembre
1: y yo también estoy en eso.
0: Todos estamos en la misma.
1: Eso no es más lo que vos, y bueno, anda pues sentate.
7: Ay, para eso me llamaste para porque yo no veo más.
2: Y si te va con un maletín de dólares.
4: Y para decir lo mismo que estamos diciendo nosotros, no venga.
1: A la puta.
4: Es redundancia lo tuyo, Gustavito. Lo que está diciendo, ya lo dijimos.
0: Yo pensé que te había una idea linda.
8: Yo quiero ver si los clubes, ¿qué tan firme se le ponen a APF? ¿Qué tan firme se te pone? No voy a dar ejemplo, pero equipo calendario, ¿qué tan firme se le pone?
1: Ah, puede
8: porque
1: cambiar.
8: Después APF te va a decir, pero mira, mi querido Deni, vos sos presidente del 13 de junio tuyo, tipo, ¿sabes qué? Ah, sí, tenés la razón, no, presidente, sí.
4: Y el sentimiento que al lado.
1: ¡Ay, padre!
4: ¡Ay, padre! ¡Ay, padre!
7: ¡A la hora de la verdad! ¡A la hora de la verdad! Manda dos dinero.
1: Ustedes son dueños de la verdad.

0: Necesitan
1: el
0: 6
1: de febrero, esto. Ciudad del Este. Sí. No tiene fuerza y muy poca gente se identifica con el club. Sí.
0: Ahí está, puede vender, tranquilo.
2: Vamos al ejemplo. Ahora sube 12. Vamos, no de quería junio, dar ejemplo, sí. Pero 12 de junio. En principio no te acepta, no te acepta. Después, apertura. No le están pitando a favor. Y él no había sido, no aceptó. ¡Ah! Después lo de los fantasmas, porque sí. el 12 de junio no, no quería cambiar de nombre y le están pitando mal y ya. Mira, te hacerlo la, así, así
3: va. No, una vez que APF resuelva que se tiene que cambiar, vas a tener que cambiar, te guste o no te guste. Claro. Pero no te pueden imponer, no te debe imponer. No, ¿de no dónde sacaron no la deberían. Porquería? Hasta que no te podés llamar 12, 3, primero o 4. ¿De
4: negocio?
3: Dónde miércoles sacaron? ¿Pero qué negocio?
4: Si voy,
0: vas a recibir más dinero.
4: Vos sos dueño de este producto y sí. estás recibiendo 10 pesos nomás, pero viene él y te ofrece 20. 100 mil pesos.
3: Papá, pero si soy yo, bueno, si me debo a mi familia, tiene que decidir.
0: No, el club tiene que existir.
5: Está mal, ¿cómo vas a vender una tradición histórica por plata?
4: Estoy de acuerdo contigo, pero es el negocio de fútbol.
3: Don dinero.
4: La tradición, el sentimiento, eso quedó de lado, papá.
5: Mínimo los socios de ese club le tienen que sacar a patada.
0: Yo le doy por coño. Mínimo
4: los socios.
5: Si el presidente del club, cuál es el asociado, me cambia el nombre del club.
3: Tenés que hacer una asamblea. Pero y los socios tienen que
4: decir. Vamos a ver el tiempo, quién tiene razón.
1: Bueno, me permite, señorita, qué bonita se la ve.
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1: En el interior hay un club que ya cambió oficialmente de nombre y que tenía nombre de fecha. Sí. El 15 de mayo de Itapé.
4: Ah, mira.
1: Que jugó por 3 de noviembre la promoción, ahora se llama Quinceno.
5: Sí. Quinceno FC.
2: Pero antes de que se le pida, ya cambiaron
5: el. Sí, ellos ya, para mí que tenían alguna información. Ellos tienen un.
4: Gerenciamiento boliviano.
5: Boliviano, exactamente.
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1: 1314.
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3: Ahora, a mí me gustaría una explicación real y sincera de parte de por qué quieren cambiar. Que no me vengan que
0: ahí está.
3: La fecha histórica se recuerda mal, que murió, no la fecha, que el Mariscal López, no. Que digan la verdad. Queremos que cambien porque nos ofrecen más plata, queremos que cambien. Pero digan la verdad. No vengan con versos. No vengan con versos.
1: Está bien lo que dice.
6: ¿Está bien? 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
1: 1315.
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1: Vamos con a ver lo que dicen los muchachos, porque Víctor se opone tenamente, dice el niño.
4: Igual Víctor, vos tranquilo, difícil. Porque tu equipo no lo van a cambiar.
5: Imagínate si un día llega
2: uno,
5: a pasar eso.
2: Uno es que yo le tiro responsabilidad a los presidentes, a ver qué tanto se van a oponer a la APF. Eso no es lo que yo, es, sabes, mi pensamiento.
3: Una imposición.
2: Cuando tocamos el tema, para mí no debe haber imposición. Si quieren sacar una regla, que sea a partir de ahora, que todos los clubes, bueno, si no quieren que se llame de su nombre, ahora, bueno, eso
3: ya están,
2: ese es mi pensamiento, pero digo nomás, ¿qué tanto se le va? Porque después van a comenzar a ver fantasmas, y justo le pita bien que esto, aquello, no cambiaste lo de nombre, no aceptaste, o sea, ¿qué tanto le van a decir no a APF? Eso es más lo que es mi duda, porque es lo mismo que el tema del arbitraje. Aquí se quejan todo el arbitraje por el fin de año, todo.
4: Ay, Dani, es un ejemplo.
2: ¿Sí? Exacto. Sí. Aplauso.
4: ¿Tal cual?
7: Audio. Hola, comandante. La tradición no se toca. Así como están los nombres de los clubes, así debe de quedar.
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1: O sea, toma un sedante.
0: Pero fácil, hablar.
1: Pero
0: los clubes necesitan del dinero, puta, o sea.
1: Bueno, andábale vos con tu terreno.
0: Vayan a presidir un club, como se vayan a presidir un club de ustedes.
1: ¿Por qué me tratás así, Corma? Ponemos con esto, listo.
7: Pero, ¿para qué se va a cambiar? Que se quede así nomás. Punto.
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8: Fútbol Club ganando masivo, bro.
1: Horacio Terraza, hoy vamos a llamarle esta noche Jorge Casal, es el boliviano que preside el quinceno, ¿verdad?
4: ¿Escuchó el nombre del club, Arturo? ¿Escuchó el nombre del club ese que propusieron?
0: ¿Cómo?
4: ¿Le ponen el Víctor otra vez?
5: Usted se me perdió, pero dijo ganando siempre.
4: Masivo Club.
1: Club de Recomendaciones.
6: Sí. 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
9: Melena, masivo pasaje, ¿qué piensa del cambio de nombres?
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1: Deportivo Masivo, ¿quiere que se llame? Sí.
8: Y Angelito Ortiz, que dice al respecto, Arturo, él jugó en Japón, se llamó en China, no sé dónde era que jugó. ¿Cómo se llamaba ahí su equipo? Me acuerdo que él no quería estudiar.
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8: Arturo, ¿cómo era ese que ganó el partido pero después perdió otra vez? ¿Cómo era ese que explicaste una vez? Buen
6: tendido,
8: Arturo.
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8: Aguante el Lentinelli FC para el lunes.
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1: Sigamos con el niño Copa Paraguay e intermedia en la programación y primera edición.
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8: Tenemos un adelantado que ya cambió hace mucho su nombre. Es por Armaño.
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1: ¿Ustedes quiénes para eso participan?
4: Pero no, pero
5: vamos uno más.
1: Y terminó todo.
8: Hola, ¿cómo están? Arturo, que se llame nomás ya Cerro Porteño del Tri y ya está ya.
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1: Estamos contigo, niño.
2: Repaso de la Copa Paraguay, hoy dos partidos. San Lorenzo, 4 de mayo de Capibaré, esto se va a jugar en el JJ Vázquez. En cancha de Santaní a las 16.
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2: Más de repaso de partidos en el Arsenio y con cancha de Nacional Juano y Fernando de la Mora Libertad, 18:30, octavos de final de Copa Paraguay.
10: Arturo, teniendo en cuenta el cambio de la nueva ley que está en vigencia, que uno puede cambiar el nombre, eso le pasó a un conocido, ¿verdad?, que se llamaba Provisorio López y cumplió la mayoría de edad, cumplió los 18 años y fue al registro civil y se cambió el nombre y ahora se llama Definitivo López.
1: ¿Qué es eso, eh?
3: De provisorio pasó a definitivo.
1: La puta Sergio Lauce creciera.
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1: 1322.
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1: Saludos, Daniel Cuevas, niño contigo.
2: Más de repaso, ahora vamos al capítulo, fecha 12 del torneo y lo que se vendrá el fin de semana. El viernes, dos juegos, Luqueño, Guaraní, esto será a las 16:30 en Itagua.
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2: Más de repaso de partidos. Nacional en el Arsenio Erico va a recibir el viernes a Emiliano. Está a las 19.
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2: Más de repaso de partidos, vamos a los juegos del día sábado. Primeramente, Rubio Ñu ante el 2 de mayo, esto es la Rodelea, a las 4:30.
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2: Más de repaso de juegos el sábado en el Luis Salinas. Trinidense, Cerro Porteño, esto será a las 19 el sábado.
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2: Más de repaso de partidos, vamos a los duelos del lunes. San Lorenzo ante Recoleta, en cancha del local de San Lorenzo, a las 16:30 el lunes.
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2: Mientras que el partido entre Libertad Olimpia será en la Huerta el lunes a las 19, así el repaso de la fecha 12.
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1: 13-26, niño, ¿qué tenemos?
2: Es momento de hablar de la categoría intermedia, fecha 26. El viernes arranca todo con Independiente Carapeguá a las 4 de la tarde y luego General Caballero, que está buscando su ascenso ante 3 de noviembre, que está buscando su permanencia. Viernes, esto en Mallorquín a las 18:30.
1: Los candidatos siempre son tres, ¿verdad?
2: Así mismo, General Caballero, 12 de junio, y Santaní. Hoy día 50 puntos para General Caballero, Dos puntos abajo vienen Santaní y 12 de junio con 48.
1: Si se igualan el montaje, ¿cómo se define?
5: Por los resultados directos.
1: Entre ellos.
5: Entre ellos.
1: Y después a favor, gol a favor.
5: Y después recién.
1: Y después diferencia de gol.
5: No, diferencia de gol primero y después los goles a favor.
1: Ah, ¿y quién está mejor posicionado?
5: Pasa que tienen que jugar todavía entre sí General Caballero ante 12 de junio y General Caballero ante Santaní. Sí, ya podemos determinar que entre Santaní y 12 de junio hay paridad porque uno ganó 2-0 y el otro ganó 4-2. Si empatan, por ejemplo, así como están ahora en el segundo lugar 12 de junio y Santaní, Santaní tiene mejor diferencia de gol y ascendería en ese caso.
2: Seguimos, niño. Más de repaso de juegos, vamos a los partidos del sábado. Sol de América en Villaliza ante Encarnación a las 10 de la mañana. También ese sábado, 10 de la mañana, Tacuaré, Benjamín Acebal.
1: ¿Dónde se fue el Recomán?
3: Se atragantó, parece.
1: ¿Eh?
3: Se atragantó.
1: No, tiene que cuidarse, sí que. ¿Eh? Ahí está. Tiene que cuidarse. Ahí viene el Recomán. Ahí está tomando agua.
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1: ¿Qué gusta,
11: mami, casi ya estoy mejor.
1: ¿Ese quién es?
3: Recomán.
1: Mirá lo que te puso a vos, Gustavito.
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1: Pero es una cosa rara, tener que cuidarte, Recomán. Si no habló. ¿No habló ni ahora?
3: No, no.
5: Él habló. Tiró pequeños bocadillos.
1: Eso, ahora, ¿qué es lo que hizo más Recomán? ¡Recomán! Una cosa. Te va a atragantar vos, esa que dijo que las mujeres quieren igualarse a los hombres. Todos los hombres a las mujeres. Eso es lo que hace. Igual que el pastor ese que le ha dicho. Anda,
12: a ti te toca.
1: Por Dios, será.
12: A ti te toca.
1: ¿A quién?

0: Material. A ti te toca.
1: Entiendo que
0: tú, espíritu homosexualismo, espíritu de deseo, por el mismo sexo. Ahora te vas. Te vas de ese cuerpo. Te vas de esa grasa. Ahora, quítalo. Sácalo de ahí. Sácalo. Es muy fuerte. No puedo, sí. Sóplalo. Ahora sí, te vas, Déjalo. Déjalo. Ya, déjalo.
1: ¿Y qué programa cómico, eh? ¿Y está bien lo que hace Germán? Germán, está bien, correcto lo que va a hacer. ¿A qué te provoca?
2: Sí, exactamente.
1: Me provoca. No, pero no cree que se está riendo ahora en televisión. Porque... Recoman, ya tomaste todo, vio. Vení para acá.
2: Qué gárgara, sí.
1: Nada, pues niño, ¿qué tenés, por favor?
3: Disculpa. Más de repaso en la categoría intermedia. El domingo, dos juegos en horario de las 10 de la mañana. Capiatá será local ante el 12 de junio. Y también ese domingo, 10 de la mañana, Resistencia Santaní.
1: ¿Y quiénes son los comprometidos que pueden bajar?
4: 3 de noviembre, Tacuarí, sí. Y Fernando de la Mora.
1: De las.
4: Y hay tres que todavía no se salvaron, que están ahí cerca rondando: Encarnación, Guaireña y Tembetare. Lo de Tembetare está más difícil porque tendría que perder por lo menos 4 partidos para estar en 1,100 más o menos de promedio. Pero igual se fue comprometiendo.
3: ¿Va a tener técnico nuevo?
4: Tembetare, Arturo Villasanti. Sí.
3: Fernando, ¿sí? ¿Cuánto lo juega la primera?
1: El nuevo técnico de me mandaron.
5: Ayer a las 4 le informé al grupo, no sé si.
4: Pero.
1: No, yo pregunto bien con respeto.
5: No, yo también, Arturo.
1: Hoy me escribieron a mí, él dijo el nombre.
5: Yo también, por nombre y apellido.
4: De Ireneo Acosta. ¿Acosta
1: quién?
4: Roberto se llama su
1: hijo. ¿Y él es técnico de?
4: No, yo sabía que él estaba dirigiendo femenino, me acuerdo.
1: No, ahora, esta mañana fue nombrado.
4: Ah.
1: No.
5: Porque volvió fuerte.
1: Hoy cumpleaños Pedrito García, mucha felicidad, querido Pedrito García.
2: ¿Hace cuánto juega en primera vez Fernando La Mora, Víctor?
4: Todo tiempo, sí, porque mucho.
2: Intermedia lleva añares.
4: Y por lo menos 20 años, porque 20 subió años. A primera y después siempre estuvo en intermedia.
2: Mira vos, qué barro.
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4: Hablando de técnico, ayer veía la historia de Sasu. Justo hablamos con él y duró 2 semanas apenas en el club. 3 partidos después salió. Lo que ahí queda porque algunos
1: medios... Pero perdió los 3
4: partidos perdidos, sí. Pero ahí la duda que tengo es porque algunos medios bolivianos informan que él tomó la decisión de irse por temas familiares. Y otros medios informan de que lo sacaron porque en 3 partidos perdió los 3. Incluso veía que hasta tuvo que dejar la ropa, algo así particular, porque el club parece que está medio en crisis. Y ni la ropa de concentración le dejaron sacar, algo así. Para el nuevo técnico había que dar esa ropa. Era un tema bastante
5: raro. Para aclararlo, te metería. Mañana dirige Ireneo.
4: El hijo de Ireneo.
5: El hijo, sí. ¿Cómo se llama él?
4: Roberto, me parece que es su nombre.
5: Costa. Pero ya dirigieron la práctica, Arturo.
1: ¿A quién va a dirigir?
4: A Tembetare otra vez.
1: Vuelve, regresa. Pero estos son salvatajes, niño. ¿Cómo?
4: Salió Castro.
3: Sí, porque estaba complicándose de a poquito en la tabla de promedio, Tembetare.
4: Ah, el partido que dirige Copa Paraguay.
3: Claro.
4: Sí, contra Iteño.
3: Sí,
4: que de ahí sale el rival de Sol de América en cuarto.
3: Y no se tiene que relajar Tembetare. Es lo que últimamente, los últimos 5 partidos, tratar de sacar una buena cantidad de puntos para no complicarse ahora y el próximo año.
1: Pues, ¿cómo se maneja todo esto? No es por los técnicos, las desesperaciones, ¿verdad?
4: Sí.
5: Cambió.
4: Pasa que Castro agarró racha. Castro al principio sumó puntos, después empezó a perder y 3 seguidos ya de Tembetare perdió. Y se fue metiendo.
1: ¿Le sacaron a Castro?
4: Sí, César Castro era el técnico de Tembetare.
2: Y eso es lo que pasa cuando tomas decisiones en desesperación. Esos son los resultados.
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3: Niño. Y el lunes se va a cerrar la fecha 26 con los velos. Tembetare ante Paraguarí, 4:30 de la tarde. Y también el lunes, Guaireña, Fernando La Mora. Todos en la zona de abajo, allí Guaireña, Fernando La Mora, Tembetare, Paraguarí. Duelos claves en la zona de abajo el lunes.
4: A la pregunta de Germán, y me metió duda, Ricardo, por eso entré a ver lo de Fernando de la Mora. ¿Sí? Fernando de la Mora subió por primera intermedia en el año 2004. Estuvo 2 temporadas en intermedia, ascendió a primera 2006, después jugó en intermedia desde el 2007 hasta el 2013, y ahí baja un año, 2014, y desde ahí vuelve ya de seguido.
5: ¿Sabes por qué me acuerdo? Bajó por decimales, porque Robert Pereira era el técnico en ese momento, y él era mi compañero de
4: curso
5: de entrenador, por eso me acuerdo.
4: Y 2015 en adelante ya se mantiene definitivo, pero si vamos a un cálculo, desde el 2004 hasta acá, un solo año estuvo en primera vez, después siempre en intermedio o primera.
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1: 1334.
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3: Leer en el chat de YouTube que están activos, están opinando allí. Juan José Cáceres Nambila, el doctor Ítalo Flecha igualmente, Lichi, Carlos Ferreira, varios que están opinando allí en medio de nuestros comentarios igualmente. Saludarle a todos en el chat de YouTube.
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1: Víctor Duarte, presidente el 2 de mayo. Roberto Hernani, técnico de Ameliano. Chiqui Arce, técnico de Guaraní.
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1: Pregunta directa, ¿algo le pasa al 2 de mayo? Tres derrotas consecutivas sin desmerecer para nada a Sol ni a quienes ganaron el partido. ¿Qué dicen tus técnicos? ¿Qué dice el plantel? Ahora como presidente del club, doctor Víctor Duarte.
8: Y bueno, Arturo, sabíamos que íbamos a enfrentar un bajón. Esto no es nuevo para mí, sobre todo. Y estábamos previendo inclusive un poco después, tal vez, ¿verdad? No tan antes, pero teníamos esto en los papeles previos, porque el desgaste es inmenso. Probablemente mucha gente no dimensiona porque no convive con esto, pero yo sí. Tercer año en primera división, lógicamente que ya sabemos que llega un momento dado un bajón bastante pronunciado, ¿verdad? Y en este caso, más que pronunciado, catastrófico para mí, ¿verdad? Entonces, a veces es algunos factores que podrían acarrear esto, pero en este caso yo creo que sí hay multifactores. Entonces vamos a encarar eso con el plantel, con el cuerpo técnico y con todos los componentes que hacen al plantel en sí, en general, ¿verdad? Porque tenemos que primero hacer el diagnóstico, ver la hipótesis de la enfermedad y lógicamente el tratamiento.
1: Sí, se entiende lo que se entiende. Vamos. Se entiende, doctor. Sí. ¿Qué le pasa? ¿Por qué las dos caras? Lo está diciendo vos ahora, catastrófico.
8: Sí, catastrófico es porque podés tener bajón, pero podés pelear, ¿verdad? Podés, como siempre a mí me enseñaban mis grandes maestros del fútbol, perder 1-0 con honor y con honra es una cosa. Perder 2-0 porque no te salen las cosas, pero perder 3 o 4-0 ya es una catástrofe en general. Entonces hay que hacer el análisis ya no más por el sistema de juego o por cómo jugás, sino porque hay otras cosas más que hay que saber.
1: Por ejemplo, ¿cuáles son las otras cosas?
8: Y mirar, lo primero que en el fútbol se detecta es el cuidado individual, ¿verdad? El cuidado personal. Eso es lo primero que hay que ver, ¿verdad? Hasta dónde uno se conoce como atleta, se mira al espejo y dice, yo no estoy en condiciones, me pasa esto, me pasa aquello, o me callo porque no quiero perder la titularidad, o no me controla nadie, luego puedo hacer lo que quiera, y así no va esto, Arturo. Hay que ser más ambicioso en la vida. Hay que ser más ambicioso en la vida.
1: ¿Qué es lo que más te preocupa? ¿Y qué dijo Diego Gavilán? ¿Le debes hablarte con él o querés hablar con todo el plantel? ¿O lo hiciste ya?
8: Primer término, que están ellos en la capital. Yo estoy resolviendo problemas inherentes al club, ¿verdad? Institucionalmente hablando, como todos ya saben, hay un cambio en la presidencia y esto genera una cantidad de trámites que cubrir, que hacer. No me está dando el tiempo para ir hasta la capital hoy, pero creo que mañana tarde, noche ya estaría por Asunción y ahí vamos a plantear las respectivas reuniones y detectar el problema que exista. De hecho, que hay problema, por eso que no tenemos buenos resultados, como te dije. Si fuera 1-0 peleando en la cancha, vaya y pase. Pero un 4-0, Arturo, es multifactorial y hay que ir a encontrar el foco.
4: Presidente, sobre esa cuestión que nos acaba de comentar, las situaciones a resolver administrativas, obviamente con el cambio de presidencia, ¿ya está definido o cuándo se hará el tema del vicepresidente? Ayer nos comentaban, es Javier Mereles, el hijo del expresidente, el que va a asumir ese cargo, ¿verdad? Vicepresidente, me refiero.
8: Sí, hoy te puedo confirmar ya, porque hay muchos elementos que tener en cuenta, un sistema de trabajo, la responsabilidad inherente al área de fútbol, sobre todo porque él es un conocedor. De hecho, que siempre él está en ese tema de contratar jugadores, tener reuniones con el cuerpo técnico, está en el día a día. Beto es una persona muy activa, no se pierde ninguna práctica, con eso ya te digo todo. Y bueno, quién mejor encargarle a él, darle a él la posibilidad de, ya en el ejercicio de la vicepresidencia, también encargarse del departamento de fútbol.
4: Departamento de fútbol, excelente. ¿Y él va a trabajar, sería la cabeza de ese grupo con otra gente acompañándolo, o exclusivamente queda a cargo el departamento de fútbol de Beto Mereles? ¿Cómo es el tema que están preparando?
8: Y nuestro sistema acá en el 2 de mayo es cuando alguien asume un cargo de alguna comisión, ellos eligen con quién trabajar o su colaborador. Entonces, esperemos que él nos diga realmente quién es. Van a hacer lo que van a reforzar ese departamento, ¿verdad? Porque con más razón ahora que estamos un poco preocupados por esta seguidilla de derrotas, que hay que tomar fuerte el timón y bueno, a ver a qué se llega como conclusión de esta bajante que estamos teniendo en un tobogán que puede ser peligroso.
1: ¿Y cómo anda vos, Roberto Noni? ¿Qué dice Emiliano?
9: Tranquilo, trabajando, preparando el partido contra Nacional. Enfrentamos un gran rival, así que estamos ahí preparando la semana para tratar de llegar de la mejor manera y competir.
1: ¿Qué es lo que más está sacando en beneficio, en el buen sentido, la palabra con Emiliano Roberto Nani?
9: Creo que estamos haciendo un muy, muy buen año a nivel punto, a nivel funcionamiento, a nivel lo que le estamos dejando al club. Gracias a Dios estamos sumando, falta una eternidad, faltan 11 partidos, pero bueno, si Dios quiere, el objetivo es dejarlo en primera y estamos cerca de cumplirlo, y dejarlo dentro de una copa todavía falta, pero bueno, trataremos de dejarlo dentro de una copa para que bueno, económicamente el club salga beneficiado también. Entonces va a ser un año importante si se cumplen esos dos objetivos.
1: Pero bien todo con relación. Ahora, cuando hablamos con Héctor, el presidente, como preocupado porque como que se rinde y después se baja, como que no hay un equilibrio, que es lo que pretende el presidente, y vos también, Roberto, en Emiliano.
9: No, un equilibrio hay. El equipo viene compitiendo bien.
1: ¿Y resultado?
9: En base a los objetivos que nos hemos trazado y demás, me parece que estamos bien, estamos compitiendo muy bien. Nos gustaría estar más arriba, sin duda, a todos, pero bueno, me parece que estamos haciendo, los muchachos están haciendo muy bien las cosas, entienden lo que le proponemos, entienden la idea, competimos con nuestras armas y hemos sido protagonistas ante grandes rivales durante todo el año. Como te dije antes, faltan 11 partidos, que en fútbol 11 partidos es muchísimo, así que trataremos de seguir compitiendo de esa manera. Siempre hay cosas que mejorar, evidentemente, pero bueno, somos un equipo en construcción, y cuando digo en construcción me refiero a que tenemos muchos jugadores jóvenes que están haciendo sus primeras armas en primera división y le estamos dando ese espacio, ese lugar, y me parece que bueno, que lo están haciendo muy bien, así que estamos conformes con cómo se entregan todos y queremos seguir de esta manera compitiendo. Si se puede ganar, mucho mejor, porque sabemos que el fútbol se trata de eso, se trata de resultados, pero bueno, tampoco renunciamos a nuestra forma y estamos contentos por haber competido de esa manera y por los resultados que hasta el momento venimos alcanzando. Así que tenemos que tratar de seguir siendo un equipo duro, un equipo valiente, un equipo protagonista. Y bueno, en estos momentos, enfrentando a los rivales de jerarquía, como nos tocó la semana pasada Libertad con un hombre menos, y ahora Nacional, que también es el otro puntero del campeonato, evidentemente son partidos de mucho riesgo, son partidos de mucha dificultad, y trataremos de prepararlo también de la mejor manera para llegar y estar a la altura.
1: Voy a cambiar la pregunta. ¿No se compadece de lo que genera en campo en el resultado?
9: Como te dije antes, Arturo, por momentos generamos mucho, La pregunta es si tendríamos que tener más puntos de los que tenemos.
1: Eso mismo.
9: Me parece que podríamos haber tenido algunos puntos de más, porque sin ir más lejos, el partido pasado con un hombre de menos, nos cerramos muy bien, achicamos espacio hacia atrás y generamos situaciones de gol. Nos pusimos acá con un hombre menos ante el puntero del campeonato y eso no es un dato menor y terminan empatándonos tal vez con un error pero bueno, esos errores que tenemos o esa falta de equilibrio ofensivo, de eficacia ofensiva, también tiene que ver con lo que te decía antes, tiene que ver con la juventud que tenemos en algunos integrantes del plantel, con algunas dificultades que encontramos como club y como plantel, pero venimos trabajando a pesar de eso y venimos siendo competitivos. Y a mí no me gusta hablar sí, porque nos metemos en el bueno, si me hubieran cobrado ya. Nosotros afrontamos las dificultades que tenemos en el plantel, que son lesiones y son bajas de algunos jugadores que también son importantes para nosotros. Las afrontamos con los demás integrantes del plantel que trabajan bárbaro y que están preparados al efecto y sus virtudes. Y bueno, tratamos de reinventarnos fecha a fecha. Entonces, la semana que viene trataremos de poner lo mejor que tenemos en cancha y de hacer lo mejor que tenemos y lo mejor que podemos para tratar de sacar los tres puntos contra un rival como es Nacional. Entonces, miramos para adentro, no nos olvidamos de los objetivos que tenemos, no nos olvidamos de cómo estaba el club cuando llegamos y queremos tratar de dejarlo bien arriba, queremos tratar de dejarlo, si es posible, adentro de una copa y queremos tratar de sumar la mayor cantidad de puntos y el año que viene Emiliano tiene también tranquilidad y no arranca el año pensando en los puestos de abajo. Pero todo esto que digo es hermoso, pero lleva mucho trabajo, mucho sacrificio, mucho esfuerzo de todos. Faltan 11 partidos, así que el partido número uno es ahora el viernes contra uno de los punteros del campeonato. Trataremos a la altura, mucho más que eso no te puedo decir. Después trabajamos mucho todos los días para potenciar jugadores, para darle herramientas y que nos hagan ganar los partidos, porque son ellos los que llevan adelante el club, son ellos los que hacen el esfuerzo, son ellos los que nos hacen ganar. Nosotros somos los que tratamos de orientarlos y darle herramientas y mostrarle el camino, pero son ellos los que lo llevan a cabo, así que gracias a Dios y somos muy agradecidos con ellos, con el convencimiento que tienen y con la entrega que tienen para con nosotros, porque gracias a ellos Emiliano hoy está en puestos altos y alejándose de la tabla del descenso. Arrancamos el año 5 puntos abajo de Luqueño, estaban los dos equipos que ascendieron y nosotros, bueno, hoy estamos más arriba gracias al esfuerzo que han hecho todos, que hemos hecho todos en realidad, ¿no? No solamente los jugadores, sino que jugadores, dirigencia y cuerpo técnico, pero son ellos los protagonistas de este deporte y a mí me gusta destacarlos.
4: ¿Por Cabral a quién tenés? ¿Y ya está definido eso o hay cosas todavía que vas a ir ajustando en estas prácticas que quedan?
9: Tenemos varias alternativas, podemos jugar con un doble 9, podemos jugar con algún otro volante, estamos analizándolo. Hoy tenemos otra jornada táctica, así que vamos a ir probando y vamos a ir viendo con qué nos sentimos más cómodos como equipo para, como te dije antes, para enfrentar a Nacional, que va a ser un partido duro.
4: No te convenció mucho la expulsión la vez pasada, ¿verdad, Roberto?
9: Más que la expulsión no me convenció la primera amarilla, pero no, trato de hablar lo menos posible de los árbitros. Evidentemente yo estaba ahí al lado y Cabral venía en posesión y el brazo lo usas continuamente como para poner atrás al otro jugador. Lo conozco a Pachi, se tiró como si lo hubieran matado y a los 5 minutos estaba bárbaro, pero forma parte de este juego, ¿no? Y bueno, después vino la expulsión, que nos condicionó muchísimo. Entonces, nada, hay que seguir, había que seguir trabajando en el entretiempo, sabiendo la dificultad que íbamos a encontrar en el segundo tiempo. Planteamos algo diferente desde lo táctico, hicimos los movimientos que consideramos que teníamos que hacer y siempre digo lo mismo, los jugadores lo entendieron perfectamente, se entregaron al máximo, corrieron por el jugador que faltaba y no se notó ese hombre de menos. Evidentemente tuvimos que ceder la posesión y cedimos terreno para achicar espacio hacia atrás, pero siempre renuncié al ataque, teníamos contra rápida por izquierda con Ortiz y teníamos juego asociado por dentro y levantábamos con Peralta por derecha y bueno, de esa manera vino el gol, así que gracias a Dios el equipo lo entendió, lo hizo muy bien, y casi nos llevamos los tres puntos.
4: La última cortita, nomás el tema del estadio, ¿ya podrían jugar de local en Villeta el próximo o todavía te parece que falta para que esté en buenas condiciones? ¿Qué es lo último que saben?
9: No lo sé, yo no depende de mí eso. Entonces lo que no depende de mí, nosotros hoy tenemos la cabeza del partido con Nacional, la verdad, que no hay un pensamiento que esté más allá del fin de semana. Después de eso, nosotros deportivo y la dirigencia analizará qué es lo que tenemos que hacer y nosotros acataremos esas decisiones. Ojalá que el estadio se ponga bien lo más rápido posible, porque el campeonato pasado en nuestro estadio no perdimos un solo partido y nos sentimos muy cómodos. Entonces ojalá que se ponga bien. La realidad es que este semestre casi no hemos ni entrenado en nuestra cancha, así que ojalá que esté bien, porque para nosotros es importante recuperar un lugar para poder trabajar con más calidad, principalmente la parte fina del fútbol, que es lo táctico y la parte de fútbol, pero bueno, no depende de nosotros, estamos enfocados nosotros en poner lo mejor y en competir de la mejor manera contra Nacional. Enfrentamos uno de los puntos del campeonato, así que imagínense que no nos podemos desenfocar de eso.
10: Fútbol a lo grande.
1: Gracias, Chiqui. La lesión de López, tu volante, queda aproximadamente 2 meses fuera. Venía jugando muy bien. Entro con esto porque es una figura capital que tenés.
11: Sí, así es. Por un lado, triste con él en el sentido de que era vital su participación, estaba viviendo un gran momento. Y también la coincidencia de que se nos cae un segundo de prácticamente la misma zona, el mismo sector de la cancha. Ahora más que nunca estamos esperando la vuelta de Giovanni de la selección para poder usarlo de vuelta otra vez.
1: ¿Vos decís por lo de Tan la quedó fuera?
11: Sí, claro, Patricio también ya prácticamente se perdió el campeonato y Mati también está por ahí, anda por ahí cerca con esta lesión grande que tuvo.
1: Sí, por eso estábamos viendo el informe médico y dice 6 semanas. Jugador, que siente en esto de que no podrá estar igual que Tanda? ¿Hablas con ellos? ¿Charlas tus integrantes, cuerpo técnico, Guardia Cristal, demás? ¿Cómo hacer los que ya no están?
11: Sí, estamos pendientes siempre diariamente de que hay siempre informe médico antes de cada entrenamiento. También ya charlamos con Patricio, aquella vez aceleramos un poco para que se haga el examen, y con Mati lo mismo, estamos muy pendientes de todos.
1: ¿Cómo hacer con Mati, con la calidad que tiene, con la funcionalidad que tiene?
11: Por el otro lado, así como te dije, por un lado, esa sensación de justo ocurren estas cosas cuando está pasando su mejor momento, pero es parte de la profesión. Después, por el otro lado, abre un espacio para otra gente que si realmente estaba bien preparada, ahora tiene que aprovechar su oportunidad.
1: Pero va a sentir su ausencia.
11: Espero que no. Pero por la institución mismo, yo creo que era un chico muy potable para cosas importantes, pero igualmente no es una lesión limitante, digámosle, para futuro. Cuando se cure va a andar bien de vuelta con la juventud que tiene.
1: Anda bien en Guaraní, Chiqui.
11: ¿Quién, yo o...?
1: No, vos, el ambiente, lo que se tiene y lo que hay.
11: Nosotros estamos muy bien, trabajando muy bien, contentos. Creo que se nos nota, se le nota al equipo también el buen ambiente. Por eso hemos conseguido sumar puntos. Hubiese sido ideal si metíamos una victoria más, capaz, que por algunos detalles también se nos escaparon contra los dos grandes, pero estamos caminando despacio, hay que ir con calma por estas situaciones también, que siempre ocurren imprevistos en la tarea o postpartido a veces mismo en la semana de entrenamiento. Y de hecho tenemos que estar, como te decía, muy pendientes de todo, porque les va a tocar esa chance capaz a todo, a la gran mayoría.
4: La vez pasada, me acuerdo, al terminar el partido ante Trinidense en la conferencia, revelabas que llegaste a practicar y que por ahí estabas pensando para alguna oportunidad el tema de que jueguen Fernando Fernández y los dos puntas arriba, García y Recalde, los tres juntos en cancha. ¿Eso ahora puede ser una opción o todavía no es el momento, por lo menos para arrancar ante Luqueño el viernes?
11: No creo que de arranque, pero sí lo trabajamos de vuelta ayer, porque a medida que se nos caen mediocampistas o tenemos inconvenientes con extremos, lo que más tenemos son marcadores centrales y seguramente puede ser que en algún momento juguemos con línea de tres y con ellos tres juntos, o dos de ellos con la Rúa, con Maxi, eso es lo que estamos trabajando.
4: Por ejemplo, para el viernes ya no es la primera opción ahí en el medio, Francisco, al no estar Matías López, o podés ponerlo a Rúa de doble seis, o ahí no te gusta tanto a Rúa.
11: No, o sea, creo que en algún momento en Nacional con nosotros mismos jugó en momentos de partido cuando había una necesidad extrema de forzar más juego y alguien más creativo con mejor pase arrancando de atrás, pero yo creo que él está bien donde está jugando. A veces por la estrategia misma hacemos algunos movimientos que lo tiene a él arrancando más de atrás, pero su posición ideal es esa, la que está jugando, ¿no? Va tiene todas las chances Jesús. Hoy vamos a trabajar, pero Jesús es la primera opción, sí.
4: ¿Barbote ya podría volver a la convocatoria o todavía le falta?
11: Y él tiene una molestia complicada, ¿no? Que le hacen tratamiento, a veces mejora, a veces empeora de vuelta cerca del... No es una fascitis plantar, pero es cerca del talón, del tendón que llega al talón, una situación medio, una lesión medio rara. Ayer hicimos con los chicos que llamamos ahí de formativa un entrenamiento más táctico de fútbol, participó, vamos a ver cómo amanece hoy. Cuando esté bien, que obviamente lo vamos a llevar porque lo vemos muy importante para el equipo.
4: Yo sé que es paso a paso y que la vez pasada ya te consultaban sobre el tema, pero en los próximos tres partidos, ¿te parece que se puede definir si Guaraní podría pelear? Porque ahora Luqueño, San Lorenzo y la tercera el directo ante Libertad. ¿Crees que después de eso vamos a ver Guaraní para qué está en el clausura?
11: Yo creo que, como decía también, ya dije, más una oportunidad después del clásico, antes del clásico mismo, se van a acomodar ahí, acomodar los equipos que van a luchar por el campeonato, que hoy directamente son prácticamente tres, creo, y esperamos juntarnos a ese pelotón para cuando eso. Hay enfrentamientos ahora, inicio, cruces, muy que algo va a salir y de eso no tenemos que aprovechar, depende exclusivamente de nosotros.

0: 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Hora 14 en la República del Paraguay, temperatura en Asunción 22 grados. Allanamiento en Abaí, departamento de Casapá, tras asalto domiciliario a una pareja de oleros por parte de 5 hombres armados y encapuchados, se recuperó parte del dinero. El informe de Diego Casal.
1: La Policía Nacional y el Ministerio Público realizaron 3 allanamientos en la localidad de Torín, San Pablo, en el distrito de Abaí, departamento de Caazapá, en seguimiento a un caso de asalto de la que fueron víctimas una pareja de oleros por parte de 5 hombres armados y encapuchados, quienes ingresaron en horas de la madrugada y tras tomarles de rehén se llevaron dinero, joyas y una notebook. De una de las viviendas allanadas lograron incautar más de 11 millones de guaraníes, que sería parte del botín. Hasta el momento no se registran detenidos en esta causa. Desde el departamento de Caazapá, Diego.
0: 20 grados. Temperatura en Asunción, 20 grados, 38%. En Ciudad del Este, 20 grados, 41%. 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
2: Buenas tardes, 4 minutos. ¿Cómo están? Gracias por acompañarnos. Bienvenidos a En Voz Alta, a través de Noticias Paraguay, a través de Radio Monumental 1080M. Gente, no soy Costa, el señor Oscar está de vacaciones junto a Chivarro Canal. Los voy a acompañar por unos días, por supuesto, con una espectacular mesa habitual, el habitual de programa. 22 de temperatura, exactamente lado. A sesión térmica de 22, el día espectacular. Bien, el este esté a 4 kilómetros la hora. Hoy pronostican una máxima de 24 grados en horas de la tarde, se dice la de meteorología. En los próximos días estoy viendo que no te lluvias prestas hasta el domingo, inclusive, y que días muy calurosos sobre el fin de semana. Mañana, mínimo 13, máxima de 30, no va a llover. El viernes, mínimo de 20, máxima de 25. Sábado y domingo, muy caluroso. 23 la mínima, sábado, 36 la máxima. Y el domingo 24 la taíste máxima. Así que a prepararse para días de mucho calor. Por mal este programa, muy seco, todo sí, la musicaliza muy top. Así a tratar de cuarto o en algún momento nos carrilamos. El Xa amigo es. Tela Ruiz, ¿cómo te va?
3: Santiago, bienvenido. ¿Qué tal? ¿Cómo están? Buenas tardes.
2: Gracias. ¿Cómo andó, señora?
3: Muy bien, muy bien.
2: Bueno, entre varios temas que hay, el presidente de la República hizo su discurso ante la...
3: Así es.
2: Y si uno mira, básicamente de qué habló el presidente de la República... Habló de su visita a Venezuela, volvió a regresar a Taiwán, yendo para ahí el gran aliado.
4: Sí, país más importante de sus aliados, digamos.
2: Promotor, claro, de Taiwán, y también de la apertura de estrecho por Moscú.
4: Pero magníficamente, vos no sos Oscar y yo no soy Messi. Para la gente, te aclaramos, estoy sentado en el
2: lugar. Por las dudas.
4: Sí, normalmente se siente.
2: Por las dudas.
4: Súper bien.
2: El tiempo está cool.
4: Está maravilloso, está lindísimo, así me gusta.
2: Pero ¿para qué tiempo,
4: Filipe? Y para una caminata.
2: ¿Sí? Sí. Hiciste tu caminata, le sacaste al perro.
4: También, pero la caminata aparte, y por la costanera. Pero el fin de semana va a estar
2: para piletear.
4: No hay de otra.
2: Para un tom.
4: A mí un piscina en este

0: Desarrollamos lo que dijo el presidente.
1: Vamos a desarrollar después, pero es un poco más de lo mismo. Quizás no lo que dijo en la ONU, sino la previa, fue un poco la polémica que se generó de su visita a Venezuela y esa foto con Delcy Rodríguez cuando que este gobierno le había declarado la guerra al chavismo, ¿verdad? Pero forma parte de los movimientos de la geopolítica y recordemos que en este momento Paraguay hace exactamente lo que le ordena Donald Trump.
0: Exacto.
1: Entonces, no hay que buscar demasiadas explicaciones. Sí. O sea, si le dicen a Santiago Peña que tiene que irse a abrazarse con el peor dictador del mundo, se va a ir a hacer porque esa es la línea que le traza Donald Trump.
2: Alineado, ¿no? Como vela, diría.
1: Linovia.
0: Sí. Cuando Hormuz se cierra, el precio no lo pagan las potencias o los ricos. Lo pagan los más desprotegidos. La seguridad alimentaria y energética de millones de personas depende de ese, de que ese paso siga abierto, dijo también el presidente de la República, Santiago Peña, refiriéndose a eso en particular. Taiwán tiene contribuciones concretas que hacer a la paz, el desarrollo y los derechos humanos. Excluirlo es una mancha para estas Naciones Unidas, dijo también el presidente, que habló de inteligencia artificial y habló de otras cuestiones también en medio de ese discurso. Lo otro, vieron en el ámbito judicial que la causa Rafael Filisola por lesión de confianza en el tema de las comisarías,
1: sí,
0: tiene novedades porque un tribunal decidió
2: revocar.
0: Claro, decidió revocar el sobreseimiento definitivo que se le había otorgado a Rafael Filisola.
2: Claro, Rafael Filisola parecía haber estado libre ya de la causa por el sobreseimiento, pero un tribunal revoca, por lo tanto tiene que ir a juicio oral por la causa de las comisarías Rafael Filisola. Que debe tener probablemente un gran ingrediente político también de paso, porque Rafael Filisola es una de las voces más contundentes de oposición y de ataque al coloradismo, y principalmente a Honor Colorado, ¿verdad?
1: Sí.
0: ¿Eso hay que leer desde un punto de vista estrictamente jurídico o necesariamente hay que darle esa lectura política?
2: Y no hay nada químicamente puro, creo yo, en nuestro país. No hay una cuestión que vos puedas decir, esto está totalmente libre de impurezas y acá no hay ningún ingrediente político. O es exclusivamente jurídico y nadie se metió en este caso.
0: ¿Y ustedes creen que un actor político como Rafael Filisola podría llegar a retroceder, a calmarse por una causa judicial?
1: No.
0: ¿Es el perfil de alguien que podría eventualmente
1: ser controlado,
0: dar unos pasos atrás como para evitar que el desenlace sea desfavorable?
2: Acordate que Efraín Alegre estuvo preso.
1: Sí, sí.
2: Por una causa judicial así. Sí. Y él estaba feliz, digamos. No, sí. No digo, nadie está feliz de ir preso, no. Pero era como una medalla, digamos, claro, en ese momento para, claro, Efraín Alegre, que decía que nunca fue ordenador de gastos,
1: claro,
2: en la rendición esa de cuentas de su
1: absurdo
2: partido, ¿verdad?
1: Esa sí fue una, claro, causa política, literalmente.
2: Y si querés un ejemplo de quién se doblegó y besó el anillo, es Friedman.
1: Claro.
2: Con Cartes. Que Cartes públicamente le dice, vení Rodolfito, vamos a hablar de tu tema.
1: Claro. Y se fue.
2: Exacto.
0: El recurso de apelación, visto el recurso de apelación interpuesto por la agente fiscal Silvia Margarita González de la Unidad Especializada de Delitos Económicos y Anticorrupción, considerando el citado AI que ha dispuesto hacer lugar al incidente de prescripción de la acción planteada.
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0: Giancarlo Canela, amor, quédate. Buenas tardes a todos. 18 minutos de las 2 de la tarde en todo el territorio nacional. Estamos arrancando una edición más de la tarde nuestra correspondiente a hoy. Miércoles 23 de septiembre del año 2027. Una tarde fresca. Tenemos a estas horas en esta parte de la República, pero ya paró la lluvia. Después de intensa lluvia que tuvimos. Entre el lunes por la noche y ayer, consecuentemente. Pero ya tenemos una... Pero el cielo permanece nublado, a pesar de que hoy amaneció con un solcito, un lindo sol, pero después se fue escondiendo otra vez el sol, ¿verdad? A pesar de que el sol no nos viene bien a nosotros hoy, no nos viene también. ¿Qué tal, Carl?
1: Quiero saludarte, Oscar, y a la audiencia también, cordial saludo. Sí, categóricamente el sol hoy, y más para los ruidos, ¿verdad?
0: Doble, ¿verdad? El sol nos hizo daño, o sea.
1: Qué golpe nos dio, ¿verdad? Sí. No. Yo puro que te vas a humana, veo.
0: No, pero ¿cuándo ven a invitar cafecito, bebé?
1: ¿Ha buscado yo cafecito, ¿sí?
0: ¿Cuántos años ya trabajó conmigo acá y nunca me invitó su café, ¿sí? ¿Eh? Qué bárbaro.
1: ¿Sí? Qué bárbaro.
0: Para más que el tipo le dice, yuquilán de café. ¿Sí?
1: Bueno, tú sabes, te intento a Rutena.
0: Yo sé que cuando las papas queman, nadie va a querer hablar en el tema del 2 de mayo. Esta tarde vamos a ver si podemos hablar con algunos referentes del 2 de mayo. Ayer hablábamos largo y tendido con el presidente, el doctor Duarte Francia. Sin embargo, todo lo que transmitió en cuanto a optimismo, eso se redujo a una derrota, a una humillación del 2 de mayo. Yo creo que no están cobrando los muchachos. Yo ya no quiero decir más ya ese discurso de siempre que se vendió el partido. Pero yo creo que ayer los muchachos no quisieron jugar. Tal es así que absurdamente agarró, marró un penal un jugador el 2 de mayo. A pesar de que eso es fortuito, ¿verdad? Pero es lamentable la ilusión del Pedro. ¿Cómo se juega con la ilusión del Pedro Juan? Yo por eso digo que alguna vez vamos a celebrar si es que el plantel del 2 de mayo se conforma con un equipo de casa. Que no vengan estos mercenarios, porque toda la impresión que nos deja es que o no están cobrando más y le están poniendo que se vivirá a la comisión directiva, o es que hay tanto, es que le ofrecieron plata por el partido de ayer. Ayer dijeron los y yo coincidía, primera vez que coincidía con la gente de Tigo Sport. Te puede ganar Libertad. Puede ganar Cerro, Olimpia.
1: Nacional.
0: Te puede ganar Nacional, hasta Luqueño. Pero Sol de América, señores. Que ni siquiera ya prácticamente no está peleando más a hablar por el... Mirá un poco
1: sexto, está con 32 puntos.
0: Ahí está. Ya casi ya no está más peleando para la...
1: Para el ascenso.
0: Para el ascenso. Y en la Copa Paraguay ayer cómodamente le ganó a los demás.
1: Se paseó Sol de América ya.
0: Cómodamente le ganó a los demás. Nunca reaccionaron. Nunca, yo por eso digo que lo más probable es que no estén cobrando más. Y en parte tienen razón, ¿verdad? A pesar de que son profesionales y esto no debería reflejarse en la cancha, ¿verdad? Tendrían que recurrir a otros, a otras medidas en el caso de que si realmente hay crisis económica en el 2 de mayo. Yo ya me estoy empezando a resistir en creerle a Duarte Francia que Hugo Romero se fue por cuestiones de trabajo. Ya estoy empezando a dudar de eso. Son 3 partidos, 2 del torneo profesional, en donde el 2 de mayo no propuso absolutamente nada, no jugó a nada. Y 3 con lo de ayer en la Copa Paraguay. Es lamentable, pero vamos a hablar de esto en el transcurso de ya en Futbolerito Deportivo. Que tuvo muchas visualizaciones ayer, me decía Blas.
1: Sí, ayer mucha gente estuvo acompañando la transmisión. Y ese es un gustazo para nosotros porque nos deja muy contentos y con ganas de seguir trabajando, Misia.
0: A pesar de los pesares.
1: A pesar de los pesares.
0: Lastimosamente. Lastimosamente. Pero vaya, Guillermo. Vaya, potaje.
1: Vaya, potaje.
0: A mí está más de cuido. Y eso fue lo que el 2 de mayo dio ayer. Le dio el culo a Sol de América. Lamentable. ¿Sabes que no tienen vergüenza estos jugadores? Pero bueno. Joaquín y Lucía. ¿Vos le conocés a Joaquín y Lucía?
1: No, me sé.
0: Blas.
1: No.
0: Te iba a contar de quién se trata. Joaquín y Lucía, los hermanos Pimpinela. Tantas canciones lindas. Hoy me puse a cocinar en casa. Y puse el videoclip de Pimpinela. Es tanta la canción, son tantas las canciones lindas. ¿Qué tiene? ¿Qué es de? Hazte el anuncio de YouTube. Y tiene que ser porque hay demasiado. Buscanos unas cuantas canciones de Pimpinela. Buscanos unas cuantas canciones de Pimpinela para compartir un poco. O sea, hoy escuché Pimpinela y qué lindo es. Este es Hay Amores Que Matan. Escuchen un poco, escuchen la Pimpinela. Qué lindo dueto, qué lindo dueto.

0: Amores que matan, canta Pimpinela en la tarde es nuestra. Hoy haciendo un apartado especial a Pimpinela. ¿Sí? Qué lindos temas de Pimpinela. ¿Sí? ¿Cómo saben cantar esta gente? ¿Sí? Aquí está otro. Este es Una Estúpida Más. Canta Pimpinela en la tarde es nuestra. Buenas tardes, mi querida señora.
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0: Una estúpida más. Una estúpida más. ¿Escuchaste a Pimpinela hablas?
1: Sí.
0: ¿Te gusta Pimpinela?
1: Sí, me gusta.
0: ¿O no te gusta?
1: Me gusta.
0: ¿El de Ponce, te gusta o no
1: gusta,
0: te gusta?
1: Me gusta.
0: ¿Te gusta sí, Pimpinela? Señor. Pero no me estás mintiendo.
1: No, no te estoy mintiendo.
0: ¿Te gusta Pimpinela?
1: Señor. Sí, me gusta.
0: Pero
1: mucho.
0: ¿Te gusta o no te gusta?
1: Me gusta.
0: Bueno, Pimpinela canta en la tarde nuestra.
2: ¿Qué café?
0: Y además se burla a través de tu café, será. Este. Tú me prometiste volver, canta Pimpinela. Escuchanos vos, señora Pimpinela. ¿Cómo canta Pimpinela? Los hermanos Joaquín y Lucía. Pimpinela, son argentinos. Sí,

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0: Pimpinela, haciendo un homenaje a Pimpinela en esta tarde especial de la tarde nuestra. En esta tarde de mitad de semana, junto al compañero Blas Antonio Saracho. ¿Qué tal, Blas?
1: Blas Octavio.
0: Blas Octavio, sí. Blas Octavio Saracho.
1: Blas Antonio, te dije.
0: Sí. De corazón a corazón canta Pimpinela en esta tarde, en esta hermosa tarde de miércoles, mitad de semana. Sí, señor, mitad de semana, y siempre queremos estar contigo. De corazón a corazón, como todas las tardes, a través de América FM.
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0: 14:36 minutos. 14:36 minutos. Qué lindo tema Pimpinela será, ¿eh? Qué lindo tema de Pimpinela. Qué musical está la tarde hoy será, ¿eh? ¿Y este?
1: Especial para tomar un café sin azúcar.
0: Especial para tomar. Cállate la boca, vos, estúpido.
2: Soporto.
0: ¿Cómo se llama este? Ni contigo ni sin ti. Escuchanos, vos, ni contigo ni sin ti. Canta Pimpinela.
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0: Qué lindo tema, un breve homenaje a Pimpinela en esta tarde. En esta tarde especial. Joaquín y Lucía son los hermanos Pimpinela. Qué lindo tema será. Qué lindo. Un dúo mixto espectacular será. Un dúo mixto espectacular. Es para seguir escuchando la tarde nuestra, mi querida señora.
1: Buenas tardes, Milciade, Marciano, Oscar, Blas. Excelente tu programa, como siempre. Estoy escuchando, trabajando a full. Me encanta la música de los Pimpinela. Es mi ídolo. Me encanta, me gusta mucho escuchar. Excelente tu programa, como siempre, la tarde nuestra. Ay, ay, ay.
0: Ahí están los oyentes manifestándose. Reportando sintonía, mi querido Blas.
2: Sí, así mismo, cordial saludo a todos los que nos acompañan esta tarde, donde le estamos regalando músicas que están acorde a este clima también, iniciadas.
0: Al clima, sí, señor. Porque el amor no se puede olvidar.
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0: 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Sí, señor.
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0: El amor no se puede olvidar.
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0: No se puede olvidar el amor. ¿Qué tal, Marciano?
3: Buenas tardes a los compañeros y a los oyentes. Justamente no estaba en casa. ¿Ya no entendés, pa? ¿Cómo están? Agradecerle a Todopoderoso por esta tarde maravillosa que tenemos. Si es que tenemos una temperatura bien agradable.
0: Sí, señor.
4: Ya me voy a puse.
0: La temperatura. 22 graditos de temperatura de los 24 que se prevé para hoy, mi estimado Marciano, mi estimado Blas.
3: Así es.
5: Buenas tardes, Milciades, Blas Octavio, Oscar Servián y Marciano Notada.
3: Ahí más.
5: Y estos temas de Pimpinela que estamos escuchando, ¿qué tal si escuchamos la canción ese que hace con Diango? Ese hombre, un temazo, ¿eh?
0: Ese hombre, Pimpinela, aquí está Pimpinela, por supuesto, pero no me manda.
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2: 14:46, le estamos haciendo un breve homenaje a Pimpinela Marciano.
3: ¿En serio?
2: Tanta. ¿A vos te gusta Pimpinela Marciano?
3: Me gusta su música.
2: Y preguntarle, puedo hablar si le gustaba Pimpinela.
3: ¿Te gusta Pimpinela hablar?
4: Sí, así como me gusta el café sin azúcar.
2: El café sin azúcar. Algo en particular tenemos con Blas nosotros. Que nos gusta la. Nos gustan las mujeres bonitas y el café sin azúcar y el whisky sin hielo. Allá.
4: Eso denota nuestra autenticidad, nuestra no autodisciplina y nuestra madurez en el gusto, mis hermanos.
2: Pues más, ese whisky es bonita y es lo más bonita.
3: ¿Se la café o se café con leche?
2: A pesar de que sobre gusto no hay nada escrito. Y yo respeto mucho, pero vos parece que tomás whisky con hielo también, Marciano, ¿verdad?
3: Yo tomo con hielo.
2: Con hielo, y sí. Está bien.
1: Vaya.
2: Está bien, pero nosotros, por ejemplo, nos gustan tres cosas que tenemos en particular acá con Blas Aracho.
3: Ah, pero oye, chongo.
2: Nos gustan las mujeres hermosas.
3: Eso es buscado.
4: Y celoso, otro más celoso. Ahí, sí.
2: No, nos gustan tanto las mujeres. Sí.
3: ¿Y los hombres?
2: Nos gustan tanto las mujeres. Y nos gusta el. No, Pimpinela, no llevo. Vamos a vender ese bebé. Ponemos la Pimpinela, será. Y nos gusta el. Nos gusta el café amargo. El café sin azúcar.
1: Pero
2: y el whisky sin hielo.
3: Ah, por andú, también a una café, pero ya.
2: No.
3: Una molina de café, ya se ve un seba.
1: Ay,
2: guau. Y Aníbal Jiménez. Pimpinela cantando en esta tarde, enseguida efeméride. Aquí está la buena onda de Pimpinela. Qué tantas canciones tenemos de Pimpinela.
3: A Sonia Café, tú totalmente diferente.
2: Qué espectáculo.
3: Dulce de café, allá.
2: Paquín y Lucía cantan en esta tarde.

0: Venga, venga, venga, Pimpinela. Venga, Pimpinela. Venga. En esta tarde especial, Pimpinela. Ay, a la gracia de los muchachos acá, ¿sí? ¿Eh? Qué mente la de los muchachos acá, será. ¿Sí? ¿Eh? Que viva la gente que tiene buena onda. Hoy miércoles ya estamos mitad de semana.
1: Arriba conversaciones, ya va a llegar
0: un nuevo papá. Sí, señor, sí, señor. Sí.
2: Ya le llama a
0: Grecia. Aquí está Pimpinela. Se va. Qué lindo tema. Y después de efemérides vamos a preparar la ranchera. La ranchera con Pimpinela. ¿Cómo es? Sí, la selección de ranchera con Pimpinela. Amigo, veo, va a decir que hay nada.

0: 22 grados de temperatura tenemos a estas horas en esta parte del país. Saludos a Raúl Ortiz, ayer le soñé ya. Ayer le soñé a Raúl Ortiz.
1: Ah, ¿algún de cumpleaños, vaya?
0: No, fue mi cumpleaños ni nada por el estilo.
1: Sí, ¿por cumpleaños? A ver,
0: pero le soñé a Marco Argüello. Probablemente no ñimbo ellos, gente, que puede hablar que es ahora. Pues le soñé a Raúl Ortiz, le soñé a Marco Argüello, será. Ayer. Hablando y tal, y más la ciego vio soñar. Y Raúl, y hoy vos tenés punto de vista ahí. Vamos a esta efeméride, lo que pasó en un día como hoy, por supuesto, de la mano del querido, gentileza de nuestro querido David Galeano Olivera, y de la mano de los compañeros Marciano Sánchez y Blas Octavio Saracho.
2: Eso nomás.
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4: En un día como hoy, 23 de septiembre, recordamos Día Internacional de las Lenguas de Señas y Día Internacional de las Personas Sordas. Igualmente, Día Mundial del Síndrome de Piernas Inquietas. Asimismo, Día Internacional contra la Explotación Sexual y la Trata de Personas. Por otra parte, fallecimiento del prócer uruguayo José Gervasio Artigas, 1850. Del mismo modo, nacimiento del político y ex primer ministro italiano Aldo Moro, 1916. Por otro lado, nacimiento del músico y cantante paraguayo Vladimir Barreto, 1933. Además, nacimiento del escritor y docente paraguayo Lino Trinidad Sanabria, 1934. Además, fallecimiento del psiquiatra austríaco Sigmund Freud, 1939. Igualmente, nacimiento del músico y cantante y humorista paraguayo Lino Manolo Mesa, 1940. Asimismo, nacimiento del militar y político paraguayo Lino César Oviedo, 1943. Por otra parte, nacimiento del cantante español Julio Iglesias, 1943. Del mismo modo, nacimiento del periodista deportivo paraguayo Pedrito García, 1948. Por otra parte, nacimiento del futbolista italiano Paolo Rossi, 1955. Además, nacimiento del periodista paraguayo Víctor Benítez, 1957. Igualmente, nacimiento de la abogada, escritora y periodista paraguaya Mabel Pedroso, 1965. Asimismo, nacimiento de la guitarrista y concertista paraguaya Berta Rojas, 1966. Por otra parte, fallecimiento del escritor y premio Nobel chileno Pablo Neruda, 1973. Del mismo modo, aniversario del Ateneo de Lengua y Cultura Guaraní, 1985. Y también nacimiento del futbolista argentino Facundo Bruera, 1998.
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1: Y en la fecha se recuerda a Santa Tecla, Santa Eres Vida, San Constancio, San Zacarías, Santa Isabel, San Lino, San Soso, San Adanano y Santa Polixena.
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0: Sí.
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0: 3 de la tarde con 23 minutos más. Ahí es cuando hay justo y estemos ya. Ya cualquier cosa de más hemos dicho.
1: Es un dulce de conversación ajeno.
0: Sí. Qué barro. Ya cualquier cosa de más hemos dicho. Ponera, música. Está bien, es demasiado clásico. Dios de la decibel la programación. Qué barro. 22 grados de temperatura tenemos en esta parte del país. Estamos compartiendo la tarde nuestra a través de la Nueva América F, una referencia muy especial de Ultrasaí, Ultrasabor, Ultradulzura, Ultrasaí General Díaz entre Marijal López y Carlos Antonio López. 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Para Escot, dice Nata, Ina de Inambico. A veces, compañero, me hago... Espera, mandó solucionarse. El número marciano.
1: Le puedes llamar a Pedro al 0981-498074.
0: Sí, señor, el mariachi tequila, el mejor mariachi de Pedro Juan Caballero. 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
3: Ayer se fue
0: José Luis Perales, un velero llamado Libertad.

0: 22 graditos de temperatura en esta parte del país. Estamos en la tarde nuestra, correspondiente hoy miércoles 23 de noviembre, de septiembre del año 2026. Siempre confundo noviembre con septiembre. No sé qué es lo que me pasa. Pero faltan todavía. Apenas 6 ya con el tema de Marciano.
1: Así es, Marciano. Y, por ejemplo, se viene un feriado, ¿verdad? El próximo lunes sería el feriado, porque el día 29 sería un día martes. Entonces se va a adelantar el feriado del día martes, Mesías.
0: Sí, señor, va a ser un largo fin de semana, entonces lo que vamos a tener el viernes, sábado, domingo y lunes respectivamente. Blas Octavio Saracho.
2: No sé, brasilero.
3: Se maneja un supuesto robo en Bruvisharoa, Milciades, Marciano.
2: ¿Cómo?
0: Sí, señor Blas.
3: La presidencia de la República Paraguay.
4: ¿Para qué me jodes? Pues
0: decidí. ¿Qué pasó? Colocarme tu micrófono, ¿será? Adelante, Blas Octavio.
3: No, soy simpático de él ahí.
5: Y tira de mi micrófono.
3: Presidencia nega supuesto robo en Bruvisharoa. La presidencia de la República de Paraguay desmiente un supuesto robo en Bruvisharoa, actual residencia presidencial, y aclara que dicha información es falsa.
0: Dice. Marciano Sánchez.
1: Esta mañana el gremio de enfermeros dependiente de la red de atención del Ministerio Público y Bienestar Social se manifestó en frente a la sede de la cartera sanitaria para exigir el nombramiento de 624 profesionales que quedaron fuera del proceso de desprecarización, pese a que integraron la lista de elegibles, además del descuento que consideran irregular del 20% de su salario para la caja fiscal. Por otro lado, el gremio de los bioquímicos exige un reajuste salarial que no reciben desde hace 14 años, lo que les generó, según aseguran, una pérdida del poder adquisitivo del 77%, por lo que pide un reajuste que fije en 2,5 salarios mínimos del salario piso de los profesionales. Además, solicitan la provisión de insumos y reactivos para los pacientes, como también la contratación de personal y mejoras en las condiciones de trabajo. En esto, hoy el viceministro de Salud, el doctor Saúl Recalde, se reunió con los gremios para atender sus reclamos. Explicó que en el proceso de desprecarización que realizaron desde el ministerio, en este ejercicio fiscal incluyeron 11.000 cupos de todos los grupos ocupacionales, pero que efectivamente los 624 quedaron excluidos del mismo. El siguiente grupo, nosotros tenemos que volver a trabajar en una autorización del Ministerio de Economía y Finanzas, realizar este proceso de desprecarización y autorización del proceso para estas 600 personas. Incluso tenemos la posibilidad de incluir a más de 2.000 personas por un trabajo que se está haciendo con el Ministerio de Economía, indicó la información.
0: Hoy cumple un año más de vida la querida Berta Rojas, la concertista de guitarra Berta Rojas, una
1: concertista,
0: una embajadora de respetable músico de nuestro medio, que tiene una aceptación a nivel mundial. Yo puedo dar fe de todo lo que es Berta Rojas. Qué lindo, qué aprecio, qué lindo afecto que le tiene a Berta Rojas, que le tienen a Berta Rojas, en los Estados Unidos. Yo tuve la oportunidad de pisar una de las universidades donde ella enseña música. Es una mini ciudad la universidad, una universidad donde ella enseña música.
1: Para que uno pueda prestigiar cuando Berta Rojas está ejecutando su guitarra, Mesías, se requiere un silencio total.
0: Podemos escuchar Barquito de mi Angelita con Berta Rojas y Juan Cancio Barreto, mi estimado Oscar. Barquito de mi Angelita. O mi barquito de Angelita, algo así. Mi barquito de Angelita, Juan Cancio Barreto y Berta Rojas. La concertista. En un momento En un momento ellos decidieron fusionar entre lo que es la guitarra clásica y la guitarra popular. Juan Cancio Barreto y Berta Roja en un momento determinado se consensuaron en una idea de fusionar en lo que es la guitarra clásica y la guitarra popular. Cabe destacar que Cancio es un guitarrista popular, es un requintista nato y reconocido acá en todo el país, pero gracias a que también pisó varios escenarios con Berta Roja, llegó a ser conocido a nivel mundial. Tenemos mi barquito de gelita con Berta Roja y Juan Cancio Barreto.
1: Creo que cuando vino aquí a Pedro Juan Caballero, nosotros creo que le hicimos entrevista ahí en Murucuyá, me decías.
0: Sí, ella se fue a Murucuyá,
1: sí,
0: porque justamente ella vino, nosotros, yo me acuerdo que junto con la gobernación de Amambay la habíamos traído, en aquel entonces gobernador Robert Acevedo, yo le había pedido a Robert para que podamos traerle a Berta Rojas aquí en Pedro Juan, y ella vino. Y un club social lleno tuvo la querida Berta Roja fue en el 2006, después del premio Cardoso Campos, que nos otorgó a nosotros también hacer un concierto en uno de los teatros más grandes y más reconocidos del mundo, que es el Teatro del VIP del Banco Interamericano de Desarrollos, junto con Carlito Reynoso. Mi hermano del alma, Carlito Reynoso. Aquí está Berta Roja y Juan Cancio Barreto.

0: Aquí está Berta Rojas y Juan Cancio Barreto en una fusión de estilo. En una fusión de estilo, mi querido Blas Aracho.
1: Y como mencionaba, ella es docente, guitarrista clásica paraguaya. También fue ganadora del premio Grammy Latino, Milciades, del disco Legado en 2022 como mejor álbum de música clásica. No, sí, es para menos.
0: No, Berta es
1: y,
0: una...
1: Y el mismo material también recibió otra estatuilla a la mejor obra de composición clásica contemporánea.
0: Berta es capísima. Y en homenaje a nuestros oyentes, a nuestros selectos oyentes que estarán viviendo con nosotros en este momento, justamente este segmento muy especial dedicado a Berta Rojas en esta tarde, por el día del aniversario de su nacimiento. Una gran embajadora, sin duda alguna, la querida Berta Rojas, y que fue uno de los eslabones para que este servidor tenga el éxito que tiene dentro del mundo artístico. O sea que yo le soy muy grato a Berta Rojas. Yo le soy muy, pero muy grato a Berta Rojas. 15:37, y de lo clásico nos vamos nuevamente a lo popular, porque tenemos al Mariachi Tequila, que nos presenta un momento musical con México lindo y querido.

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0: Venga, no, no me pusiste más fuerte a Camila, ¿no? Por eso es lo que...
1: Toca en vivo.
0: Vaya. ¿Qué es lo que...? Vamos a jugar así.
2: Espera, en el corazón.
0: 16 con 2 minutos más de colo, muchachos. ¿Qué tal, Blas?
3: Bien, es espectacular.
0: O sea, aquí, allá, pues, vamos a hacer la hora.
3: Rapidísimo.
4: ¿Qué, pucha?
0: Pues, estrellito vas a hacer.
4: Saluda al amigo Pedro, que está escuchando la radio.
0: ¿Quién?
4: Pedro.
0: Pedro Mariachi. Cabreira, yo.
4: Sí.
0: Pedro Mariachi será, ¿eh? Bueno, ojo, está. Lo amo y te.
4: Pero, oye, la.
0: Ojo, los brasicos. Sí, yo te di cervecita, no saponate.
4: Eso, oye, está eso. No Moisés, Pedro, Francisco, no Moisés, la Pedro Sombrero.
0: No, pero ayer tú, güey. A Francisco, Pedro Mo Sombrero, se cae.
4: Eso, ¿cómo sombrero mexicano? ¿Dónde hay sombrero paraguayo? Sí, sí.
0: Como... Hay una canción que canta, yo creo que canta Silvio y Sidney. Silvio y Sidney. Hablando de cine, y cine, que tú ya se botaron.
4: ¿Cómo se llama la música?
0: No sé cómo se llama, pero dice... Que bom que você ainda existe, apesar de tão longe.
2: Socorro.
0: Pela semana do... Ah.
2: Gracias,
0: por te amar, vou te lembrar a vida inteira. ¿Te acordás de esa canción, Marcelo?
4: Ya.
0: O seu amor jamais pra... De brincadeira. Lindísima, lindísima la música esa. Poné la voz más fuerte a tu retorno.
4: Chico Rey Paraná, canta esa música.
0: Chico Rey Paraná, ¿ves?
4: Sí. Y en algún lugar del pasado.
0: En algún lugar del pasado.
4: Ah.
0: Buscando, pues, creo que canta Silvia y Sidney también. Creo que canta una mejor versión. ¿Quién me está llamando? Ni ven, ahora no hay dile radio, número a la mitad. No vamos a atenderle, niño. ¿Ah? No vamos a atenderle, niño.
4: Checo Rey y Paraná.
0: No, la política, en la política del programa no atendemos llamadas nosotros.
4: Dale, Buki.
0: Este es Lobo, pero sí, corre y para nada, canta ese mismo.
4: Sí, señor.
0: En algún lugar del pasado. ¿Verdad? Estaba buscando, pero hay una versión, será que yo escuchaba en Radio Punta Pona. No hay otra versión ahí en algún lugar del pasado. No. Esta es la música. Pero no es el arreglo que yo tengo.

0: No, este no me gusta, el de Chico Rey para nada no me gusta.
1: Bueno, pues hasta ahí, DJ Alexandre.
0: No, no es este, no es este.
1: Hasta ahí, DJ Alexandre.
0: Ahí, ¿podemos bloquearle al oyente que está llamando ahí? Vamos a proceder a bloquearle, por favor. Ahí ya no nos va a hinchar más. Porque nosotros estamos trabajando acá. Así que vaya a ser la puta. No, este no es. En algún lugar del pasado. ¿Quién era? Creo que era Silvio Cine.
1: Acá tengo otra.
0: Ahí está Silvio Cine.
1: Sí.
0: En algún lugar del pasado. Ese es Marciano. Ese es Marciano. Silvio Cine.
1: Sí.
0: Ahí está. Escúchenos, por lo hermoso que es esta canción. 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Ñaracu.

0: 9 minutos de las 4 de la tarde, Silvio y Sidney. Canta en algún lugar del pasado.
1: Me hace recordar de Nazaret,
0: hombre. La gran 7 de Nazaret, caramba. Ligó para mí mi amigo César. César, está cursando César ahí. Está cursando César. En algún lugar tú pasas. No, ni es lo que ha dicho. Ni es lo que ha dicho. Pero a mí me potita veña capena ojaro y naña de noche.
1: Yo hablando, Ricky.
0: Ricky, va.
1: A ver, Ricky, vamos a no acá.
0: Ah, Ricky, vamos a no acá.
1: Gracias,
0: a ver, Ricky, se llama araña de socio.
1: No anda ahí sin duda.
0: Ricky Piro y verá.
1: No anda ahí sin duda.
0: En algún lugar del pasado fue grabado por un por una dupla de dourados. Y es Silvio y Sidney. A mí me contó

0: ¡Qué lindo, qué lindo, qué lindo tema! ¡Silvio y Sidney! ¡Los matogrosenses! Recordando, recordando y poniendo lindas canciones aquí en la tarde es nuestra. ¡Ja! Y nos vamos de otro lado de la ciudad. Porque hoy yo voy a votar de madrugada. Y voy a beber cerveza con mi amigo Cerza. ¡Seguro, César!
1: Está en el baño.

0: amigos.
1: Buenas tardes, ¿qué tal? ¿Cómo están? Acá la jaca pichona. Ay, ¿dónde se ha de? Jaca, ya se intenta, vengo semana, me asumo lo romántica, vengo por. ¿Qué con ella estoy haciendo? Haciendo se ha de.
2: De radio y vamos a ver.
3: Ayuda a ver, dame el ruido.
2: Posiblemente de Israel negativo.
3: Aquí te hacemos tu tarde. Saludos para la jaca pichona. Saludos para vos, mi querida. Gracias por la audiencia. Gracias por la audiencia. Gracias por la audiencia. Gracias por la audiencia.
2: Y sincera por amor.
3: Sí, sí, claro. Que no. 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
3: Super Extra Paraguay, comprar es un verdadero placer. Super Extra Paraguay. ¿Eh? Y le invitaba a las acapiciones que venga acá.
2: Sí,
3: o a baños de romántica.
2: Y tú vas a tocar la música.
3: Para poner un poco esa presencia femenina que tanto nos hace falta. Ya. Desde que Lipa habla nos abandonó, pues ya. Estábamos acá hace años.
5: Cállate, por favor.
3: Señores. 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

0: se apaixona.
1: Ele só se apaixona.
2: Pela pessoa errada.
1: Além disso, pela pessoa errada.
0: De afeto e carinho e nunca cobra nada.
1: Recordava de verdade.
0: Esse meu coração que judia assim.
1: É, mexe, meco.
0: A impressão que me dá é que meu coração nunca gostou de mim.
1: Já ainda. Esa apela ni de corazón, ni de corazón, ni de la hija. Bueno, tengo un niño enamorado, mis amigos, mi imposible ver a veces. ¿Cómo andes debe hablar?
3: Sí, claro.
1: Ande corazón. Debe andar de la hija y ande corazón, bla. ¿Qué tal, Blas?
3: Llego a veces, Nico, ahí. Soy una pilla.
1: Ya, oñe, pues, oye, más oñe, oñe, pues, oye, más oñe.
4: Haya corazón.
1: Watch azul.
2: Ai, ai, ai.
5: Doente de amor, procurei remédio.
6: Nem sei, vê. Raca bichão no coração, mas nem sei qual é.
1: Não, Deus, não faz isso aqui, Jesus já. Tem uma. Jesus já. Nem a cabeça, nem essa caetência, nem a. Com esse coração, oitavo iraína. A minha, nem namorando, mas ainda eu veio, nem a problema, nem nada.
6: Veja ali, não.
1: Ponemos en mi mata de una vez con trío parada dura y con eso nos vamos a la última pausa.
7: Buenas tardes, Misiade, buenas tardes, Marcial. La tarde nuestra. Espectacular programa. Quisiera escuchar música de Ricky Renner, Cara Metalli.
1: Y vamos a escuchar en el próximo bloque. Ah, mi mata de una vez. Me mata de una vez. Rasque o meu peito. Pega cuñado la hora de yucas. Una vez hora de yucas de mar. A Nico de a poco. A nivel de la pecha, bella pobre de dinero. A nivel bella pobre. Allá habla, ¿qué tal habla?
3: Sí, señor.
1: ¿Cómo
3: especialistas son niñas en eso?
1: Especialistas.
3: Sí. ¿Eh? Despacito, despacito.
1: Sí, sí, sí. Así como. Tenemos el trío paradura. Está viniendo el trío paradura con barrerito. A las putas. Este es el repertorio, imagina que va a coger. ¿Cuál es el repertorio? Sí, repertorio. ¿Cuándo puede tener, papuri? No, y este es el popurrí del repertorio. Damos a Zapama y se le hace publicidad. O sea, cuña causa se esa y va a hacer publicidad y entonces. Se va a mandar con el internet. ¿Eh? Qué bárbaro.
6: Ah, pues tú más chubillero.
1: No, por la Jacob, ahí estamos, pero ahí vamos ya.
3: Mi ciudad de esa música me lleva a aquellos recuerdos.
1: Allá en
6: el, hace viajar de cuando, en el pasado. De
3: cuando papá me ocupaba ahí por ahí cerca de casa.
1: Las 4 de la tarde con 20 minutos en todo el territorio nacional. 4 con 20. Trío.

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0: ¡No me abandones! ¡No me abandones! ¡Yo te amo! ¡Temerarios! ¡Temerarios! Hoy un programa de un contexto general así en música será.
1: ¿Eh? Más musical que...
0: Más musical que cualquier otra cosa será. ¡Qué bárbaro será!
1: Más música que palabra.
0: Una lágrima y un recuerdo. Muy bien, debe una lágrima y un recuerdo, Oscar. Una lágrima y un recuerdo recordando un poco al grupo Miramar, caramba. Llorando me alejé con un recuerdo en mi mente por tu amor, dulce mujer, que tú dijiste tenerme. ¡Ya, oye, esta vaina! ¡Grupo!

0: Llorando me alejé.
1: ¡Ay, llorando me alejé! Llorando me alejé. Oye, doña Andebla, ¿qué tal?
2: Bien, ya, excelente.
1: Bien, romántico. ¿Qué tal, Marciano?
3: Espectacular.
1: Bien, Marciano.
3: Mejor imposible.
1: Mejor imposible. Ahí me dice Marciano Sánchez, mejor imposible. Ojalá esa misma bebé sea. Una lágrima rodó por mi triste mejilla y el recuerdo de tu amor que hace sufrir a mi vida. ¿Eh? Un ñaman de Ana Villa. Mujer tiene que ser. ¿Sí? ¿Cómo se llama ese que dice? Mujer, mujer. Perdiste una mía vida, ve a ser esa mujer. Vaya, era la música de Marciano. ¿Cómo se llama esa música? Mujer, mujer. Perdiste una mía vida, ve a ser esa mujer. A la pizza. Es la cota de ñanda y la cuñanda y por ahí no habla. ¿Eh?
2: Mal con ellas, peor sin ellas.
3: Mujer, siempre mujer.
1: ¿Eh?
3: Mujer, siempre mujer.
1: Poner a vos, o carcera. Mujer, ya llegué, tengo la música brasileña, vende. ¿Eh? Por tu bebé, vende, y por tu bebé. ¿Eh? Mujer, siempre mujer.
3: Mujer, siempre mujer. Carlito, Baduí y Ñozinho.
2: Ñozinho.
1: ¿Eh?
2: Ay, Ñozinho.
1: No, para nada, hermano. Ya putimos ya otra vez, o sea.
3: Ya.
1: ¿Eh?
3: Ñozinho.
1: Ñozinho. Eñe, oño.
3: Da, ñoño, ñoño, la
1: uva. No, da, ahí Gustavo Yapú lo hizo. Gustavo, o sea, el combatiente Gaúcha y Yapú. ¿Eh? Gustavo Yapú.
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1: Ya, escúchenlo, escúchenlo, escúchenlo.

0: ¿Cómo se llama? ¿Cómo se llama la dupla, Marciano?
1: Un trío.
0: Un trío es. Sí. Así como nosotros. El trío los tres acá.
2: No, le voy a poner a mí de mi sin mí.
1: No. Carlito Baduí y Nonciño.
0: Ahí está. Y el otro no pone bueno, agua na pica. Agua na bica. Agua na bica. No, es na pica. Agua na bica. ¿Cómo es? Fue trasera agua na bica. Ese, no, no. Ya, vente, más. A ver la pesa. La,
1: a
0: Marciano, ambos, sí, están de saber cuál
1: es el Marciano. Pues sí, hablar ahí, ¿entiendes?
0: Agua na bica. No, boca goben de Jeto y ya. No, no, agua na boca. ¿Cómo se llama? Ve traser agua na bica ahí. Fue traser agua na bica. Este. ¿Bica de agua? Da igual eso, chao, enseguida llega por.

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0: 5 de la tarde con 7 minutos en todo el territorio nacional, audiencia del deporte, muy buenas tardes. Estamos arrancando otro capítulo de Futbolerito Deportivo correspondiente a hoy miércoles 23 de septiembre del año 2026, ya con todo el equipo para llevarles las alternativas del plano local, nacional e internacional concerniente al deporte junto a Futbolerito, y ya están los muchachos prestos a compartir. Señor Blas Octavio Saracho, ¿cómo le va? Bienvenido nuevamente.
1: ¿Qué tal, Mercedes? ¿Cómo está? Un gusto saludarte y a la audiencia que ya está prendida para las informaciones deportivas de esta jornada. Clever también ya está con nosotros. ¿Qué tal, Clever? ¿Cómo estás?
2: Buenas tardes, compañeros. El gusto y el placer poder estar con ustedes después de la ausencia del día de ayer, pero le estuve acompañando atentamente a través de la frecuencia de la 94.
0: Bueno, y perdió el 2 de mayo ayer. No le fue bien al Gallo Norteño. Así como ya decíamos en la programación anterior, no le fue bien al 2 de mayo. Sufrió una catastrófica derrota por la cuenta de 4-0 ante un equipo de Sol de América que ni en la intermedia prácticamente ya no aspira a nada. Y un bajón enorme futbolísticamente del equipo Pedro Juanino Blas, que nos tienta a pensar de todas maneras que no está bien el ambiente en el 2 de mayo, mi querido.
1: Sí, así mismo, Milciades. Creo que absolutamente ningún aficionado Pedro Juanino, ningún aficionado del 2 de mayo esperaba ese resultado de ayer, ¿verdad? La forma que se dio, cómo se dio, por lo que es el 2 de mayo, por el lugar que ocupa en la tabla de posiciones en el torneo clausura, en la máxima competencia del fútbol paraguayo, y comparando en el lugar donde está ubicado Sol de América hoy día, ¿verdad? Sol de América hoy está a sexto lugar con 37 puntos en la tabla de la intermedia y ya no aspira absolutamente a nada, como decías, pero puso todas las fichas, puso toda la carne en el asador para la Copa Paraguay, y ayer parecía un equipo de primera de la forma que jugó ante el 2 de mayo, a pesar que el 2 de mayo no demostró absolutamente nada.
0: Y le costó la permanencia al equipo Pedro Juanino dentro de la competencia de la Copa Paraguay, porque como se sabe, la Copa Paraguay es un duelo de mata-mata, como decimos aquí nosotros en nuestra jerga popular fronteriza. Y le costó la permanencia al Gallo Norteño dentro de la Copa Paraguay. Podría haber pasado para los cuartos de final, sin embargo, no pudo ser, porque en un partido lamentable del equipo del 2 de mayo, ayer fue la decepción. Tras un primer gol que tempraneramente convirtieron el equipo solense, y a partir de ahí eso pareciera ser de que significó el derrumbe del equipo del 2 de mayo, pues no consiguió reponerse luego de ese primer tanto, que después insistían para el segundo tanto hasta que llegó el segundo.
1: Sí, fue un contundente inicio de parte del equipo solense, abriendo el marcador de forma tempranera, donde comenzó a desequilibrar ya a su favor el compromiso, y posterior a eso también vino la lesión tempranera de Aguilera, donde el cuerpo técnico tuvo que hacer ya un cambio obligado, y posteriormente con un esquema táctico que, a mi criterio, nunca el equipo se encontró dentro del campo de juego. No sabían cómo pararse los muchachos del 2 de mayo dentro del campo,

0: sanguínea, ¿verdad?
1: Sobre todo.
0: Lamentablemente fue prácticamente el toque de adiós, el toque de adiós que dio el cuadro Pedro Juanino a partir de esa amarrada del penal, porque si esa penal se llegase, ese penal si se llegase a concretar, a lo mejor podría ser otra la historia, ¿verdad?
1: Y queda nuevamente esa sensación, Milciades, de que pudo haber sido otra la historia también, como decías, así como quedó en aquel compromiso ante Nacional después de ese gol mal anulado para Sanguínea y confirmado por la, por el comité de árbitros de la APF, que fue un error de parte del árbitro de ese compromiso al anular ese gol, volviendo un poco más atrás, ¿verdad?, de lo que fue aquel partido ante Nacional, que podría también cambiar un poco la historia, así como ayer también ese penal malogrado por Sanguina.
0: Sí, realmente, y da para seguir pensando de que todo está bien en el 2 de mayo.
1: Y mira, me decía, a mi criterio, sí podemos ya hablar de una situación incómoda. Ayer hablaba el presidente con nosotros, nos mencionaba que en absoluto habría crisis.
0: No hay crisis,
1: pero sí hay un bajón, eso es categórico. Eso no podemos negar, que hay un bajón en el 2 de mayo en la parte futbolística, pero que ese bajón, ojalá Dios quiera, no se convierta en una crisis. Porque si es que no se logra nuevamente un resultado... ante Rubio Ñu, un resultado mínimamente un empate, creo que quedaría muy complicado, porque el posterior contrario del Gallo Norteño sería Cerro Porteño, jugando el local.
0: Sí. Yo creo que definitivamente las cosas no están bien en el plantel del 2 de mayo, porque son 3 partidos consecutivos que se viene perdiendo. Y perdiendo de una manera, diríamos, hasta si se quiere, con falta de vergüenza deportiva. Porque no llegamos a tener presencia que teníamos en los otros partidos, en donde el 2 de mayo sí se imponía. Se imponía futbolísticamente. Y lo que uno piensa así de buenas a primeras, ¿cuál es la situación económica que está atravesando el 2 de mayo?
1: Es lo primero que viene, ¿verdad?
0: Es lo primero que viene. Es lo primero que nos viene. A mí particularmente, lo primero que me tienta a pensar es que a lo mejor los jugadores no están percibiendo, y cuando termina la plata ya empieza a terminar también el amor y todo lo que conlleva todo eso, lamentablemente.
1: Porque hasta antes del partido, antes de Libertad, acá del local, era otro 2 de mayo, era un 2 de mayo que ya estaba empezando nuevamente a generar esa expectativa, a generar ese entusiasmo en la afición deportiva para que la gente pueda volver a volcarse en el Estadio Monumental Río Parapití, pero posterior a eso comenzó el bajón, y hoy día creo que va a tener que recomenzar todo de nuevo ese proceso, a pesar de que estamos nada más a 3 puntos del puntero del torneo Clausura, ¿verdad?
0: Pero también se mueve el Iago Genaro Rivas, se mueve el tablero.
1: Va variando.
0: Como pieza de ajedrez. Esto es demasiado cambiante. Es la tabla de puntuaciones, atendiendo de que van 4 o 5 equipos que están pujando por el primer lugar. Y esto varía muchísimo. Esto varía muchísimo. Porque Olimpia está ahí cerca nomás. Te descuidás y Cerro Porteño se mete en la conversación. Y Nacional...
1: que está también.
0: Nacional, que está también. Y Libertad, ni que decir, que es el puntero. A pesar de que en Libertad hay una gran incertidumbre, hay un gran desconcierto futbolístico.

0: decirlo así, es por utilizar una expresión, un desconcierto futbolístico porque no consiguen consolidar siquiera un equipo que gana. Acordate el empate ante Emiliano del último partido de Libertad la semana pasada.
1: Y ahora le toca enfrentarse a Olimpia.
0: Ahora le toca enfrentarse a Olimpia, que no le va a dejar fácil la cosa. Me supongo que el equipo franjeado no le va a dejar fácil al equipo Gumarelo, porque también está ahí nomás dentro de la tabla de puntuaciones, y a nosotros nos toca Rubio Ñu. Un Rubio Ñu que está necesitado, un Rubio Ñu que está que tiene que sumar para ir considerando la posibilidad de permanecer por lo menos cómodamente dentro de la categoría profesional del torneo de la APF, Blas, porque Rubio Ñu está
1: Rubio Ñu hoy está en la zona roja.
0: Está en la zona roja
1: con San Lorenzo.
0: Está en la zona roja con San Lorenzo. Entonces al 2 de mayo no le va a ser fácil. Y yo creo que se tiene que poner las pilas. Se tiene que poner las pilas la gente, porque si vinimos y arrastramos un buen fútbol y una racha victoriosa, tal es así que nos convertíamos en el único equipo invicto del campeonato hasta un momento importante del torneo, por lo menos de esta primera rueda. Bajar de esta manera tienta a pensar ya en lo otro, ¿verdad? Que hay disconformidad, y esto yo digo y lo voy a decir siempre. Yo sueño con que la mayoría de los jugadores sean pedrojuaninos. Yo sueño con que el equipo del 2 de mayo o el equipo que represente a Pedro Juan dentro de una competencia nacional e internacional tenga, y eso parece que no le cala todavía en la mente de los directivos. Ese parece que todavía no.
1: A pesar que eso requiere mucho proceso, Milcias.
0: No, en absoluto. Pero ¿cuánto tiempo? En el 2006, el 2 de mayo fue la primera vez que subió, en el 2005. Subió en el 2006 y fue la participación del 2 de mayo en el torneo de la primera división. ¿Y cuánto tiempo pasaron? 20 años ya pasaron. Entonces yo creo que es para un proceso, ya es un tiempo considerable, demasiado considerable hasta si se quiere, para que vayamos avanzando y a buscar nosotros los frutos que tiene. Por eso yo insisto mucho en el tema de la Liga Deportiva de la Mamba.
1: Y ahí, por ejemplo, justamente te mencionaría eso. Ya no llega a ser solamente un deseo o un trabajo de parte de la directiva del club, sino que también ahí ya conlleva los torneos oficiales de la Liga Deportiva de la Mambay, comenzando desde los torneos de las escuelas de fútbol y también para con los padres de esos chicos.
0: En Pedro Juan, y para qué vamos a decirle, se merece todo mi respeto la gente de la Liga, los componentes de la Liga, pero no les voy a pedir disculpas por lo que voy a decir, porque yo soy bien consciente y tengo una convicción de que esto es así. Pero sí les guardo un respeto a la gente de la Liga, en la persona del querido Nicolás González. Pero voy a decir con mucha seguridad lo que voy a decir. Una de las ligas más flojas del Paraguay es la Liga Deportiva de la Mambay. Y a lo mejor hay que ver los factores que conlleva a que esto no pueda levantar cabeza, nuestra Liga Deportiva de la Mambay. Y habría que buscar la forma de terminar una corrección, o por lo menos caminar hacia un rumbo mejor. Porque estamos dentro de un de un monólogo de manejos que no implementa ninguna nueva dinámica dentro de lo que es el funcionamiento de la Liga Deportiva de la Mambay. ¿Y cuál es el discurso? Ojo, Pablo Vitasu hizo Jave. Ojo, lo hizo Jepagasio, ojo, 50 reales, ojo, Brasil, ojo. Ojo, Pío Pitajo, Ucaña. Pero no hay una dinámica que imparte la Liga Deportiva de la Mambay que pueda justamente, primeramente, atraer al pueblo amambayense a que vaya al estadio. Porque tenés que tener motivo para irte al estadio, Blas.
1: Sí.
0: No podés irte al estadio para verle a los borrachines jugar con resaca y no ver un espectáculo futbolístico. Pero, ¿qué está haciendo la Liga Deportiva de la Mambay para tratar de subsanar este inconveniente? Si vamos a partir, partamos por la base, ¿verdad?
1: Exacto.
0: Partamos por la base. ¿Qué incentivos se les da a los jugadores para que no vayan más a jugar fútbol suizo o fútbol sintético por 50 real y unas cuantas latas de cerveza? Si vamos a ponernos a hablar un poco de manera cruda, yo creo que de ahí tenemos que partir.
1: Pero también hay que entender, Milciades, que eso depende mucho de los jugadores también, Milciades, en cuidarse como tal y no jugar las otras competencias, las competencias informales. Que las incompetencias informales no podemos prohibir que haya competencias informales.
0: En absoluto.
1: Pero también ellos tienen que ser conscientes de saber su categoría, de saber su capacidad. Bueno, si tengo partido de la liga a la tarde, no voy a jugar campeonato informal a la mañana. Pero eso es prácticamente imposible.
0: Pero en contrapartida, ¿qué es lo que proponen las otras ligas, por ejemplo, para atajar a sus jugadores? ¿O es que no
1: y
0: hay
1: es
0: fútbol
1: el apoyo
0: suizo a 50 reales
1: es el apoyo,
0: en la otra ciudad?
1: Contundentemente es el apoyo, Milciades. El apoyo de los comercios, de los empresarios, de las instituciones gubernamentales.
0: Yo a lo mejor podré estar equivocado. Yo puedo estar equivocado. Y por eso digo que en mis apreciaciones, y no es solamente en mis apreciaciones, sino que en mi convicción, pues yo estoy convencido que la liga más floja es la Liga Deportiva de la Mambay. Yo me hago responsable de lo que yo... Después no me mire con mala cara por ser frontal a todo esto. Pero construyamos ciudadanía juntos. Ciudadanía deportiva. ¿Qué es lo que le hace falta a la Liga Deportiva de la Mambay? ¿Y cuál es la estrategia que puede implementar la Liga Deportiva de la Mambay para que esto pueda fluir como una liga normal, como una liga un poco más entusiasta, y que podamos recoger los frutos a fin de poder dotarle al 2 de mayo a cualquier equipo que represente a Pedro Juan Caballero en una competencia nacional e internacional? ¿Verdad?
1: A los que van acompañando el campeonato de la Liga Deportiva de la Mambay podrán ver que por el resultado y por quienes llegaron en la final, en la categoría juvenil, Milciades, hace cuánto tiempo que vemos a un Atlético Pedro Juan Caballero guerreando cada año, y ahora conformó un plantel juvenil que puede llegar que llegó a una final del campeonato de la liga. El año que viene, este plantel juvenil, tranquilamente con un complemento de algunos jugadores más experimentados, van a ser prácticamente la plantilla de primera de Atlético Pedro Juan Caballero.
0: Totalmente.
1: También pasa lo mismo con el otro finalista, con Aquidabán, en la categoría juvenil. Yo le conozco a la mayoría de los muchachos que están en la juvenil del Aquidabán, y toditos son jugadores ya fogueados en primera, tanto en otras disciplinas deportivas como el fútbol de salón, como inclusive hay algunos que hasta handball juegan también, ¿verdad? Pero te digo nomás que con esa versatilidad que tienen, el club aquí Aván también renovó prácticamente toda su plantilla.
0: Porque talento sí hay.
1: Entonces. Hay bastante. Es cuestión de que haya un poco más de apoyo también, Misael.
0: De que haya apoyo, pero y perdónenme por insistir con esto. ¿De dónde tiene que partir el incentivo para que haya apoyo? Tiene que partir la dinámica de la liga. La liga tiene que dinamizar para que haya...
1: Y los clubes tienen que tener dirigentes activos también.
0: Y los clubes tienen que tener dirigentes activos. Decía el doctor Duarte Francia ayer que nosotros en Pedro Juan no vivimos del fútbol, vivimos para el fútbol. ¿Verdad? Así decía el doctor Duarte Francia ayer.
1: Sí, así mismo.
0: Pero qué tal si despierta en nosotros y si les pica un poco a nuestros dirigentes deportivos el bichito del vivir del fútbol, por ejemplo. Por más que esto también va a tener su proceso, obviamente. Pero del fútbol se gana mucho, del mundo empresarial se gana muchísimo. Se gana muchísimo. Pero yo creo que, y yo a lo mejor soy un soñador, y a lo mejor es una utopía lo que yo estoy diciendo, lo que voy a seguir sosteniendo. Pero me gustaría que la mayoría de los jugadores sean pedrojuaninos, ya sea los de Mayo o los equipos que nos representan. Ojalá que haya más equipos,
1: o aunque sea del departamento, misión.
0: Que sea del departamento, porque traemos demasiados mercenarios, traemos nosotros a Pedro Juan, que juegan cuando las cosas están bien, pero las cosas empiezan a oler a quemado, las papas empiezan a oler a quemado y ya empieza a decaer el equipo el 2 de mayo, y eso se nota a leguas. Y eso hay que buscar la forma, o en todo caso, si vamos a seguir adoptando a jugadores mercenarios, pongámonos la pila entonces, y ahora el que está de turno es el equipo del 2 de mayo, que se ponga la pila los directivos entonces, y que se dinamice la directiva en forma, por lo menos para captar más socios.
1: ¿Y qué tan competitivo debe de ser nuestro campeonato de la Liga Deportiva de la Mambay para que eso pueda ser realidad algún día?
0: Claro.
1: Tiene que llegar a ser mínimamente como una... Y mira que ni tampoco comparando un poco con el este del país, teniendo a una liga de hernandariense que es bastante competitiva, una liga del propio Ciudad del Este... Es bastante competitiva. No pueden nutrir, no pueden servirle al 3 de febrero, por ejemplo, con jugadores netamente del departamento paranaense.
0: Y por eso es competitivo las otras ligas son mucho más emotivas. Yo te aseguro, Black, que a veces el torneo de la un torneo de la liga, de cualquier liga, menos el de Amambay, un torneo de la liga a veces es más apasionante que la propia competencia de primera. ¿Por qué? Porque hay alma, corazón y vida le ponen alma, corazón y vida.
1: Sí. Y más todavía en un partido así como va a ser el del domingo, porque ya está programado la fecha del domingo de la final, que va a ser en el estadio de La Quiabana, en la cancha de La Quiabana, entre un Mariscal y un Inder, que una calle nomás la divide.
0: No, es un clásico de barrio.
1: Sí, un derbi.
0: Es un clásico. Es un espectáculo en donde tenemos que... buscar la forma de incentivarle a la gente. ¿Y cuándo se juega?
1: El domingo.
0: ¿El domingo a qué hora?
1: A las 16, 18, no, 16:30. Ya te confirmo exactamente el horario que tengo. Pero sí, ya está programado para el domingo. 15:30 el partido entre Mariscal y Inder. 13:30 Kiaman y Atlético Pedro Juan en la categoría juvenil.
0: En la categoría juvenil.
1: En el Victoriano Bernal del Club Aquidamán.
0: En el histórico Victoriano Bernal del Club Aquidamán.
2: Está con Lumínica la cancha de Aquidamán.
1: Sí, tiene. Inclusive Fulerito ya había transmitido algunos partidos de la liga de los que se jugaban los viernes a la noche.
0: Y hay que ir a la cancha. ¿Y Paraguay qué hora juega?
1: Paraguay juega a las 18.
0: Ah, después de terminar el partido inclusive, ¿verdad?
1: Después. Va a dar tiempo.
0: Este es un partido, una finalísima nomás.
1: Un partido, único partido. Así como fue la semifinal. Un partido solo.
0: O sea que acá un empate se define en la tanda de los penales.
1: Directo a los penales, tengo entendido.
0: A la pinta, coño, tenía transmitiendo a hablar.
1: Vamos a estar, claro, Futbolerito va a estar.
0: Futbolerito va a estar. Préndanse a Futbolerito que vamos a estar ahí transmitiendo el partido. Y es probable que vaya también por las ondas de Radio América FM. Pero arriba, muchachos, arriba la directiva del 2 de mayo. Si es que el problema es financiero, hay que buscar una estrategia de cómo saldar, porque la mayoría de nuestros jugadores son mercenarios. Bueno, no tan mercenarios, porque viven de eso, ¿verdad? De ahí tú ya no digo la de Juve, más antes de cobrar y clever.
2: Bajo ninguna circunstancia.
0: No ha de dar gusto, no ha de dar gusto venir, no. Y no cobrar. Venir a trabajar y no cobrar.
2: El tema es que nos sale a la luz el verdadero inconveniente o problema, porque estamos hablando, Blas y Miliciades, de 4 o 5 fechas que el 2 de mayo viene arrastrando eso. No solamente contra Libertad, fue antes San Lorenzo, así hacemos un poquito de memoria. Jugando y defendiendo, por ejemplo, el liderato del campeonato con San Lorenzo, fue una victoria demasiado ajustada.
0: Sí, la mínima diferencia. Y entonces, sí, es que hay déficit financiero y por culpa de eso estamos bajando. Entonces, finalmente, los propios jugadores le están dando la razón a los periodistas de la capital, que algunos periodistas amarillistas inclusive decían de que
2: era cuestión de tiempo.
0: De que era cuestión de tiempo.
1: 17:30 el partido de Paraguay ante Bolivia el domingo.
0: Va a coincidir un poco con el...
2: Pero es un partido no tan atractivo.
0: No,
1: para nada.
0: No es atractivo.
2: Inclusive seguramente esto va a servir para el cuerpo técnico de Gustavo Alfaro ir probando algunos nombres que van a estar siendo llamados por primera vez, Blas.
1: Sí, inclusive yo creo aún más que es una posibilidad para que algunos empresarios puedan promocionar un poco a algunos jugadores también.
0: Sí, y va a ser la misma historia de siempre. Se les va a promocionar y después va a jugar otra vez Almirón, Enciso y compañía. En los partidos jugueteros. Y yo no sé hasta cuándo vamos a seguir eso. Y después Alfaro va a decir que prefiere verle más a su nietita que ver el partido de la selección nacional.
1: Pero por lo que gana.
0: No, ganando ese jugoso salario, ese jugoso sueldo, él dijo eso. Cuando Paraguay perdió contra los Estados Unidos tipo de mayo 4-0.
1: En su momento en el Mundial hasta inclusive tenía un sueldo superior al técnico de la selección argentina.
0: Impresionante.
1: Sí.
0: Impresionante es. Ustedes no saben por qué Carlos Bernardo retiró su embajada del 2 de mayo.
1: No, yo particularmente no sé.
0: ¿Y a quién le vamos a preguntar eso? Pues todos nos van a querer decirnos. Porque hay una dirigencia demasiado. Pasa que cuando las papas queman, empiezan a salir las cosas negativas en un equipo de fútbol. Y dentro del equipo, dentro de la institución del 2 de mayo, lo que yo siempre me percaté es de que hay un ambiente demasiado cerrado. Jateo la celoso y treía al lado de Mayor Higby.
1: Sí, muy cerrado.
0: No quieren que se inmiscuya, que metan las narices los otros que no están dentro del círculo de ese pequeño clan que conforma la dirigencia del 2 de mayo. O por lo menos esa es la impresión que queda. Están demasiado cerrados. Yo no sé cuál es la mina de oro que hay en el 2 de mayo, por el cual, siendo así, son demasiado celosos por el 2 de mayo. Hubiera sido más interesante que sean celosos en el buen sentido de la palabra. Que sean celosos y cuidadosos. Pero es que hay demasiada mezquindad en todo esto. Tal es así que siempre se rondan las personas que están ahí por la presidencia del 2 de mayo. Nunca hay una... Y en lo que yo siempre le insistía a los directivos del 2 de mayo, después ya me cansé, en la captación de socios. Y no me van a decir, si es que un directivo del 2 de mayo me está escuchando, no me van a decir que no. Alguna vez yo le dije a mi querido Blas Octavio Saracho y mi querido Clever Lugo, le dije yo a la dirigencia del 2 de mayo, ¿por qué no hacemos una campaña de un día acá en Radio América? Vamos a pedirle acá su predio a Ever Salinas y vamos a ver si no conseguimos captar socios, y por cada socio que captemos vamos a regalarle una camiseta del 2 de mayo como promoción. Pero nadie me dio bola. Inclusive le dije, yo me comprometo a hacer inclusive un mini festival, a invitarle a los músicos, vamos a hacer acá un día atractivo. E invitemos a los empresarios, invitemos al sector comercial para que vengan a dar su grano de arena a fin de que todo esto sea. Inclusive se puede manejar la posibilidad de que el 2 de mayo pueda inclusive ser declarado de interés municipal y departamental, por más que la entidad sea privada, mi querido Blas.
1: Sí, existe todos los mecanismos.
0: Y conseguir cualquier 10 millones y mensual, conseguir de la mano de la municipalidad, ya que hay presupuesto para el fútbol y el 2 de mayo es el representante, es la cara visible de Pedro Juan Caballero en lo deportivo, y no solamente en Pedro Juan, sino que en todo el norte del país. ¿Pero qué hay con la directiva del 2 de mayo? ¿Qué hace el pato?
1: Y no.
0: No hay nada, hermano querido.
1: Y volvemos otra vez al tema del apoyo, Misa.
0: Volvemos al tema de los apoyos, pero yo me voy siempre a la posible concreción de los apoyos en base a una estrategia o a una dinámica que se puede utilizar. Yo no soy el John Lennon del deporte, pero yo hablo nomás desde un punto de vista, y a lo mejor estando adentro no es tanto así, ¿verdad?
1: Existen muchas trabas, eso es categórico. Existen muchas trabas, eso no se puede negar también.
0: Va a existir muchas trabas y mucha resistencia. Ni han de oído publicidad, ni han conseguido más para el deporte. A veces, cuando al 2 de mayo le va mal, casi es imposible de conseguir. Pero se hace algún tipo de dinámica, se hace. El caso nuestro, nosotros ahora mismo estamos sin oficiantes. Sí. Pero a través de lo que nosotros hacemos, yo estoy muy confiado de que a través de todo lo que vayamos generando dentro de nuestra productividad periodística y con el seguir de nuestros oyentes, ya sea por la radio y por la interacción en las redes sociales, nosotros vamos a conseguir instalarnos en el entusiasmo del comerciante, del empresario, para que pueda apoyar Futbolito. Si no, ¿cuándo corremos? ¡Ay, mi estimado!
1: Así mismo.
0: Yo me acuerdo que en un momento el doctor Carlos Bernardo había apoyado enérgicamente, inclusive a mí me contaron que compró un colectivo a nombre del 2 de mayo.
1: Acá un oyente me envía, dice, se tiene que trabajar en las inferiores, se le debe de acompañar desde las categorías inferiores. De la nada nos surgen los jugadores.
0: En absoluto. Totalmente de acuerdo. Totalmente de acuerdo. Por eso vos decías que es un proceso todo.
1: Sí, todo es un proceso. Y pero, te digo por la propia experiencia, porque me tocó vivir también de ese lado, Milcianz. Y sé, como te decía, que existen trabas, que hay situaciones que es complicado dentro de la propia directiva. Y me arriesgo a decir cuántas de las selecciones inferiores, ya sea de futsal FIFA, de fútbol de salón, que deben de ir a competir en los campeonatos nacionales, van por puro pulmón. De repente, de un dirigente si aparece alguien que quiera apoyar, pero van por puro pulmón de los padres.
0: Sí, no, y el caso de Amambay, que ayer nos decía el profesor que tenemos que hablar con él, el profesor, ¿cómo se llama?
1: Porque me arriesgo a decir que la selección de Amambay, que hoy está defendiendo a la tricolor allá en Caguazú,
0: sí,
1: está por puro pulmón de los padres. Así como ya he visto también en otras disciplinas deportivas.
0: Sanabria.
1: Aníbal Sanabria. Tenemos que hablar también con el presidente de uno de los finalistas.
0: Sí, con uno de los finalistas.
2: Cuando quieran, compañeros, la comunicación con Ricardo.
1: Ricardo, ¿podés pues, llamarle?
0: Vamos a llamarle a Ricardo. A Ricardo Torraca. 17:43 minutos. Esto es Futbolerito Radio TV.
2: Ya está en línea el profesor, ya les escucha.
0: ¿Qué tal, profesor Ricardo Torraca? ¿Cómo te va? Gracias por atendernos.
1: Presidente del Mariscal.
3: Buenas tardes a la Radio América. Acá estamos a full.
0: Bueno, me imagino, profesor, con todo lo que genera una expectativa en torno a esta gran final que van a estar disputando los equipos de Mariscal y de Independiente. Ya lo dijiste, a full están trabajando y ojalá que esto sea una gran fiesta deportiva, mi querido.
3: Así mismo, tuvimos una oportunidad, era a 3 años atrás, contra Primero de Marzo, donde nos escapó el título ahí en los últimos 5 minutos, y igual vinimos trabajando, buscando llegar a una final otra vez, y este año conseguimos llegar a esta final nuevamente. Y ahora, cuando te digo a full, es cuidando todos los detalles para estar con el equipo completo y poder buscar este título tan soñado por mi parte y también por parte de mi papá.
0: Son dos equipos que cuya hinchada son muy fanáticos. Digo esto con conocimiento de causa, porque el hincha del Mariscal y el hincha del Independiente son muy, muy fanáticos, de manera que el duelo va a ser codo a codo este domingo, y yo me imagino un estadio con un marco importante de público, presidente.
3: Así mismo, es un clásico del barrio, donde una calle nomás le separa una cancha de la otra, y sabemos la rivalidad que hay. Cada partido que se juega en fase clasificatoria y todo más, o de llave o de grupo, es un partido como si fuera una final. Y entonces todos ponen más ganas en ese partido cuando es un Mariscal versus Independiente. Y ahora es una final inédita. Ya jugaron cuando fue cuadrangular, cuando fue liguilla, pero así una final de partido único, por lo que estábamos buscando, es inédito. Entonces digo que va a ser un gran encuentro, y públicos que no residen en Pedro Juan van a estar llegando también para ver este partido, que va a ser muy emocionante.
0: ¿Y cómo está en lo anímico? Me imagino que hay una expectativa muy grande y un entusiasmo por sobre todas las cosas de los muchachos del Mariscal, quienes van a ser los protagonistas junto con los jugadores del Independiente. Digo esto enfrente a los jugadores del Independiente, y una expectativa y un deseo grande de poder campeonar ante este equipo, presidente.
3: Sí, la ansiedad está grande. Desde ayer, cuando se publicó el horario, la cancha, hoy no se para, no, todos hablan sobre ese tema en el grupo de los jugadores, todos motivados, ahora uno al otro llamándole al gimnasio para preparar, para estar bien físicamente y llegar bien el domingo.
0: Y ojalá que ese entusiasmo se mantenga después del campeón, de haber transcurrido este campeonato de este año, y que se pueda mantener este equipo de manera que podamos recoger los frutos, digo, e incursionarlo de manera profesional a nuestros jugadores de acá, y que podamos tener a más profesionales dentro de lo que es esta disciplina deportiva, presidente. Y ojalá que sea que el Mariscal no sea la excepción, y que me imagino que están trabajando por ese deseo también.
3: Sí, así mismo. El primer paso era llegar a la final, el segundo paso es campeonar, y a partir de eso ya mantener ese equipo, y con la posibilidad de traer uno u otro que pueda sumar para una Precopa Paraguay, ¿verdad? Entonces hay un planeamiento sobre eso. Entonces el primer paso lo dimos, que es llegar a la final, y ahora el segundo paso vamos a buscarlo con todo el domingo, y así para poder seguir adelante.
1: Presidente, sabemos tu trayectoria, sí. tu trabajo ya en el deporte, no es de ahora, siempre venís acompañando al Mariscal, por más que en algún momento no estuviste como presidente, pero ahora como presidente, poniendo un poco en paréntesis lo que es el partido de esta gran finalísima que vamos a tener el domingo, a tu parecer, a tu criterio, presidente, ¿cuál fue la sensación que te dejó el campeonato de la Liga de Deportiva La Mambay este año con relación a todo lo que se generó? ¿Fue un poco mejor que los años anteriores? ¿Vamos recuperando un poco nuevamente esa efervescencia o vamos por el mismo camino de siempre, presidente?
3: Yo en verdad, cuando empecé a 3 años atrás, era mi primer campeonato como presidente, ¿verdad? Y todo nuevo para mí, y llegamos en una final, y como te dije, a veces por una falta de experiencia, por no cuidar algunos detalles, un campeonato que estaba en nuestras manos, ¿verdad? Se le sacó a nosotros. Entonces tranquilamente empezamos a trabajar nuevamente, para poder llegar, pero acá todavía falta más apoyo, ¿verdad? Necesitamos más apoyo. Yo te digo, de una ciudad turística, una ciudad que mueve muchas cosas acá, mucha gente de afuera y todo más, y el fútbol 11 que se mantiene todavía vivo acá con 10 clubes, necesita una mirada a más de varias personas, ¿verdad? Por ejemplo, hablando de Ponta Porá trabaja para buscar volver este fútbol 11 en la categoría mayores. Sabemos que hay un trabajo de base, su 13, su 16, ahora están su 17, pero se sueña todavía en tener un campeonato adulto acá en Punta Porá. Y en Pedro Juan nosotros ya tenemos esto, pero falta una mirada más para que podamos mejorar eso. O hacer un trabajo, o buscar un cuerpo técnico bueno, o traer jugadores, se suma la gente, y a veces vos te vas a la cancha para jugar y tenés menos de 50 personas para de público, y eso a veces te da un desánimo. Entonces, yo no le culpo a la liga, yo digo que así, es un trabajo en conjunto que todos tenemos que movilizar, y especialmente la prensa también tiene como ayudar en eso, divulgando y acercando personas que quieran sumar para que podamos llevar adelante esto.
0: Definitivamente, definitivamente. Yo creo que es muy acertada la opinión, la posición que vos tenés, presidente. Pero hay que admitir una cosa. Claro, todos tenemos una cuota de responsabilidad, pero la dinámica tiene que partir de la gente de la Liga Deportiva de la Mamey, que tiene que hacerme a culpa del por qué la gente no va a la cancha, presidente.
3: Así mismo. Eso tener razón también. Eso tenemos que buscar el por qué, ¿verdad? No podemos a veces esperar y no buscar el por qué para intentar solucionar de una forma, atraer más gente, ¿entendés? No podemos aceptar eso, ¿verdad?
0: O es que de repente si lo futbolístico no todavía no convence tanto al Pedro Juanino a ir a la cancha, entonces busquemos una estrategia. Yo no sé si vos te acordás de los famosos vinguitos que se hacían antes. Yo el año antepasado parece que le decía a Nico, o creo que el año pasado le decía, ¿por qué no simplemente otra vez los vinguitos que haya en el descanso del primer tiempo a la segunda etapa, o en todo caso antes de que empiece el partido o después del partido, algo por el estilo, a fin de que podamos atraer a nuestra visión deportiva nuevamente y a instalar otra vez esa tradicionalización de ir a la cancha, presidente?
3: Así mismo, creo que es importante eso, una forma de atraer personas. El domingo, después que jugamos nuestro partido a la mañana, nos clasificamos a la final, y después a la tarde me fui a mirar también la final allá en Peu, y cómo gente tenía, ¿verdad? Yo no sé si había 3.000, 4.000 personas, no sé, pero multitud de gente, y tuvimos una experiencia con la selección de Mambay también, donde jugamos acá de local y tenemos un poco más de gente, ¿verdad? Pero no es igual cuando vos te vas fuera de acá. Recorrimos varias ciudades para traer ese título a la selección de Mambay, sub 13, y impresionante como la gente, cuando jugamos de visitante, cómo llenaban y se iban a alentar a su selección.
0: No, definitivamente. Yo por eso digo que, y me va, con todo el respeto que se merecen ustedes, porque finalmente ustedes, los presidentes de los clubes, son los que conforman la Liga Deportiva de la Mambay. Pero y Cangui o Lañan de Liga, presidente. La liga más Cangui creo que es la Liga Deportiva de la Mambay. Y eso lo digo con conocimiento de causa, porque yo a veces me voy en las otras ligas, inclusive en los torneos de las otras ligas, y hay mucho más entusiasmo. Y no es porque no exista fútbol suizo y porque los jugadores no vayan a jugar, no es que no exista proposiciones a 50 real que se vayan los jugadores a jugar, pues peado la mitad indela la mitad peado la ñan de un disparo la mitad, hombre, eso es 100 real, 50 real la joven jugar. ¿Dónde está el déficit para que esto ocurra finalmente? Yo sé que es la falta de apoyo, pero al proponerle a la gente que vaya a la cancha, también uno quiere ver un buen espectáculo. No queremos ir a ver un jugador semidesmayado ahí con resaca que se fue a jugar el día anterior un suizo por 50 reales y que venga después a jugar un torneo de la liga, dijo el presidente.
3: Así mismo, yo digo que muchas cosas podemos mejorar, muchas cosas. Yo digo que la propia UFI podía de alguna forma ayudarle a las canchas que tenemos acá para dar mejorada en el empastado y algo así, para que también tengamos canchas mejores, ¿verdad? Porque eso también es un atractivo al propio jugador. Porque sabemos hoy que hay cancha de Suizo en la frontera, que es un espectáculo, parece que un empastado de los de mayo, ¿entendés? Entonces, en ese sentido, yo digo que también por parte de la UFI hace falta esto para que estén mirando hacia nuestro departamento.
0: Y eso se puede propiciar si es que todos ustedes, que son miembros de la liga, junto con el presidente, hablan un solo lenguaje y atropellar, en el buen sentido de la palabra, a la gente de la UFI, apretarle un poco la bola a la gente de la UFI a fin de que se pueda conseguir esos beneficios. Yo creo que si hay un trabajo mancomunado de la gente de la Liga Deportiva de la Mambay, pienso que se puede conseguir esto y muchas cosas más, presidente.
3: Exactamente, yo creo que es un trabajo conjunto que tenemos que planificar y ir buscar eso y apretar, porque queriendo o no es algo bueno para nuestra ciudad, ¿verdad? Entonces digo que tenemos que hablar la misma lengua y buscar eso.
0: Todo lo que queremos, y entiéndase bien esto, presidente, para cerrar esta entrevista, agradeciendo la gentileza, lo que queremos que se entienda, que no entramos aquí para polemizar ni tampoco para ponernos en contra de nadie, sino que más bien nosotros queremos construir a través de nuestros criterios y a través de nuestras sugerencias, porque ayer el 2 de mayo sufrió una catastrófica victoria, catastrófica derrota, y la vez pasada una derrota ante Libertad, ante Nacional, un empate ante Luqueño, que se vino a convertir en una mala racha, y cosa que ya nos tienta a pensar que no está bien dentro del cuadro económico, en el cuadro económico del plantel del 2 de mayo. ¿Y qué quiere decir eso? Que los jugadores, cuando no cobran, naturalmente que va a ser así, pero si es que eran Pedro Juaninos, por lo menos la mitad iban a tener un poco de amor a la camiseta y aguantar un poco las broncas y iba para allá. Y en ese sentido, de poder construir y de poder formar a jugadores que salga de la Liga Deportiva de la Mambay, a fin de que después se pueda apoyar a un equipo que representa a Pedro Juan Caballero en las competencias deportivas. Es todo lo que queremos, mi querido presidente.
3: Sí, así mismo es. Tener razón en eso. Sería bueno tener talentos que vos le vas a hacer su base y después vos le entregás a un club que juega la división principal, ¿verdad? Y digo que, como decir, el amor a la camiseta, ¿verdad? Por ser de acá y todo más. Y como decís, Pasto empezó a tener problemas a partir del partido con Libertad, ¿verdad? Entonces se tiene que ver el porqué, ¿verdad? Por algo, ¿verdad? Y el ánimo, y algo pasó, ¿verdad? Y para buscar solucionar, para llevar adelante. Y esta entrevista, como vos dijiste, donde vos me preguntás, es donde vemos el positivo y el negativo para que podamos estar mejorando, ¿verdad?
0: Definitivamente, definitivamente. Presidente, que gane el mejor en la cancha este domingo. Ojalá que sea un lindo espectáculo, pero por sobre todas las cosas, que pueda triunfar. Ojalá que sea el comienzo, valga el juego de palabras, que esta final sea el comienzo de un despertar nuevamente del público, del aficionado de Pedro Juan Caballero. Y que gane el mejor, presidente. Un abrazo y gracias por atendernos.
3: Gracias a usted por la oportunidad, por el espacio, y te esperamos el domingo en la cancha, si es posible. Y un gran abrazo a mi amigo Clever Lugo, que es un amigo muy especial también y que le considero bastante.
0: Muy bien, profesor. Un abrazo, Ricardo. Ricardo Torraca, presidente del Club Mariscal Estigarribia, finalista de este domingo.
1: Genial, genial la conversación con el presidente del Mariscal. Melciades ya nos confirmó también mañana la conversación, el presidente del Independiente. Mañana ya va a estar atento también para conversar un poco con él. Y
0: antes de irnos, Blas,
1: sí,
0: ¿podemos destacar el resultado de Mambayse 13 de
1: Tengo algunos de ayer, últimos datos, favor, antes de irnos rápidamente.
0: Pues ya hoy está el compañero Toro Bola ahí con todo su equipo.
1: Ayer la selección Amambay logró un importante triunfo ante la selección de Caaguazú, selección local. Los goles convertidos para la selección Amambay: Alejandro Saracho, Darío Rodríguez y Joan Carlos Saracho. Parita. Los goles para
0: Saracho no llega, pay.
2: No, por eso.
1: Para Caaguazú, Francisco Fernández y Héctor Dure. También hoy continúa la Copa Paraguay. Ya terminó el compromiso entre San Lorenzo, victoria del Rayadito, aunque no lo creas, por 2-1 ante el 4 de mayo. A las 18:30, Fernando de la Mora versus Libertad por Copa Paraguay. Acá del fútbol local, la divisional de fútbol de futsal FIFA inferiores de la Liga Deportiva de la Mambay. Hoy tenemos partido en la cancha del club Aquiabán. Aquiabán versus la escuelita del club Aquiabán versus la escuelita de Atlas. Lindo partido también en todas las categorías.
0: Sí, señor. Ya se llega el asesino de mujeres, David León Roja y su carretera. En cuanto al deporte, es todo. Hasta mañana.
1: Hasta mañana.

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hasta las 20 horas, con una temperatura de 19 grados, mayormente soleado, o sea, allá llegó el famoso cuarajú, y la sensación de 23 grados, y la probabilidad de precipitación es 0%, viento que sopla del sector sur a 6 kilómetros por hora, y la humedad 75%. Para mañana, jueves, una mínima de 16 hasta 28, el viernes, mínima de 19 hasta 32, sábado, mínima de 22 hasta 34 grados. Y el domingo, la mínima de 24 hasta 37 grados. O sea, inicio de semana, domingo, lunes, jacurota, ¿eh? Muy bien, son pronóstico del tiempo para Pedro Juan Caballero. Espectacular. 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Saludando ya también a la gente de Capitán Vado, de San Japutá, la gente de Ponta Poná, Brasil, también la gente de distrito de Cerro Corá y las distintas colonias que tenemos en el departamento de La Mambay. Ya está habilitado el número de teléfono, la persona que quieran participar con nosotros, sin problema, pidiendo sus canciones al 0971-949-949. Muy bien, ya arrancamos la carretera. Y como siempre nosotros, en primer lugar, le pedimos a Dios la bendición para que sea el agrado de todos los oyentes y junto poder compartir la carretera hasta las 20 horas. ¿Alguna vez te ha preguntado que tan grande debe ser el dolor de alguien para romperse en medio de las calles? Llorar en un porqué, no sabemos. Muchas veces nosotros lloramos en un colectivo cuando viajamos, muchas veces en el trabajo, muchas veces en el parque, y muchas veces cuando, mientras uno camina entre desconocidos, no siempre es una forma de llamar la atención. A veces es simplemente el momento en el que el corazón ya no puede seguir fingiendo y todo está bien. Hay dolores que pasan tanto que en un instante te hacen olvidar que existe el mundo, que hay personas alrededor o alguien puede estar mirando. Por eso, mis queridos oyentes, antes de juzgar a quien ves con los ojos llenos de lágrimas, recuerda que todos estamos librando batallas que no siempre se notan. La empatía puede ser el abrazo de alguien que necesitaba para seguir adelante. Aquí en la carretera arrancamos con la primera canción. Reiteramos que la persona que quieran participar con nosotros al 0971-949-949. Sin problema, ahí ya está el profesor Juan Cano Quiñones preparando las mejores canciones para ustedes. Y todos juntos, hasta las 20 horas, la carretera. Y muy bien, como siempre, les saludamos aquí, preparando temas importantes de la década de 70, 80, 90 y la participación de la audiencia, pidiendo, por supuesto, las mejores canciones, canciones recientemente producidas de artistas plenamente románticas, sin problema. ¿Y quién no le conoce, verdad? A David Lom Rojas. Estimados oyentes, saludo a cada uno que están en su casa, en el trabajo, en su vehículo, esté donde esté. Y esperamos que disfruten la programación de hoy, que siempre arrancamos con los saluditos. Y los que están también viajando, buen viaje, los que están llegando, bienvenido
a la bendita ciudad.

Pedro Juan Caballero. Y aquí estamos para hacerles compañías desde la ciudad de Pedro Juan Caballero a través de América FM 94.9. Los Golpes, que nacieron, Tocopilla se llama, un lugar que inició a los años 60, la que comenzó, ¿verdad?, con el dúo Los Hermanos Bustamante, y terminó convirtiéndose en un fenómeno de la música romántica. Tras sumar Rubén, Rubén Alegre y Ricardo Aracena, que se trasladaron a Santiago de Chile en el año 1971, donde lanzaron el tema Olvidarte Nunca, y adoptaron el nombre que la llevaría a la gloria, vamos a decir, y otras canciones como Esa Mujer, Con las Manos de la Biblia, Cuatro Cirios, y siguen sonando en la memoria de mucha persona. Aquí está Los Golpes para cantarnos Olvidarte Nunca, suena aquí en La Carretera.

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1: 20 minutos de la hora 18, la canción de los golpes. Olvidarte nunca aquí en la carretera. Qué bueno, qué lindo, ¿verdad? Y quién sabe también de música, sabe que estos artistas no tienen comparación, ¿verdad? Con la edad que yo tengo. Entiendo que puedo gustarme de esta canción, ¿verdad? También de otros artistas, también la participación de la audiencia que nos pide aquella canción para relajarse un poco con nosotros. Por eso la carretera suena bastante de 18 hasta las 20 horas con buenas canciones, canciones del ayer, por supuesto. Vamos a llamarle a Leonardo Fabio para cantarnos esta canción. Fuiste mía un verano, suena aquí en la carretera.
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2: Ahí está la canción de Leonardo Fabio. Fuiste mía un verano. A mí me tocó la oportunidad de cantar también esa canción. Un poco complicado, difícil. Pero se morase. Pero ahora ya. Justo a mi edad, David, gracias, dice Hugo. ¿Qué tal, mi querido amigo Hugo? Tranquilo, Fabio. Ay, ay, ay. Y colegio, en el tiempo del colegio la mitad pura hey, ¿verdad? Así cuando hay peñada también. Pura hey, la mitad. Y es lindo recordar, ¿verdad? Y pueden pedir sus canciones sin problema. Vamos a estar hasta las 20 horas. Al 0971-949-949. Muy bien. 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También Ever Salinas, para reforzar un poco el equipo de América FM. Muy bien. La tercera canción, vamos a escuchar a Los Bríos. Tengo miedo, suena aquí en la carretera.

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1: Muy bien, 29 minutos de la hora 18, la canción de los Bríos. Tengo miedo. Saluda a la gente de Ponta Porã, Brasil, a Vicente. Un abrazo para vos. A mi querido amigo Clever, muy obrigado. Saludo a cada uno de ustedes, la gente de Ponta Porã, Brasil. Muy bien. Reiteramos que al 0971-949, la persona que quiera participar con nosotros, sin problema. Estamos aquí para seguir hasta las 20 horas. Muchas veces nosotros queremos hablar, muchas veces palabras que duele bastante, ¿verdad? Pero siempre es legal, sincero. Muchas veces nosotros hablamos sobre la familia. Increíble, ¿verdad? Porque bien sabemos que en el hogar, por ejemplo, de un papá, de un padre, siempre en el hogar, ¿verdad? En el hogar siempre hay para un hijo, ¿verdad? Pero en el hogar de un hijo no siempre es un lugar donde sus padres sean bienvenidos. Increíble. Vivimos, estudiamos, pero algún día él está enfermo y ya no se vendió la casa, y jamás la gente van a decir: voy a traerle a mi papá que pueda vivir con nosotros. ¿Saben de dónde está Cuña Caraíbe? ¿Dónde está la de la Lluve? Y hay ese conflicto, ¿verdad? Y muchas veces también el propio dinero de un padre siempre es para sus hijos. Pero el dinero de un hijo no siempre se reserva para sus padres. Duele un poco, pero hay que decir la verdad. Porque la riqueza de un padre seguramente será disfrutada por sus hijos. Me refiero de la herencia, muchas cosas más. Pero la riqueza de un hijo no siempre se comparte con sus padres. Así que ama a sus padres mientras aún puedas. Porque en este mundo no hay amor más sincero que el amor de tus padres. Vamos a escuchar la canción de Pasteles Verdes. Esclavo y amo suena aquí en La Carretera.

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1: 35 minutos de la hora 18, la canción del Pasteles Verdes. Esclavo y amo suena aquí en la carretera. 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Muy bien. 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
1: 41 minutos de la hora 18. Está llegando mucho mensaje. 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

Muy bien, 42 minutos de la hora 18. ¿Qué tal, David? Genial está tu programa, dice Bonifacio. También Oscar Sánchez. Muy buenas tardes, dice Guardia Seguridad también. Hablando de Oscar Sánchez, quiero aprovechar la oportunidad de saludarle a todos los que están laburando como guardia de seguridad. Estamos nosotros ahí para hacerle compañía con buenas canciones y algunas reflexiones, comentarios. Entonces es tan importante. Muchas gracias por la sintonía y el saludo correspondiente. Otro dice, buenas tardes David, vamos a escuchar la música de Roque Narvaja, La Felicidad, dice. Saludos, mi querido amigo Flavio Centurión, muchísimas gracias, Flavio Centurión. Aquí está la canción de Roque Narvaja, La Felicidad.

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2: 47 minutos de la hora 18. La canción de mi querido amigo Flavio Centurión. ¿Tú veo, Flavio? Vaya, vea. Extraña solo mi taco, vaya. No hay permiso, veo. Anisene. Muy bien. Tan importante un poco hablar sobre... No sé si cuando hay pareja, ¿verdad? Que uno... Que nunca deje... ni tampoco nunca... deben de faltar eso, vamos a decir, ese cariño, los besos, los abrazos en cada despedida, ¿verdad? Porque uno nunca sabe cuál será la última vez que tenga la oportunidad de hacerlo. Por eso, mis queridos oyentes, no permitan que la rutina, los problemas o el orgullo le robe esos pequeños detalles que mantienen vivo el amor. Por ejemplo, un beso antes de salir, puede ser un abrazo antes de dormir, puede ser que le diga también, vamos a decir, cuídate mucho cuando te va, ¿verdad? O sea, al llegar, hola mi corazón, ya llegué, ¿cómo está mi corazón? Qué lindo, ¿verdad? Cuando regresa a casa. Son gestos de amor que hacen sentir la llama del amor encendida siempre. Porque el amor no siempre se apaga por una tragedia, vamos a decir. A veces se apaga despacio, en silencio de la rutina. Y en el peso de lo cotidiano. Y en las pequeñas ausencias que sin hacer ruido no van volviéndose extraños. Por eso no dejes apagar las llamas por descuidar los detalles en tu relación. Aquí está Elio Roca para cantarnos Te Necesito Tanto Amor aquí en La Carretera.

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1: 53 minutos de la hora 18, la canción de Elio Roca. Te necesito tanto amor, dice. Mujer, nunca, nunca dejes de levantarte. Muchas veces te rompieron los sueños. Muchas veces te hicieron creer que no podías, pero nadie imaginó la fuerza que escondía tu sonrisa. Mujer, tú que has llorado en silencio, has sentido el peso de la vida y aún así, cada mañana te has puesto de pie con el alma encendida. Porque una mujer valiente no es la que nunca cae, es la que convierte sus heridas en alas para seguir adelante. Mujer, nunca olvides cuánto vales. El mundo necesita, realmente el mundo necesita de esta mujer valiente, de esta mujer que siempre, más que nunca, olvides cuánto vales. El mundo necesita tu luz, porque después de cada tormenta siempre hay una mujer que vuelve a florecer. Aquí está la canción de los Iracundos. Te lo pido de rodillas, suena en la carretera.
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1: 57 minutos de la hora 18, la canción de los iracundos, Te lo pido de rodillas. Muy bien, al 0971-949-949, la persona que quieran participar con nosotros, hasta las 20 horas, La Carretera. Hola David, Ñajendú, pues la música de la sociedad. ¿Cómo pudiste olvidar? Dice Daniel Sosa, soy. Sí, la sociedad se llama ¿Cómo? Así nomás se llama esta canción. Aquí suena en La Carretera.

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1: Muy bien, 16 minutos de la hora 19. Saludo a mi querido amigo César Ledesma de Ponta Porã, Brasil. También a su querida esposa, Graci. Ya estamos preparando la canción que nos pidió, la canción de Marcos Antonio Solís. Ya enseguida, César, desde Ponta Porã, Brasil. Muy bien, saludo también a mi querido hermano Américo. Ya enseguida vamos a escuchar también audio. Y la persona que está participando con nosotros al 0971-949-949 hasta las 20 horas. Saludo también a la profesora Mirta Sánchez.

que siempre está en sintonía con nosotros. Muchísimas gracias por el cariño, por estar con nosotros aquí en la carretera. Luis Ramírez, ya enseguida vamos a escuchar también tu audio. Ya enseguida, y está ya Nicolás pedido. Muy bien, hoy está de cumpleaños una amiga, una persona muy importante dentro de la sociedad, una esposa, mamá, heredera, la señora María Centurión. Hoy cumple 32 años, me dijiste, ¿verdad, profe? Vitalia. Muy bien, quiero decirte, María Centurión, hoy es tu cumpleaños. Deseo para ti que la felicidad sea tu realidad. Que tenga a raudales salud y a que la prudencia sea tu virtud. María Centurión, deseo que tu éxito sea la resiliencia y tu buena conciencia. Que la sinceridad y el amor tenga complicidad y sea eterno tu bendito con mucha felicidad. María Centurión, deseo que todos los senderos para ti sean placenteros. Que te conduzcas entre los terciopelos a cumplir todos tus anhelos. Y que el cariño llegue a ti con mis votos más sinceros, con tu dicha verdadera, porque eres la persona de primera y te mereces lo mejor que la vida que te puede dar con mucho amor. De parte de tu querido esposo Alejo Verabonsi, te decimos a vos, María Centurión, muchas felicidades. Aquí está la canción de Manolo Galván, Te quise, te quiero y te querré.

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1: Ahí está la canción de Manolo Galván de parte de Alejo Verabons y ahora acá y corazón ya de María Centurión por sus 32 años. Tranquilo. Misterio está ahí a ver, profesor, sin problema. Nuestro saludo también ya a Luis Ramírez. Dase radio y dije, pero ayupí ese vehículo, bajaron en Duina. A Endupá, ¿y qué te hace costumbre que? Vamos a regalarle a Luis Ramírez. Regalándole. Muy bien. También la canción de Boca Roja, de Marcos Antonio Solís, de parte del amigo César Ledesma y su señora Graci, desde Ponta Porã, Brasil.

24 minutos, Yerra Valores. De paciencia, mina se gamarra, vamos a mandar ya pura. 24 minutos de la hora 19 hasta la 20, ahora vamos a estar compartiendo con ustedes sin problema. Muy bien. ¿Ya está? Bueno, aquí está Boca Roja.

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1: Muy bien, ahí está la canción de Boca Roja de Marco Antonio Solís, de parte de mi querido amigo César Ledesma, para su esposa Gracie. Gracie, ahí yo tengo dos y coco ahí. Esa canción es para vos. Y bueno, es portugués, ¿no, profe? Buenas noches, David. Estamos escuchando tu programación acá en Luz Bella, dice. Simeón Irala, dice. Patecoyo Simeón. De Yurey la música. Tenés que pedir. Un abrazo para vos. Gracias por estar con nosotros también, sin problema. 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Al 0971-949-949, la persona que quieran participar con nosotros hasta las 20 horas. Hoy es miércoles 23 de septiembre, 16 grados. Oye, ve la temperatura y la prove. Meite América Jugatina contra Asociación de Peluqueros. Hey, no, ahora recorta. Van a venir con su tijera para cortar la victoria de América. Ya está. 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Muy bien. 32 minutos de la hora 32, ¿a qué? 33 minutos de la hora 19, aquí en La Carretera. 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
1: 34 minutos de la hora 19, también está con nosotros la señora Angélica Valdés, concejal municipal de la lista 2, opción 10.

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0: Muy bien, 35 minutos de la hora 19, dice, vamos a escuchar, David, la música de Nicola Di Bari. Rosa, por favor, dice Simeón Irala, sin problema. La gente de Luz Bella, muchas gracias, saludo para cada uno de ustedes.
1: Buenas noches, mi querido David, ¿cómo está? David, ¿podemos escuchar un tema de Frédéric François? El tema se llama Te Quiero, Te Amo. Dale, mi querido hermano David, que Dios te bendiga. Ay, saludo a tu compañera. Bendiciones, un abrazo.
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3: Ay, no.

0: Muy bien, 39 minutos de la hora 19. La sugerencia musical que va llegando aquí en la radio. Gracias, Américo, por estar con nosotros. Y hasta las 20 horas vamos a estar compartiendo con buenas canciones. Vamos a escuchar un poco también acá, va llegando mensaje. Acá dice, buenas noches, excelente la programación, ¿será que podés tocar la música de José Vélez, Pino Griego? Dice, gracias, ¿cómo podemos adquirir el pendrive del programa? Gracias, Eduardo Núñez de Punta Ponambras. Tenés que venir. Podés venir, Eduardo, acá en el estudio de la radio, conversar, llamar, sin problema. Otro dice, buenas, ¿qué tal, mi estimado? Vamos a escuchar un velero llamado Libertad, por favor. Armando dice, muchas gracias, Armando, también por estar con nosotros. Al 0971-949-949. Después de la programación, Yuya Uriguazúa Roje y Luis Ramírez. Ya está, sin problema. Muchas gracias por la invitación.
1: Hola, también. David. Podemos escuchar la música. Está lindo tu programa. Me estoy escuchando a full la carretera. Y cómo escuchar música, quererte a ti. Quererte a ti. Y muchos saludos y muchos abrazos. Que tenga mucha suerte.

Buenas noches, amigo. Hombre, mando un programa, se llama Mario, pero un papo y nada. Ay, que estoy añadiendo a ti, música de José Luis Perales. ¿Cuándo me llama? A ver, el sombrito de Añale, en Navarro San Genaro. No me apoyo, María, no me apoyo. Ahora tú, como dice, oyente fiel de América FM. Gracias, gracias. Feliz noche.

Muy bien, 55 minutos de la hora 19. 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En nombre del profesor Juan Cano Quiñones, David León Rojas, le decimos muchísimas gracias. Nos vamos con la canción de Un velero llamado Libertad, de José Luis Perales, para mi querido amigo Armando. Nos vamos, hasta mañana.

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3: En el Evangelio de este día miércoles escuchamos que Jesús convocó a los 12 y les dio poder y autoridad para expulsar a toda clase de demonios y para curar las enfermedades. Y los envió a proclamar el reino de Dios y a sanar a los enfermos, diciéndoles: no lleven nada por el camino, ni bastón, ni alforja, ni pan, ni dinero, ni tampoco dos túnicas cada uno. Permanezcan en la casa donde se alojen hasta el momento de partir. Si no los reciben, al salir de esa casa, sacudan hasta el polvo de sus pies en testimonio contra ellos. Fueron entonces de pueblo en pueblo, anunciando la buena noticia y curando enfermos en todas partes. Los 12 apóstoles reciben una misión clara de Jesús: proclamar el reino de Dios y sanar los enfermos. Y con la misión también les da poder y autoridad para ello. Por eso les pide que no busquen seguridades llevando muchas cosas, sino que confíen en que Dios va a otorgarles lo que necesiten, aunque en algunos lugares tengan que experimentar el rechazo. Esta sigue siendo la misión de la Iglesia y nuestra misión como bautizados: proclamar el reino de Dios y sanar enfermos. Proclamar el reino de Dios es anunciar a Jesús como el Mesías y Salvador, el que ha venido a iniciar este reinado de Dios en nuestro mundo y en nuestros corazones, y que nosotros somos los encargados de colaborar con Él, extendiéndolo hasta los confines del mundo. Cuando nuestra fe se abre a los demás, se hace misionera. Cuando da testimonio con palabras y con la propia vida, es cuando proclamamos el reino de Dios. Pero a su vez, Jesús nos envía a sanar enfermos. No tenemos que despreciar esta misión sanadora. La misma Iglesia la lleva adelante de muchas maneras, como con el sacramento de la unción. Podemos ser intercesores ante Dios con nuestra oración y la mediación de la Iglesia para que con fe muchas personas alcancen la sanación por la gracia de Dios. La sanación es física y es espiritual. Dios sana. Nosotros somos sus instrumentos llevando su presencia. No menospreciemos esta misión que Jesús ha encomendado a los apóstoles, pero tampoco hagamos de ella lo más importante, porque toda sanación siempre es signo de algo más valioso: la salvación que Jesús nos ofrece.

y recemos juntos esta oración. Señor, que en este día pueda asumir mi tarea como apóstol de anunciar tu reino y llevar el bien a otras personas para sanar corazones. Amén. Y que la bendición de Dios Todopoderoso, del Padre, del Hijo y del Espíritu Santo los acompañe siempre.

noches a toda la querida audiencia de la 94.9 Radio América FM. Buenas noches a la señora, buenas noches al señor y a toda la familia. También los jóvenes, algunos jóvenes que gustan de la música retrospectiva, la música nostálgica, atentos también al programa. Buenas noches también a toda la gente que en alguna circunstancia, en algún lugar, tanto aquí de Pedro Juan Caballero, la terraza del país, como en todo el país y el mundo, están reunidos o relajados ya para escuchar el programa que realmente trae a la mente y al corazón los mejores recuerdos a través de la magia de la música. Jorge Domínguez quien les habla y Jorge Rafael hacemos esto que damos en llamar el Club de los Años Dorados. Y agradeciendo como siempre a Dios Padre por darnos la oportunidad de hacer este programa para ustedes, con mucho amor, con mucho cariño y con mucho respeto, por supuesto, en esa circunstancia. Empezamos siempre el

buenos tiempos. A través de la audición de hoy miércoles, miércoles mitad de semana. Y por supuesto que recordando los boleros inmortales, los valses, los valsecitos y otros géneros musicales como la bachata y también todo lo que nos gusta a los latinoamericanos en cuanto a los ritmos musicales que tenemos y que disfrutamos antes, ahora y siempre. Ayer, hoy y siempre, como dice una frase justamente referida a la música nostálgica. Y desde ya, el 0971-949-949, el teléfono disponible para sus pedidos musicales, para sus mensajes, para sus sugerencias, para sus saludos, tanto en texto como en audio, lo que quieran compartir con nosotros. Ya estamos aquí para escucharles y realmente compartir entre todos. Miércoles de boleros y de melodías afines. Justamente empezábamos con un bolero contemporáneo, vamos a llamarle así. Más que los clásicos, empezamos con los contemporáneos. Hay amores que nunca se olvidan. Volvería a amarte, decía esa melodía espectacular, una hermosa melodía y tranquila para empezar este miércoles, miércoles de boleros. Excelente entonces, y desde ya vamos a continuar con estas melodías así. Vamos a escuchar otro bolero romántico contemporáneo y vamos a seguir entonces de esta forma. Gracias a todos por estar ya en sintonía. Jorge Rafael con el siguiente tema, Un Amor Así. Vamos entonces a disfrutar esta noche de miércoles.

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0: Y así empezábamos el día de hoy, la audición de hoy. No es con ese tema, Jorge, con el anterior.
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0: No, el primer tema, Jorge. Ese ya es el segundo, lo que vos estás tocando. Donde nos decía que hay amores que nunca se olvidan. Hay amores que nunca se olvidan, y entonces de esa manera empezamos como decíamos, estos boleros contemporáneos, estos boleros modernos, que no precisamente son los clásicos. Y entonces empezábamos de esta manera. Y hablando de clásicos, el amigo Milciades Argüello, como siempre el primer adelantado, siempre saludándonos al principio del programa y ya haciendo su pedido. Un saludo especial entonces a nuestro amigo Milciades, y por supuesto que hace su pedido musical, que vamos a complacer inmediatamente. Milciades, a ver, Jorge, ¿quiere escuchar? A Los Ángeles Negros. Así es, Los Ángeles Negros, y un clásico de ese grupo. Y volveré con la voz de Germain de la Fuente. Entonces estamos para compartir ya nomás este pedido musical de Milciades, Los Ángeles Negros, y volveremos.

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1: Y así con esta mezcla de los boleros contemporáneos, vamos a llamar así, y los clásicos, seguimos esta noche de recuerdos con los clásicos boleros. Ya no soy el de antes, entonces este bolero que suena de fondo, con el cual, después de cumplir el pedido de nuestro amigo Milciades con Los Ángeles Negros, continuaba así. Y después un clásico también del bolero y los siguientes. Escuchábamos el siguiente, el número 4, Jorge Angelitos Negros. Y esta es la versión también contemporánea, la grabación más nueva de este clásico del bolero, Angelitos Negros, un tema hermoso, que también es para reflexionar, ¿verdad? Habla de los artistas que pintan las iglesias, los artistas que hacen las esculturas y lo que siempre la gente tiene en mente, en la imaginación, al imaginar a Los Ángeles. Y como dice, los negritos también se van al cielo. Entonces, ahí está. Aunque la Virgen sea blanca, píntame angelitos negros.
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1: Todos los negritos buenos. Así es. Después ya otro clásico y un grande de la música mexicana, de la música ranchera, de las baladas rancheras, de los boleros. Boleros con mariachi. A eso se le denomina las baladas rancheras. Javier Solís. Javier Solís con el tema Esclavo y Amo, que fue también grabado por muchos artistas, cada uno con su estilo, y este es el estilo de Javier Solís.

y el estilo de Javier Solís entonces para cantarnos Esclavo y Amo. Después venía el trío San Juan, digo bien, trío San Juan, con otro de los clásicos, Un viejo amor.

Bueno, y así seguimos entonces con los clásicos, y ahora viene, como decíamos, el trío San Juan, Un Viejo Amor, para seguir nuestras clásicas, nuestras músicas más clásicas que ponemos a consideración de nuestros oyentes. Mientras tanto, esperamos otros pedidos musicales. Vamos entonces a esta otra serie de

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2: Clásicos, esta serie de cuatro canciones que escuchábamos nos traía el trío San Juan. Este hermoso tema, también un viejo amor. Y así estamos, señora, señor, recordando con estos boleros de ayer y de siempre, aquellos viejos amores de nuestra infancia, de nuestra adolescencia, de nuestra mayoría ya de edad y un poquito más para acá, lo que hemos pasado en estos años, en estas décadas, para recordar en algunos casos, la mayoría de los casos, buenos recuerdos. Hay algunos que otros no tan gratos, así digamos, recuerdos que nos traen así a través del desamor o de alguna situación que hayamos pasado para haber truncado una relación, un amor, un matrimonio también, ¿verdad? Y así, sin embargo, la música nos trae esa tranquilidad de recordar bien según lo que tenemos en mente y en el corazón. Después del trío San Juan venía el grande de la canción también, el pequeño Nelson Ned, desde el Brasil, cantándonos en español un clásico.